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0: 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Temperatura. Es la temperatura. En los 40.
1: 16 grados.
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2: 10 de la noche.
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0: 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Temperatura. 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
1: 15 grados.
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1: Falta un minuto para las 11.
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0: 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Temperatura. 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En los 40.
1: 14 grados.
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1: Faltan 2 minutos para las 12.
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1: 13 grados.
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1: Falta un minuto para la una.
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0: 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Temperatura. Es la temperatura en los 40.
1: 13 grados.
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1: Falta un minuto para las 2.
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1: 11 grados.
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1: Falta un minuto para las 3.
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1: 10 grados.
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1: 4 de la mañana.
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1: Diez grados.
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1: 5 de la mañana.
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1: 10 grados.
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1: Faltan 2 minutos para las 6.
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1: Cuando las serpientes evolucionaron más rápido que muchos, noten la diferencia entre una serpiente venenosa y otra que no lo es por las marcas que dejan.
2: 1970.

0: 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En los 40.
1: Diez grados.
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2: Faltan 2 minutos para las 7.
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0: 22 de septiembre del año 2026. Estamos listos, preparados, porque a partir de este momento te damos un chorro de energía cada mañana acá en el matinal de los 40. Aquí comienza La Ducha.
1: Buenos días. ¿Cómo durmieron? ¿Cómo están? ¿Cómo están? ¿Cómo lo trata la mañana de día martes?
0: Estamos, que es lo importante, ¿ah? Estamos, decimos presente, ya de ahí a cómo.
2: Yo les debo decir que no me di cuenta, pero apagué toda la alarma. Me desperté así con... Gracias a Dios, pasó un gato y sonó la alarma del auto y me desperté justo.
0: En el momento exacto.
2: En el momento exacto, si no, no estaría
0: acá. Se iba a perder tremendo día, Martino, cosa que tenemos el día de hoy.
1: A ver, ¿cómo sí, pues, vamos a estar hablando.
0: 5 grados de temperatura y máxima de 25 el día de hoy.
1: Agradable.
0: Agradable.
1: Muy primaveral.
0: Agradable, agradable.
1: Vamos a estar hablando acerca del sistema Red Extran Santiago, que está lanzando un plan anti-evasión con guardias dentro de los buses.
0: Se viene un nuevo día del cine y les vamos a contar las funciones especiales y todo lo que necesitas saber sobre este día del cine 2026.
1: Vamos a tener nuestras secciones clásicas como No culpes.
0: No, para que no culpes al tráfico, no culpes a la esposa, al esposo, no culpes a nadie,
1: hijos,
0: a los hijos.
1: A nadie.
0: No, nada de eso. Vamos a hablar también de la colación del día de hoy, Chavita.
1: Y a no culpes a tu pololo en el martes de pololeo.
0: En el martes de pololeo se viene, hoy es martes de pololeo, para que aprendan cosas sobre las relaciones humanas de la mano de tres expertos internacionales que tenemos en nuestro panel.
2: ¿Ah? Claro.
0: Se viene la misión de tu día para que nos cuentes cuál es la misión de tu día este martes vía WhatsApp a través del
1: +569 589 2865.
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0: Rogamos nos dispensen, nos estamos despertando a esta hora de la mañana. 4 grados en Valdivia, se esperan lluvias el día de hoy en Valdivia. Tenemos en Iquique 19 grados también. Saludamos a todos nuestros amigos de Antofagasta con 16 grados de temperatura. En Temuco 6 grados y por supuesto en Punta Arenas -1 grado a esta hora de la mañana. Les mandamos un abrazo a todos los que están despertándose junto a nosotros y que están listos para llevarse un chorro de energía acá en
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0: ¿Qué pasa aquí?
5: ¿Qué pasa contigo?
0: ¿Qué pasa contigo? Karol G, Nicki Minaj, Tusa, Lunes lo primero. Esta canción es de la pandemia.

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1: 7:07 es Kyo y Sean Paul. Bubble Bath, sonando en los 40.
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6: 7:09 de la mañana. Estas son las informaciones más importantes a esta hora acá en la ducha.
7: Comenzamos. LaTercera.com. CAS confirma participación en cita convocada por Trump por escudo de las Américas. No interviene en la soberanía. En el marco de su primera asistencia a la Asamblea General de la ONU, el jefe de Estado también concurrirá a la cena de recepción que ofrecerá Trump. Desde Nueva York.

0: sostuvo además que espera reunirse con la expresidenta Bachelet tras desistir de su postulación a la Secretaría General de la ONU.
1: TheClinic.cl. Contraloría detecta a cientos de funcionarios suspendidos por sumarios que continuaron recibiendo sueldos. De los 485 funcionarios públicos que se encontraban suspendidos, pero que aún seguían recibiendo sus sueldos, 30 de ellos superan los 3 años de suspensión efectiva.
0: Emol.com. Tren de pasajeros entre Antofagasta y Mejillones toma fuerza. Metro confirma conversaciones con el gobierno regional. Desde la empresa estatal señalan que aún no hay una iniciativa específica en evaluación.
1: Y para finalizar, ADNRadio.cl. Los Cóndores no pudieron con Argentina en la final del Rugby 7 y se quedaron con la plata de los Juegos Sudamericanos 2026. El combinado nacional llegó a estar arriba en el marcador, pero los trasandinos completaron una remontada de mucha jerarquía.
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1: 7:11 de la mañana. ¿Cuál es la misión de tu día el día de hoy, martes? Mándanos un audio vía WhatsApp a través del...
0: +569 5879-2865.
1: Es la Music Station volumen 23. 93. 53. ¿Eh? Péguenselo en la lotería.

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1: ¿Cuál es la misión de tu día el día de hoy? Cuéntanos en el más 569-5879-2865 mientras escuchamos a Justin Timberlake. Can't Stop the Feeling. Sonando a las 7:15.

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1: Buen día, buen día, buen día. Soy Victoria Martínez y mi misión del día de hoy es mandarle un beso enorme a Julieta Cifuentes, que tiene que estar despertándose. Un besito en el cachete izquierdo, un besito en el cachete derecho. Los quiero mucho.
0: ¿Cuál es la misión de tu día esta mañana, gente?
2: Hola, soy Trinidad Lara de Antofagasta y les quería pedir de canción Gnarly de Katsai, por favor. ¡Chao!
0: ¡Wow! Su misión era pedirnos esa canción esta
3: Hola,
0: mañana.
3: Hola, 40, soy Leonor Langer de Bolivia.
0: ¿Cómo estás?
3: Y mi misión del día de hoy es hacer todas mis tareas y pasarla bien. Y le mando un saludo a los niños del cuarto básico B de la Inmaculada Concepción. ¡Los quiero!
4: ¡Los quiero mucho!
5: Hola, 40.
6: Hola.
5: Yo me llamo Marignacia y mi hermana Vale.
0: Vale y Marignacia.
5: Y entonces... la misión de hoy es que me vaya bien en la prueba de inglés, ya que es un poquito difícil para mí.
6: Chao,
5: los quiero mucho.
6: Se va a ir muy bien.
4: Los queremos.
5: Chao, que les vaya bien.
0: Chao, un abrazo. Que les vaya súper bien, chiquillas.
7: Hola, soy Isabela.
0: Hola, Isabela.
7: Mi misión es ir al colegio a aprender muchas cosas.
0: Oh, me encanta la misión de Isabela. Agentes especiales de la ducha se presentan en este momento con la misión de su día.
8: Hola, los 40.
0: Hola.
8: Mi misión es llegar a tiempo al colegio.
6: Lo lograremos.
8: Eso, los quiero mucho.
0: Vamos.
9: Hola, los 40, soy Maite de Cauquenes. Mi misión es hacer bien mi tarea.
0: Estudioso. Están muy estudiosos los muchachos.
10: Después
0: último
10: 18.
0: Sí, ya la maldita.
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1: Hola los 40, soy Hola. Leonor. Mi misión de hoy día es jugar súper, súper, súper bien handball en educación física hoy día en la mañana. Chao, los quiero mucho.
2: Yo soy Amanda de Puerto Montt.
0: Hola,
2: y mi misión del día de hoy es que me vaya bien en mi prueba de matemáticas, de ecuaciones y álgebra y el lenguaje del libro del Principito. ¡Chao! ¡Los quiero!
3: ¡Te va a ir excelente! ¿Qué era el libro del Principito?
4: El Baldor era el libro de álgebra, ¿no?
5: El de álgebra.
6: Hola, los 40. Soy Elena de Cauquenes y mi misión de hoy es copiar mis tareas.
0: ¡No!
6: ¡Chao! Los quiero mucho.
3: Pero espérate, que a lo mejor no copia lo que hay que hacer en el cuaderno.
4: Sí, exacto, claro, a lo mejor escribe,
5: falta,
4: escribe,
5: le faltó escribir explicación.
3: Sí, bueno.
7: Hola, los 40. Mi misión de hoy es hacer todas las tareas.

0: baile de los 90.
1: Ya es que como, se llama Backstreet Boys.
2: Tienen que bailar cuando te hacían bailar un tango.
0: Imagínate un swing, que imagínate. Los 90 es como cuando nosotros estábamos, nos hablaban de los años 70, sí, 60 exacto. Aproximadamente. ¿Eh? Ahí están, este baile de los 90, los Backstreet Boys. Saludos para Julieta Cifuentes.
2: Y yo lo bailé en mi matrimonio.
0: Que Victoria lo extraña mucho, la extraña mucho y le manda besitos en las mejillas, en la izquierda y en la derecha.

0: La rodilla, chamo.
1: Esa es mi rodilla.
2: En los 90 había música que se llamaba pop.
1: Todavía existe la música pop.
2: Por eso
1: pop,
2: te digo, ¿no? Pero la música pop de los 90.
1: Esta es la música pop de los 90.
2: Casi llegando al 2000. Los Backstreet Boys, su gran éxito fueron en los 90, pero también trascendieron para el 2000. Estaban los New Kids on the Block. No sé si eso lo ubicaron. Eso era más noventero.
1: Eso era más noventero, exactamente. Esta canción es de 1997,
2: Correcto.
1: Everybody.
2: Tocando ahí en los 2000. Ah, qué interesante.
1: Sí.
2: De cultura.
1: Seguimos con muchísimo más de esta ducha. 7:27 de la mañana acá en la 101.7 FM. Seguimos acompañándote, levantándote. ¿Y te gustaría fabricar un sabor de otro mundo?
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1: 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Así es, mi gente querida. 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
1: 7:28, Sabita. En la próxima parte, ¿qué trajo allí de colación? Que la veo que acaba de sacar el pote.
3: Un huevito.
1: Qué rico.
3: ¿Qué trajiste tú?
1: No sé, seguro una arepa, qué rico.
3: ¿Qué habrán traído los niños y nuestros auditores?
1: ¿Qué llevan de colación allí para el colegio? Cuéntanos.
3: Alma 569-5879-2865.
1: A ver, Marquino Cosa, déjame un audio aquí. ¿Te has puesto conmigo?
5: ¡Hola, Radioactiva!
1: ¿Cómo? Ya viste la chacha.
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1: Me hicieron quedar mal. Yo, porque no se quedaran con las ganas de salir al aire, pongo el audio y dice otra radio.
2: Esa se llama ansiedad, amigo.

0: 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En los 40.
1: 11 grados.
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7: 7 de la mañana con 31 minutos, escuchas a Le, suena el ingeniero en los 40.

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1: 7:33 es David Guetta y Sia. Escuchas Titanium en los 40.

0: pastelito de San John. Y de colación me llevaron también.
1: ¿Ya?
0: En
1: eso.
0: ¿Qué dijiste?
1: Sí, eso mismo.
0: Colación.

0: un planchadito.
1: ¡Ah, qué rico!
0: Una rayita, okay. Una leche y un jugo. Los quiero mucho.
1: Disfruta tu colación, Nicolás.
2: Hoy traigo las flores amarillas imaginarias que mi esposo me regaló ayer.
3: ¿Qué
1: marco? No, a mí me preguntaron por la flor amarilla, yo no sabía eso de la flor amarilla. Me regalaron flores amarillas.
4: Ay, sí, lo vi.
1: ¿Quién? Mi
4: qué
1: esposa.
4: Bonito.
1: Ay, qué lindo. Mi señora me dio flores amarillas.
4: Gracias el amor.
1: Sintiéndome mal todo el día.
5: ¿Y tú qué regalaste?
1: No, ella me dijo, no me des tú porque ya tenemos flores amarillas en casa. Eso claro. Es lo importante.
5: Eso, claro.
6: Hola, los 40, soy Agustín. De colación llego.

0: próximo año, Día del Trabajador Radial, aprovechamos de regalar flores, estamos listos. Fonda,
1: estamos listos, Taylor.
0: Flores, todo flores, listo.
1: Todo.
0: Todo en uno.
1: Tres por uno. Tres por
2: ¡hola!
1: Uno.
2: ¡Hola! Soy Benjamín. No traigo colación porque me llevan, están en el colegio.
1: Ah, la colación está
2: chao,
1: en el colegio.
2: ¡Los quiero!
1: También te queremos, Benjamín, que disfrutes tu colación.
3: Gracias, 40. Soy José Chila Castro y hoy llevo de colación dos cepillitas y un chupachup. ¡Los quiero!
4: ¡Los quiero mucho!
5: Hola, los 40. Yo soy Javiera y de colación llevo un pancito con queso y jamón, un juguito de durazno y un humo.

0: ¡Ay, qué Oreo!
1: ¡Qué rico!
2: Vale, los 40 soy el honor de Punta Arenas y en mi colación voy a llevar lenguas de gato y un yogur.

0: cumple.
1: Mango.
0: Y yo, Josefa, chao. Y le mando un saludito a mis amigas.
1: Saludos, Josefa, qué rico que te han mandado mango.
2: Hola, Yay.
1: Dino, dino.
3: Hola, soy Agustina Muñoz, tengo 6 años de Punta Arena.
1: Hola, Agustina.
3: Y traje de colación fruta. Los quiero mucho.
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0: Okay.
1: No me acuerdo cómo se llama.
2: Déjalo ahí, okay, amigo.
1: Perfecto, era buena idea, era buena idea.
0: Ya, listo. Oye, el Red Transantiago,
1: ¿sí?,
0: está implementando
1: a partir de hoy.
0: Sí, implementando un sistema en donde va a tener guardias tácticos, que son estos guardias del metro que están ahí como medio encapuchados, por decirlo de alguna forma, que va a ayudar a que las personas no evadan la Red Transantiago. Ahora, no es que el guardia te va a obligar a pagar.
1: No.
0: Sino que, si es que tú no pagas, el guardia te va a decir, por favor, descienda de la micro.
1: Exactamente. Ah. Tampoco el guardia está para generar ningún inconveniente con algún pasajero. No. Si no quiere descender, el pasajero se va a quedar ahí hasta que llegue a una estación de fiscalización donde sí hayan fiscalizadores y le van a poder fiscalizar y multar.
0: Sí. No se va a aplicar en todos los recorridos de Red Transantiago.
1: No, es un plan piloto que se está haciendo en este momento.
0: Y que se va a aplicar en algunas comunas en donde la evasión ha incrementado.
1: Exactamente. Por ejemplo, el recorrido 107 que está entre Peñalolén y Huechuraba, que atraviesa 13 comunas.
0: Chuta.
1: Y que registra casi 13.000 pasajeros diarios con una tasa de evasión de, escuche bien, 67%. Casi el 70% de las 13.000 personas no pagan el pasaje.
0: Entonces, es por eso que se está implementando este plan piloto anti-evasión con estos guardias tácticos que van a estar ahí en el Transantiago.
1: Exactamente. Así que si los ves por allí, bueno.
0: Ya lo sabes.
1: Ya lo sabes de
0: pague
1: qué se trata este plan. Hay que pagar el pasaje. Recuerda que si tú no pagas el pasaje lo están pagando todos los demás con los impuestos. Ah, así que esto es importante. 7:50 de la mañana.
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1: Se llamaba Aditus, el grupo que cantaba.
4: ¿Cómo se llamaba? Hey, oh, no lo tengo.
1: Victoria. No, no creo que lo tengas, pero es un buen grupo, ¿ah?
4: ¿En serio?
1: Sí, era un grupo de rock venezolano.
5: Ah, qué interesante.

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2: ¡Ah, qué interesante!
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0: No, no vamos a ir a la pausa publicitaria.
1: Pero hoy es martes de karaoke.
0: Sí, pero falta algo, muchachos, discúlpenme. Porque...
4: escucha, amigo. Ya
0: sí, tengo... sí, nos faltó un compadre nuevo que está aquí. ¿Eres fanático de la música, Saba?
1: No.
0: Súmate al banco de... Ah, no, perdón.
1: No.
0: Disculpen.
1: Ya, ahí estamos.
0: Dije la publicidad.
1: Sí, estamos. Ya
4: está ahí. Me fui para abajo, disculpe.
5: Ya está ahí, pero...
0: ya. ¡Radioactiva!
1: Tu canción de las 8 al 569-5879-2865.
0: Sí, manda tu canción para cantar fuerte en el auto. Oye, ¿vieron que Luis Miguel puso un post que decía World Tour 2027?
1: ¿Ah, no? ¿Sí? No,
0: sí,
1: lo vi.
0: Sí. En sus redes sociales, la gente.
1: Pero ¿sabes qué? La última vez que fui a ver a Luis Miguel terminé decepcionada.
0: Sí, estaba enfermo esa vez.
1: Sí, así que no pierdo mi dinero nuevamente.
4: A ver, ponte un WhatsApp, chamo, ¿eh? Yo creo que esto es.
6: La canción de los 8 son
0: 6-7. 7 con 56. Pídete una canción para cantar fuerte que el auto. Al más 569-5879-2865. Nos vamos a la pausa publicitaria. Pero en breves instantes venimos con más para acompañarte en...

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1: Faltan 3 minutos para las 8.
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0: jueves y hoy es
1: martes de karaoke.
2: Oh, qué buen tema.
0: Pide tu canción para cantar ahora mismo vía WhatsApp a través de la

0: Buen día, chicos.
1: Buenos días.
0: La canción de las 8 es Coqueta, de Heredero.
2: Coqueta.
0: Los quiero.
3: Los quiero mucho.
4: Hola, Chamo. Hola, Saba.
5: Hola.
4: Este martes de karaoke, no, la canción
1: de karaoke
4: es Mi chica de humo, del gran Emanuel.
3: Canción,
4: un abrazo y saludos desde Valdiluvio.
3: Y yo sé que tal vez.
6: Buenos días, buenos días. Así. La canción de las 8 está como cuando mi señora me pregunta cuándo voy a dejar de hacer pendejadas. Yo le digo, mañana.
7: Hola, hola. ¿Podrían poner esa que dice, quién es?
3: Soy yo.
7: Que vienes a buscar a ti.
8: Ya es tarde.
5: ¿Por qué?
8: Porque ahora soy yo el que quiere estar sin ti.
9: Hola, soy Elena, la que tiene la llave.
1: Elena
9: Hapteki. La canción de las 8 es Dai Dai de Shakira.
1: Dai Dai de Shakira.
9: Y a mi mamá le gusta la canción Carretera.
1: Wow, de la carretera de los Vázquez.
10: Hola, los 40.
1: Hola.
10: La canción de las 8 hoy para cantar es Los caminos de la vida.
3: No son
10: como yo pensaba.
11: Vicentico. 40, soy Emilia. Y la canción de las 8 es Estrellas de Corazón.
1: Oh, qué buen tema, se pasó. Emilia, se pasó.
12: No puede ser este tema. Tremendo.
5: De acuerdo.
12: Tremendo tema. La canción Los Caminos de la Vida es originalmente de la agrupación Los Diablitos del Vallenato, lanzada en 1992.
13: ¡Julio!
12: No es de Vicentico, aunque la versión no, que ustedes Vicentico conocen es la, de,
14: es la que está viendo 40. Él.
5: ¡Hola!
14: No creo que haya pedido la otra.
13: Claro, yo tampoco.
14: Que
13: es
15: Hola, los 40.
14: Ya se lo pasamos con tu tatito.
15: Quiero que pongamos Bogdanovich.
12: Bogdanovich.
5: Oye, yo tampoco entendí qué quería.
14: O sea, oye, sí. Yo creo que pidió la de Vicentico, perdón, amigo.
12: No, claro, claro,
14: los diablitos
12: sí.
14: del
12: no, no, sin duda alguna. Yo daba el dato que la canción no era original de Vicentico.
14: Sí, pero la canta Vicentico.
12: ¡Cállate la jeta!
14: La
12: también la cantó Piñera, si quiere diga que es original de Piñera.
14: ¿La cantó Piñera?
12: Sí.
14: Hemos tomado.
12: Sí. 8:05, grande el presidente Piñera. 8:05 de la mañana y la canción de hoy a las 8 es...
14: A ver, póngale.
4: Hola, Chamo, hola, Saba.
12: Hola.
4: Este martes de karaoke.
12: Los caminos.

0: canción de Pica Vamos. ¿Cansado? Oye, ¿y Pablito o no hay Pablito?
1: Parece que hoy no hubo mensajes para Pablito.
2: Hoy no es Pablito.
0: Puede ser que es la siguiente, ¿eh?
1: Vamos con la canción del picado.
0: Vamos con la canción del picado, compadre. ¡Vamos! ¡Eso!
3: Hola, los 40. La canción de las 8 es, hoy para cantar es Los Caminos de la Vida.
0: ¡Mira!
1: Son Los Caminos de la Vida.
0: Y algunas cosas. ¿Qué pasó?
3: Son los que yo creía. Caminos de la vida. No son los que yo creía. No son los que yo esperaba.
0: Alma bendita.
3: No son los que imaginaba.
1: El presidente Sebastián Piñera cantando. Vamos con Los Caminos de la Vida.

0: Ay, yo creo que era esta.
1: Había pedido la de Vicentico, pero gracias, Chamito, por el dato.
2: Vicentico, en su versión de Los Caminos de la Vida. 8:09 de la mañana, en su Marte.

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3: Tenías que poner ahí, Marco, que es que con Google cualquiera sabe.
4: Hola, Pablito.

0: Pato. Consulta, ¿cuál era el número de la señora que ponía inyecciones a domicilio? Gracias.
1: Hola, Pablito, buenos días. Yo creo que la amiga no debe ir.
2: Hola, buenos días, Pablito, ¿cómo estás?
3: Siento que antes se estilaba mucho eso, como de las inyecciones a domicilio, alguien que te fuera a hacer ese tipo como de, no sé, curaciones a la casa. ¿Ahora eso se perdió?
4: Antes te hacían, bueno, no sé acá, pero en Venezuela te hacían como, te sobaban el pie si te doblabas el tobillo.
3: ¿Te lo iban a hacer a la casa?
4: Sí, te lo hacían en la casa, como una sobada de pie, como un masaje de pie. Le decían sobar el pie.
3: Mira.
4: El pie es.
3: El
5: pieces. Compro muebles de oficina.
6: Hola, Pablito. Buen día. Oiga, ¿qué me recomienda para la guatita post-18? Ando enfermido.
5: Moringa.
3: Mordinga.
7: Eso lo hacían allá en Gochilandia, porque en Valencia no.
4: Usted no es de Valencia, usted es de Bejuma.
2: Hola, buenos días, Pablito, ¿cómo está? Aquí Blanca de Ñuñoa.
4: Hola, Blanquita, ¿cómo lo pasó en la fiesta patria?
2: Está dando el mismo chance en la casa.
8: Oye, chamo, ¿sabes qué? Son bien parecidos con Tomás el amigo ustedes.
4: Lo sabemos.
3: ¿Sabes qué? La gente dice eso.
4: Yo no lo encuentro
3: pero parecido. Yo tampoco lo encuentro parecido.
4: Es que Tomás es más rubio que yo. Y yo soy más guapo.
9: Tú eres moreno también. Tomás tiene los ojos claros.
3: Sí, el chavo es mucho más moreno que Tomás. Tomás es muy blanco.
2: No haga esas cosas. Como dijo la autora de anterior, si por ahí encontrar la calle, ahí sí, pero ella le está dando miedo.
10: José Andrés, también te sobaban en la barriga y te decían que se te cayó el cuajo.
4: También, no entiendo. No sabía que era eso, pero también.
11: Mito, acá se llamaban los compositores, los que te arreglaban los huesos cuando te pasaba algo. Aquí dice, iban a la casa y te sobaban.
4: Aquí en Chile, en el campo aún hacen eso de los masajes, se llaman componedoras, le dicen a la señora.
3: Componedoras de huesos.
4: Necesito una componedora de vida.
9: Yo necesito que me saque un aire de la espalda con un tubo de, ¿cómo se llama esto? Con una chupa.
3: Como con un cucurucho.
9: Cucurucho de diario.
3: Solo extraterrestres intentando comunicarse con nosotros. Sí.
4: Hasta los extraterrestres quieren escuchar.
12: Hola, Pablito, buenos días.

0: mensajes para Pablito.
1: Así que no. Que no. Que se quiera un poquitito. Ya que la pilló. No. No. Y Pablito, porfa, le quiero
2: mandar. Pablito, me dijeron que su mamá curaba el empacho. ¿A qué hora puedo ir?
0: Mensajes para Pablito. Hoy buscamos componedoras en Santiago.
3: Una ciega. Una ciega se llamaba cuando te sobaban el tobillo si te dolía.
4: Te sobaban, iban para tu casa, te echaban como una crema.
0: ¿Ya?
4: Natural. Y te sobaban el tobillo y te dolía y se te ponía morado.
5: Mi papá se hacía unas friegas como en la rodilla, ¿en la con rodilla? Una crema que olía.
4: Horroroso. En mi casa mi mamá tenía una que se llamaba Colapet.
3: Hola, acá los sobadores de pie en el sur se les dice componedores.
4: Componedor. La próxima vez que vaya al sur, voy a un componedor.
1: Hola, Pablito, buenos días.
6: Pablito, tengo un aire en la espalda. Habrá por ahí un vasito y una moneda. Esa. Para poner una vela encimita y que
4: se vaya. Esa era, pues, con la vela y con la moneda.
7: La crema para las friegas que se usa aquí en Chile es una mapuche, se llama Guira Sacha. Buena, buena, buena.
4: ¿Dónde la venden? Es para un amigo.
8: La venden en estas partes que venden cosas naturales.
5: ¿La farmacia mapuche?
8: Sí.
5: Puede ser.
8: ¿Puede ser?
5: Sí, también. Sí.
9: Pablito, por favor. Necesito el dato de la surihuacha. Alfie.
5: ¿Cómo dijo? ¿De la surihuacha?
6: Sí. El Colapet todavía lo venden. Es Colapet. O sea, como que pie frío o algo así.
4: Enfría la zona.
6: Es una crema como de árnica.
4: Pet es de perro, po.
10: Le quiero mandar un saludo.
5: Pet es de mascota.
4: Es mascota. Esa a Pet es tradición. Le tienen mucha fe. Mi mamá a veces me dice.
5: No, si me hizo una friega con la cola Pet.
4: Andrés, tengo que ir a comprarme la col a Pet.
8: ¿Por qué? Yo tengo unos. ¿No existen todavía los parche león?
4: Sí, sí,
8: parche león.
4: El parche león.
8: Milagroso.
11: Hey, hey, chamo, José Andrés, muchachos. ¿Qué tal? Buenos días. Yo tuve un esguince de tobillo. Porque yo era jugador de voleibol.
4: Mira, porque claro. Después veo la foto y ya no
11: es. Y me hicieron un masaje con.
4: Perdón.
11: Tenía hasta culebra morrona. Y otros elementos naturales. Pero ese día, cuando me lo componieron, el tobillo, vi el diablo.
4: Duele, ¿yo? Era horroroso.
8: Oh, yo quiero que me compongan mi tobillo izquierdo. Lo tengo descompuesto. ¿No, en serio?
12: Hola, Pablito. Oye. ¿Tendrán por ahí el número de alguien que le pueda tirar la cola a la guagua que tenemos aquí con empacho?
4: Ese es el empacho, en Venezuela creo que se llamaba, se escuajó.
5: ¿Cuál es eso? ¿Escuajó?
4: Sí, se escuajó. Como que perdió el... y se enfermaban, les daba las guaguas vómito.
5: Como cuando dicen que las embarazadas no pueden hacer mayonesa o merengue.
4: Ah, sí, eso dicen acá.
5: Se les corta.
4: Ah, bueno, en Venezuela dicen que no pueden ver la luna llena. No, si ves, no salgan luna llena, no salgan luna llena.
8: Este espacio es por Monguira.
10: Que se quiera un poquito.
5: Guarichaza, ¿cómo era?
13: Abuelito, mi señora me encargó una sacha guira,
5: eso,
13: una colapet y un palche león. ¿Dónde los puedo conseguir?
8: Nos falta una farmacia para eso.
4: ¿Dónde venden el colapet?
14: Hola, chiquillos de acá de Valdivia, la Ceci. Eso del vasito en la espalda se llama ventosas.
8: Ventosas.
14: Pero tiene que saber la persona hacerlo porque es muy complicado. O sea, si no lo saben hacer, olviden.
8: Ah, yo necesito sacarme un aire aquí que tengo por acá por la paleta de la espalda.
15: Pablito, yo y Lía no queríamos ir al colegio hoy.
4: Está bien, Pablito dice que tienen que ir, muchachos, ¿oyeron? Vaya, Lía y el hermano.
16: Hola, Pablito.
5: Hola.
16: Alguien que quite el mal de ojo.
4: El mal de ojo.
16: Parece que estoy ojía.
4: Ojía. El mal de ojo era otra cosa. Enfermedades populares, ¿ah? No le dio mal de ojo. Lo vieron.
8: Logiaron, logiaron.
5: Cuando te daba otiti y te sacaban el aire con el cucurucho y fuego.
4: Ah, exactamente. Te ponían un
5: cucurucho de diario.
4: Y fuego, eso también lo hacían allá. ¿Qué necesidad hay?
8: Si se resulta, pues, amigo.
4: ¿Qué necesidad hay?
16: Pablito, yo una vez me caí y me fui donde un compositor de hueso en Ventana, en la Quinta Región.
8: ¿Ya?
16: Y antes de componérmelo, me lo descompuso porque me causó una fractura. Así que nunca más casi vi burros verdes.
8: Oh, del compositor, que ese.
4: Tal vez no era tan experimentado.
8: Gracias por esos mensajes.
4: El empacho es cuando se le pega la comida a la guatita, que médicamente es infección intestinal.
5: Intestinal.
4: Intestinal, perdón. Claro. Intestinal. En Venezuela había otra cosa, se llamaba la culebrilla. Le daba culebrilla.
8: Últimos mensajes para Pablito.
4: Que era como un herpes. Pablito. Que te daba un. Que se decía que si te daba una vuelta en la extremidad.
5: Muy caribeño, culebrilla.
4: Morías.
5: Pero José Andrés.
4: Era un herpes zóster vulgar. A mí me dio esa vaina en la guata cuando tenía como 16 años en la barriga.
5: ¿Por qué te dio un herpes zóster?
4: Por algo que comes. Ah, algo que comes.
5: En la barriga.
4: En la barriga, a mí me dio en la barriga. Entonces mi mamá estaba urgidísima.
5: Porque te iba a morir.
4: Porque ibas a morir. Me llevó de un señor rezandero enfrente de mi casa. No tenía 17, tenía como 14. Y porque todavía vivía en Cordero. Y el señor me rezó y me pusieron un poco de matas.
5: Y desde después el herpes.
4: Y aguardiente y me vendaron y me tenía que ir todos los días a rezar.
5: A la pareja. ¡Qué verga de tiempo!
4: No, pero me curé. Al
8: último
4: final.
8: Mensaje para Pablito.
4: No fue por el cuerpo solo que se curó.
17: Hola, Pablito. Yo fui un compositor de huesos. Y me compuso una canción.
8: A ver.
18: Oh, Sandra le dio esa culebrilla porque comía guayaba con gusano. Eso lo.
8: No, nunca comí.
17: El otro día fui a un compositor de hueso y me hizo una sinfonía.
18: Hola, Pablito. ¿Sabes qué están diciendo? Que los Backstreet Boys son de la prehistoria. ¿Qué hago? ¿Voy a cobrar el Montepío o no?
5: El Montepío.
4: Vamos con buena música esta hora. ¡Kudai!
8: Sin despertar.

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2: 8 de la mañana con 26 minutos. Ocho. Ya estamos de regreso. La máxima para hoy es de 24 grados.
1: Sí, 8 de la mañana. Seguimos con mucho más. 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
1: 8:27 de la mañana. Oye, hoy si tam andan empachados con la guata pegada a... ¿Cómo es?
2: No me acuerdo, po.
1: Con la guata pegada porque no tienen plata.
2: Ok.
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3: Eso, detox.
2: Mira.
3: Eso
1: para toda esta semana. Vamos a ir a la pausa, Sabita, y en la próxima parte...
2: ¡Se viene el martes de pololeo!
3: ¡Ay, ay, ay!
1: Martes de pololeo.
3: ¿Hay alguna historia reciente de fiestas patrias que haya pasado estos días en el martes de pololeo?
1: Mira, nos manda saludos Draco y Salvador José. Mira al Draco y al Salvador José, andan combinados, Saba, mira.
2: Mira, mismo color.
1: Mismo color. Ah, les mandamos un abrazo. A ver, en la próxima parte.
4: Pero me han comentado que te han visto sola.
2: A ver.
1: Martes de pololeo.
3: Así es.
1: Se quedan con nosotros porque vamos a hablar.
4: Comentan que tu niño a ti te ha...
2: ¿De qué vamos a hablar?
3: ¿Del martes de pololeo?
5: Pero alguna pregunta.
1: Sí, en la próxima parte.
3: Lo dejamos en incertidumbre.
1: Sí, incertidumbre para que se queden con nosotros.
3: ¿Eh? Exacto.
2: ¿Dónde amores?
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0: 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En los 40.
1: 11 grados.
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2: 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Maite, 1000 puntos en la PAES. 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
1: Hoy es martes de pololeo en La Ducha y traemos un tema importantísimo para la sociedad de ayer y hoy.
2: Un temardo, se diría.
1: Un temardo, diría Vito Velázquez.
3: Pero me han comentado.
4: Tenemos martes de pololeo y la pregunta es la siguiente.
1: Oh.
4: ¿Estás de acuerdo en pagar 50 y 50?
1: 50 y 50.
4: Los gastos de un hogar, teniendo en cuenta, por ejemplo, que uno de los dos puede ganar sustancialmente más que la otra persona.
1: Ahora, fíjate tú una cosa. ¿Esto cuándo lo descubres? ¿Cuándo sabes que uno gana más que el otro? Porque si tú estás, hay gente que no le cuenta a su pareja cuánto gana.
2: ¿Ya?
1: No, yo gano, no le cuentan todo completo. Entonces, ¿cómo saber si realmente esa persona le está diciendo a uno la verdad o no sobre que gana menos? Claro, tú debes confiar en tu pareja.
2: Claro.
1: Pero yo creo que
3: te pago 200, 100 lucas, lo que tú queráis.
1: Existen las cuentas mancomunadas.
4: Mancomunadas.
1: Cuentas mancomunadas en la que ambos tienen acceso.
2: Ya.
4: Okay.
1: Yo no tengo eso. En mi casa cada uno tiene su dinero.
2: Ya.
1: Y nos dividimos las cosas.
4: Ok.
1: Por ejemplo, el arriendo está en un pago mancomunado de un ingreso mancomunado.
2: Ya.
1: Ella paga algunas actividades de abril, yo pago otras actividades.
2: Ya.
1: Por ejemplo, ella paga la gimnasia, yo pago las vacaciones.
2: Perfecto.
4: ¿Tú crees que eres la ya? ¿Y tú sientes que con eso están bien?
1: O sea, si yo pudiera pagar más, pagaba más.
4: Ok.
1: ¿Entiendes? Pero ella paga ciertas cosas, yo pago otras ciertas y estamos bien. Si alguien quiere ayudarnos a pagar,
2: se aceptan.
1: Se está aceptando.
2: Se aceptan.
1: Tercero o tercera que nos ayude.
2: No, ya estáis muy abierto de mente hoy tú. Tengo miedo, ya chamo.
1: Pero tienen que ayudarnos a pagar. Si no nos van a ayudar a pagar, no vengan a
2: pagar.
1: Mira, yo creo que estoy de acuerdo. Ahora, el que gane más debería hacerse cargo de más de los cargos financieros más pesados.
2: Exacto.
4: ¿Cómo qué? ¿Cuáles son para ti los cargos financieros más pesados?
2: Dividendo, supermercado, colegios.
1: Los colegios son caros.
2: Sí, los colegios son caros. Salud, seguros.
4: Ya, pero es que a ver, por ejemplo, en salud.
2: Teléfonos.
4: Cada persona tiene su propia.
1: Sí, su plan de salud.
4: Su plan de salud, a no ser que haya un plan de salud familiar.
2: Mancomunado.
1: ¿Te gusta esa palabra,
2: mancomunado? Sí, me gustó mancomunado.
1: Perdona si pregunto. ¿Tú qué piensas? Dime.
4: Pero me encomiendo. Oye,
1: sí.
4: Yo estoy de acuerdo con que.
1: ¡Mitad y mitad!
4: No, sí. Espérame.
1: Con separación de viernes y separación de.
4: Yo estoy de acuerdo con que los gastos sean mitad y mitad, siempre y cuando los sueldos sean equitativos.
1: Mancomunados.
4: Okay. ¿Me explico?
1: Sí.
4: O sea, si tú ganas 1,000,000 y medio y yo gano 1,000,000 y medio, listo, vamos a pagar mitad y mitad. Pero si tú ganas 1,000,000 y medio y yo gano 1,000,000, la cosa cambia. Porque tú tienes 500,000 pesos más que yo no tengo.
1: Pero también puede tener otras responsabilidades con esos 500,000 pesos. Por ejemplo, en tu caso, vamos a hablarlo, tú tienes tu mamá.
4: Ya.
1: Tu marido tiene su mamá, su papá y sus hermanos. Ponle que los tiene que ayudar.
4: Ya, es que no los tiene que ayudar.
1: Ah, bueno, pero suponiendo. ¡Pero vamos a suponer! No, se ahogó.
4: Sí, para estar haciendo cosas que no debería.
1: Sí, bueno, en el caso, no, en tu caso no los tiene que ayudar. Pero no, si tuviera no que ayudarlos
2: ayudar. ¿Sabes qué? ¿Qué pasa?
4: Es que mira, yo creo que yo
1: por
4: creo,
1: ejemplo, en mi caso.
4: Ya, a ver. Es que en tu caso tú tienes que ayudar a tu familia.
1: Exacto. Yo tengo que ayudar a mi familia en Venezuela. Y la familia de mi esposa está aquí.
4: Sí, claro. Pues es distinto.
1: Por ejemplo, son diferentes.
2: Ya, pero por ejemplo, yo pasé la situación que mi padre, que en paz descanse, estuvo enfermo.
1: Sí.
2: Entonces, por ejemplo, yo tenía que sacar gran parte de la plata que yo era mancomunada. Producía.
1: Pero iban a una cuenta mancomunada.
2: No iban a una cuenta. Iban a una cuenta de que tenía que pagar todo lo que eran los gastos de hogar, de todo lo demás. Entonces, esa plata no se contaba como en parte del gasto de ingreso de la casa. Siendo que debería haber sido ingreso de la casa. Porque claro, es un gasto que no, es que es un gasto que no, nadie de ustedes tiene que hacer ese gasto.
1: No, claro.
2: No, le ha tocado ese punto.
1: Sí.
2: Pero imagínate si tiene que ganar, no sé, hasta ganar $1,000,000 y medio y te tendrán que gastar 500 lucas en pagar un hogar, en pagar algo
1: así.
2: Sí,
1: exacto. Es que es plata que se descuenta del presupuesto familiar, porque finalmente
2: exacto, ese dinero del presupuesto familiar. La cosa es que ya lo pago eso, y igual estoy.
1: Claro.
2: ¿Qué pasa con esa plata?
1: ¿Qué piensan ustedes al más 569-5879-2865?
4: Ojo, también puede estar la...
1: Es que yo, por ejemplo, en mi caso también, ella es mi socia.
4: Pero... Sí, no, y también puede existir la posibilidad...
1: Acaba de llegar mi socia.
4: Acaba de llegar la socia al estudio. También puede existir la posibilidad de que se junte toda la plata.
1: Claro, es lo que decía, como una cuenta mancomunada. Claro. Que entra todo el dinero
4: todo el
1: a
4: dinero
1: esa cuenta.
4: Ellos.
1: La cuenta del matrimonio. Bueno, a ver qué piensan ustedes al más 569-5879 un gas. A ver, díganlo ustedes.
2: Por ejemplo, en estos días que ya quedan pocos días y pasamos las fiestas patrias, en la pareja, ¿quién es que el que lleva esto? ¿Cuánto, una semana que queda?
1: Sí, debería ser mamando el... y loco.
2: ¿Ah?
1: Una semana pato.
2: Pato. ¿Quién es ahí quien el que mancomuna su tarjeta de crédito?
1: A ver, vamos al más 569-5879-2861 y nos vamos a la música.
2: A la música, perfecto.
5: Yo creo que lo más justo es que sea el tema de los gastos equitativos. Si uno de los dos gana más, obviamente él debería, esa persona... suministrar más dinero de sus ingresos para paliar los gastos. Eso a nivel de gasto.
2: Óptimo.
5: Porque ahora viene la otra parte.
2: ¿Cuál es la otra
5: parte? ¿Qué tipo de parejas son y cuáles son las metas como parejas que tienen para construir patrimonio?
1: Sí.
5: Porque no todo se gasta.
1: Es verdad.
5: También hay otro tema ahí de fondo.
1: Mientras más metas tenga la pareja,
2: más metes.
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1: Estamos hablando de los gastos de la familia en... se deben dividir 50-50. El que gana más paga más.
2: Perdona si
3: Martes de Pololeo. Entonces, ¿tú nos das tu respuesta?
1: Sí.
3: Al 569-5879-2865.
4: Dios, ¿cómo están? En mi caso, mi marido gana un poquito menos que yo, pero él tiene un ingreso de un departamento. Entonces, ese ingreso del departamento se va todo para pagar cuentas de la casa. Yo también pongo un resto para pagar cuentas de la casa. Y adicional, los dos ponemos un monto para ahorrar. A veces uno pone más, a veces el otro pone un poco más. Ahí vamos viendo cómo vamos en el mes. Y así cada uno tiene su dinero. También para gastarlo lo que quiera.
1: Es importante.
5: Es un falta ahorrar, me falta.
6: Es importante. Si yo vivo en una comuna y trabajo en otra comuna, ¿eso es mancomunado?
7: Hola, chiquillos, buenos días. Yo con la Fran lo hacemos así.
5: Yo con la Fran.
7: ¿Quién gane más uno del otro? Tenemos un pozo en común. Los dos le echamos el pozo, ¿no? Y de ahí, de ese pozo, se saca para pagar las cuentas, para pagar todo, para salir a comer, para todo. Porque finalmente, si somos un matrimonio, somos uno solo.
1: ¿Pero ponen todo el dinero en el pozo o cada uno pone una parte?
5: Eso dijo, pues, cada uno pone una parte. A veces más, uno pone menos, el otro pone más, pero ahí van arreglándosela.
3: ¿Sabes? Una vez vi en redes sociales una persona, ella no trabajaba, entonces tenía muchas tarjetas. Pero de estas tarjetas como que no es necesario que estén asociadas como un banco directamente, sino que es tarjetas que tú le tienes que cargar plata, ponte tu Mercado Pago.
1: Prepago.
3: Prepago, sí. Entonces, en esas distintas tarjetas prepago, ella las iba seleccionando para cada cosa. Por ejemplo, tomaba todo el sueldo del marido y decía, ya, aquí voy a poder destinar tanta plata para el supermercado, tanta plata para pagar aplicaciones, tanta plata para ir a comer afuera, tanta plata para, no sé, ahorro. Entonces, una vez que se le acababa la plata del supermercado, listo, no había más plata del supermercado. ¿Me explico?
1: Sí, era un presupuesto.
3: Sí, y así tomaba todo el presupuesto con toda la plata de su marido. En caso de mancomunado, yo creo que se puede hacer así también.
1: También se puede hacer.
5: Yo antiguamente se hacía en bolsitas, con moneda. Esto es para el
1: que marco, pues bien.
5: Es que antiguamente se usaba el efectivo.
1: ¡Qué marco, por favor! ¿Cómo vas a decir que antes se metía en la bolsita?
5: Pero se metía...
3: Claro,
5: se metía ahí este fajito para el pan de la semana, este para el otro.
8: Hola, buen día. En mi caso, yo me encargo de hipotecario, cuentas de la casa, la benzina, los TAC y colegio.
5: Ya.
8: Claro, yo recibo más ingresos que mi esposa. Mi esposa se encarga de lo que es toda la alimentación, que igual es harto. Así que, claro, no sabemos cuánto gana uno el otro, pero sabemos más o menos aproximado y así lo hemos dividido aproximado. Como las cuentas.
3: Me
8: y
3: parece...
8: los extras ahí vamos viendo entre los dos que lo gasta.
3: Igual me parece heavy no saber cuánto gana
5: Exacto,
3: tu pareja.
5: Exacto, a mí también me parece raro eso.
1: Yo no sé cuánto gana mi pareja.
5: Mira la cara que pusieron atrás.
9: Hola chicos, ¿cómo están? Buenos días. Bueno, en mi caso, mi novia es la que maneja las cuentas y tanto la mía como la de ella. Y ella lo que hace es, de mi sueldo y de su sueldo, pasa todo una sola cuenta.
5: Mancomunado.
9: Y de ahí ella se encarga de hacer todos los pagos de luz, arriendo y todo ese tipo de cosas. Y de sacar también para ahorrar. Lo único que me carga es que de repente yo me quiero comprar algo y me dice, no hay plata. Y no sé realmente si es que no hay o no me quiere dar para comprar.
1: Bueno, pero ahí hay un temita porque como son, no son matrimonio, él no tiene acceso a esa cuenta.
3: Ah, chuta.
1: La que tiene acceso es ella. Entonces ella es la que sabe si hay o no hay plata.
5: ¿Cómo sabes tú tanto?
1: Porque lo que acaba de decir es su novia y ella saca el dinero de las cuentas, lo pone en una cuenta, asumo yo que él, y por lo que dice,
5: le saca
1: él,
5: todo.
1: Él no sabe si cuánta plata hay o no, y eso también está mal, eso es exagerado.
3: Sí, eso también está mal.
1: Porque tú tienes que tener también una independencia económica en poder decir, yo tomo la decisión de...
5: De esto me quiero comprar, esto no me
1: quiero comprar.
5: Claro.
1: Esto, exactamente, tú también tienes
5: yo
1: que...
5: Yo cuando voy de vacaciones, por ejemplo, dejo ahí en un este mancomunado. la plata para las vacaciones.
1: Que una bolsa.
5: No,
1: que
5: no. Le paso a mi señora la tarjeta, esta mancomunada ocupa. Yo te me dejo unos billetitos para ir cuando de repente uno quiere tomarse una cervecita, una cosa extra. Aparte.
1: Por ejemplo, el dinero de mi esposa es de ella. Y el mío
3: es tuyo.
1: Es de ella también.
10: Buenos días, la duchita. Oye, yo no sé qué será lo correcto, pero con el tiempo aprendí que no es sano estar en una relación donde uno trabaja para ambos y el otro trabaja solamente para sí mismo. Y eso aplica no solamente a los sueldos. Así que yo me imagino que debe ser por ahí, por el tema de los porcentajes de acuerdo al sueldo que tiene cada uno. Pero como yo no soy tan bueno en matemática, se busca polola contadora.
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1: ¡Vamos con esto, Sinaca!
5: ¿Él habrá mancomunado los

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2: Nos vamos por el día de hoy. Aquí dice, no soy contadora, pero me anoto. Me gustó mucho su hablamiento. ¡Ay! ¡Amárrense!
3: Oye, pero uno no se tiene que dejar guiar por la voz, porque a veces la gente tiene la voz muy linda
2: ya.
3: Y después sus características no te gustan.
2: Pero no importa, pero tú vas y te gusta la voz de la persona y ya empezaste por una cosa. Tú cierras los ojos y te imaginas.
3: Espérame, es que no estoy hablando de sus características físicas.
2: Bueno, no, claro, pero hay que conocerse. ¿Por dónde empiezan las cosas? Por un gusto de algo.
4: Claro.
2: Coño, me gustan sus ojos. Oh, me gusta sus pestañas.
5: Pero eso es físico.
4: Me gusta su voz.
2: Me gusta su auto.
4: Me gusta su forma de hablar.
2: Me gusta su auto, me gusta su casa, me gusta su...
3: Me gusta todo.
2: Claro, porque tú vas a una cita, entonces vas a la cita con el carajo. Tal vez dices, bueno, el tipo no es tan agraciado, pero la verdad...
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2: Algo se puede lograr.
3: No.
2: Nos vamos por hoy. Sigue esa Saba en arroba XAAVA.
3: Sigue esa José Andrés Vivas en arroba José Andrés Vivas y no te lo pierdas el próximo 3 de octubre en la Quinta Vergara.
2: Exactamente, mi primera quinta, mi primera vez.
4: Llegando a la quinta.
2: Sí, y a Marco lo sigues.
3: En limusina.
4: Hoy yo llego a la cuarta, el 10 de octubre.
2: A la cuarta llega.
4: Con arroba modomp3.cl.
2: Eso.
4: 10 de octubre.
2: 10 de octubre. Justo en el fin de semana feriado.
4: Llego a la cuarta.
2: Exactamente. Nos vamos por el día de hoy. Regresamos mañana a 7 de la mañana para acompañarles, dándoles mucha energía en
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2: Chao, chao.
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6: Faltan 3 minutos para las 9.
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0: Ya pues, muy buenos días a toda la gente que escucha este programita, 9:02 a.m, partiendo el rayo y centellas de la 101.7, día martes, día 22 de septiembre de este año 2026. ¿Qué tal, equipo? ¿Cómo estamos? Espero que muy bien. Nosotros, obviamente, muy contentos de acompañarte como todos los días durante 3 horitas acá en la 101.7 en este Rayos y Centellas. Te dejamos el WhatsApp ya para que te comiences a pedir tus cancioncitas.
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0: Para hoy se espera una máxima de 24 grados acá en Santiago. A esta hora tenemos exactamente 12,4 grados de temperatura. Se nos viene un bonito programa, hartas cosas que te vamos a estar contando y, por supuesto, contamos con tu participación y todos tus pedidos al WhatsApp. ¿Estamos listos? Ya, la vamos a hacer corta, vamos a tocar harta música el día de hoy. Harta música y hartos pedidos, lo prometo. Ayer anduve medio... Es que el lunes, amigo. ¿Qué te digo? ¿A ti te costó el lunes? No, estuvo heavy. Mira, y el martes igual estaba medio peludo, pero se puede. ¿Con qué nos vamos? Partamos al tiro del programa con buena música. Ahora ya.
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0: About Them Time con Lizzo. Y así parte el Rayos de martes.

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1: Missy Elliott con Work It. Sonando aquí en el Rayos de la 101.7.
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1: Ya los cabros, nos vamos con información. Ya vamos a ver cómo se viene el panorama. Se supone que durante estos días debería llegar un río atmosférico o no sé qué chaya. Pero para la zona centro-sur, más o menos como el viernes, leí ayer. Bueno, en fin. Ya. Oye, para Arica se espera máxima de 21 grados el día de hoy. Iquique también espera máxima de 21 grados. Antofagasta, 21 grados. Rapa Nui, máxima de 21. Copiapó, máxima de 27. La Serena, Coquimbo, espera máxima de 20. 22 para Valparaíso, 24 Santiago, 21 para Rancagua, 19 Talca, 17 Chillán, Concepción espera máxima de 15, Temuco 12, Valdivia máxima de 11 grados, Puerto Montt 9 grados, Coyhaique 7 y las Torres del Paine 8, Punta Arenas 7 también. A ver, déjame ver. ¿Van a estar todos estos días nublados? Ya. Mira, hoy día tenemos 24 acá. Vamos a tener mañana miércoles 20, después jueves 17, después el viernes 20 y ahí vamos subiendo de nuevo. ¿Hasta cuándo, hombre? ¿Y aquí tenemos para revisar? 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

0: 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Ya confirmó teloneros también. ¿Estamos bien o no? Estamos bien. De ahí vamos a dar toda la información. ¿Y qué más? Recuerda, si tienes alguna amiga o tú misma o alguna familiar que cante, que esté partiendo en su carrera musical, estamos buscando telonera para el show de Cat Eyes, el 19 de noviembre en el Santander Arena. Ahí está. La única condición es que no sea de Santiago. Si eres de Santiago, de la región metropolitana, no puede participar. Ya, porque solamente de otras regiones de nuestro país. Bueno, toda la información está en nuestra cuenta de Instagram, @los40chile. Ya, que vamos a revisar hoy hartas cositas, pues. Sala Cuna Universal llega a la Cámara con el financiamiento, el copago, marcan el debate, se van a agarrar ahí, bueno, en fin, la agrupación de plataformas de apuestas en línea cuestiona a la Subtel, son Barça, tú, pues. Agrupación de plataformas de apuestas en línea, ¿pero qué estáis hablando, coño? Por bloqueo de 37 sitios. No puede resolverse dominio por dominio. Amigo, el único lugar donde se puede apostar en Chile es el casino. Si no es casino, no puede. Operación policial detiene a 6 personas y recupera 88 celulares robados en La Pampilla. Listo, ¿qué más? 375 millones aproximadamente en multas. Ese es el balance de la Dirección del Trabajo tras las fiestas patrias 2026. ¿Por qué? Por permisos, no permisos, hacer trabajar a la gente, etcétera, etcétera. Bueno, ¿comenzó la primavera o no? Todavía no comenzó, no comenzó. Se supone que anoche, ¿no? What the fuck? A ver, espérate, el país se prepara ya. Sí, hombre. Martes 22 de septiembre, equinoccio. 21:05 de hoy. Oh, así que si eres pachamámico, puedes hacer tu ritual ahí a las 21. Ya. Y bueno, Pedro Piedra, Lottery Winners, van a ser los toreros de Robbie Williams en Chile. Mira, hay un montón de cosas que tenemos para contarte y obviamente todos tus pedidos a nuestro WhatsApp.
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0: Oye, también vamos a hablar después de Alex Sintek, que se le pegaron los platinos. ¿Cachaste el otro día? Se le están arrancando las cabras, el cerro al amigo. Ya, vámonos con música. Esto viene a cargo de Bruno Mars y Mark Ronson.
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0: Entró al grupo de Kanye West, Alex Sintek.

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1: Ya los cabros, día martes 22 de septiembre, estás al aire escuchando la 101.7 de este Rayos y Centellas. ¿Con quién nos vamos? Vámonos con información primero, po. Y ahí en un ratito más nos vamos con ustedes. Bueno, ya, entonces, vámonos con el detalle de cuándo parte el equinoccio de verano. Esto pasa cuando el sol se ubica sobre el ecuador celeste. Mira. Durante este fenómeno, la duración del día y la noche se vuelven prácticamente similar en distintas horas del planeta. Esto ocurre dos veces al año. Ya, vamos entonces con el detalle. Bueno, hoy martes 22 de septiembre ocurre el equinoccio, que va a marcar el término del invierno astronómico en el hemisferio sur. El cambio de estación se va a producir exactamente a las 21:05, o sea, hoy 9:05 de la noche. Esto considerando la hora continental de nuestro país. A partir de ese momento va a comenzar oficialmente la primavera, que se va a extender hasta el solsticio de verano en el mes de diciembre. Este es el equinoccio. Bueno, ocurre cuando el sol se ubica sobre el ecuador celeste. Durante este fenómeno, la duración del día y la noche se vuelve prácticamente similar en distintas zonas del planeta. Este evento ocurre dos veces al año y marca el cambio de estación. En septiembre, mientras el hemisferio sur comienza la primavera, el hemisferio norte se inicia el otoño. Y con la llegada de la primavera también comienza un periodo de aumento progresivo en las horas de luz durante el día en nuestro país. O sea, por eso sirve para plantar. ¡Ya! ¡Listo! Bueno, este proceso continúa durante los próximos meses hasta el mes de diciembre, cuando se produce el solsticio de verano. Se me apagó la pantalla. Bueno, y se registre la mayor duración del día del año. Ahí está. O sea, en de diciembre va a estar la mayor cantidad de horas de luz. Buena, buena. ¿Con qué nos vamos? Vámonos con un temita. Te dejamos el WhatsApp antes, o sí.
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1: Ya, ¿con qué nos vamos? ¿Qué podríamos tirar? ¿Qué le tincaría? Una guitarra, carepalo al tiro. Ya, pum. Así como para despabilar. Brígido.
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0: 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Temperatura. Es la temperatura en los 40.
1: 13 grados.
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0: Ya lo cabros, día martes acá en la 101.7, día 22 de septiembre, te seguimos acompañando y nos vamos con información y al tiro con los WhatsApp. ¿Qué me dice? ¿Ya? Ya, vamos entonces. Vámonos con la sala cuna universal porque llegó a la cámara, se está debatiendo el copago y el financiamiento son los atados. Bueno, este proyecto inicia el segundo trámite constitucional después de años estar entacado en el Senado. La iniciativa debe resolver diferencias importantes, partiendo, por ejemplo, por la titularidad del derecho y el rol de la oferta pública. El día de ayer, la Cámara de Diputados dio cuenta del proyecto de sala cuna universal, lo envió en el segundo trámite a la Comisión de Trabajo y Hacienda. Extrañamente, no se formalizó una solicitud para que se revisara en la Comisión de Educación, sino que se solicitó ser revisado por la instancia del Ministerio de la Mujer y Equidad de Género, lo que fue rechazado. Bueno, en fin. ¿Qué dice? El proyecto contempla la creación de un fondo de sala cuna. Durante la tramitación, el gobierno propuso financiarlo mediante una cotización de 0,35% de las remuneraciones, compensada con una reducción equivalente de las cotizaciones destinadas al seguro y el fondo de cesantía. Sin embargo, la norma de financiamiento no consiguió los votos, por lo que el proyecto llega a la Cámara con el fondo, pero sin la fuente de financiamiento aprobada. Bueno, otro punto que se tiene que resolver es derecho del niño o del trabajador. ¿Quién debe ser considerado el titular del derecho? El Senado estableció que el derecho corresponde a los niños y a las niñas menores de 2 años, lo que generó un anuncio de reserva de constitucionalidad por parte del gobierno. El Código del Trabajo no puede regular relaciones laborales con niños. Está la buena enredada igual. Uno de los cambios fundamentales del proyecto de ley es eliminar la actual regla que vincula la obligación de proporcionar sala cuna con empresas que cuentan con 20 o más trabajadoras y avanzar hacia un acceso independiente del tamaño de la empresa y ampliar la cobertura a trabajadores dependientes e independientes. Ahí está. ¿Y qué dijo la Junji? Bueno, el proyecto no contempla presupuesto para la Junji ni para Integra. Y eso es relevante para las trabajadoras, considerando que la extensión horaria durante el día y el funcionamiento durante todo el año son condiciones necesarias para compatibilizar el cuidado con los niños en jornada laboral. Oye. Ya, bueno. Deberían, pues, ojalá que las trabajadoras puedan contar con este beneficio. ¿Vamos al WhatsApp? ¿Se sacaron un tema o qué?
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0: Aló. Buenos días. ¿Con quién? ¿Con quién le hablamos? Aló.
2: Buen día, Feñita Salainas.
0: ¿Cómo andas,
2: Espero que estés bien.
0: Igualmente, amigo.
2: Oye, amanecí súper rojo. ¿Qué pasa con un vals del obrero?
0: Ah.
2: Y si no se puede, el mismo de siempre, Mapu, acá calambre.
0: Ya, hermano. Ni un problema, un abrazo grande. ¡Aló!
3: Buena, Feñita.
0: ¿Qué pasa?
3: Excelente martes, mi hermano.
0: Igualmente.
3: Un excelente día para
0: Saludos.
3: Usted y todos los radioescuchas.
0: Saludos, amigo.
3: Acá es Cris Feñita desde Santiago Centro.
0: Excelente.
3: Oiga, mi rey.
0: ¿Qué se va a pedir?
3: Quiero pedirte No Diggity de Blackstreet.
0: Medio tema.
3: Eso pues, mi hermano.
0: Buen tema.
3: Un excelente día. Saludos.
0: Listo. Katy, ¿cómo estás?
4: Hola, Feñita. Muy buenos días.
0: Buenos días.
4: Un saludo para ti y todos los que escuchan la radio.
0: Igualmente.
4: Que tengan un lindo día martes.
0: Igualmente para ti.
4: Y quisiera pedirte el temita de Tiesto, Red Light, por favor, Cacho. Feñita.
0: Medio
4: Gracias.
0: Tema.
4: Chau.
0: Chau, Katy, que te vaya bien. Oye, los medios temas. ¿Viste que está bueno el martes?
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2: Hoy está con el micrófono apagado. Ya. 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
2: Saludos ahí al compadre Oscar y a todo el equipo de Ozeta que están ahí haciendo este super mega evento. Nos vamos al WhatsApp. Buenos días. ¿Con quién? Luis, ¿o cómo andaba yo allí?
3: Muy buenos días.
2: Buenos días.
3: Señor Fernando Ignacio Salinas.
2: ¿Cómo te va?
3: ¿Cómo está usted, hermano? Bien. Espero haya tenido un muy buen fin de semana.
2: Igualmente, amigo.
3: Y que me le vaya bien todo el resto de la semana.
2: Igualmente, chanchito.
3: Manito, si le metes ahí a El Vino de Parkinson.
2: Oh. Buena. ¿Algún recuerdo del fin de semana, Luis?
4: Buena, buena, feñita. Buen día. Estamos? Buen martes, perrón. Espero que estés bien.
2: Igualmente, perrín, amigo.
4: Podría poner el tema de Sean Poli, Blue Cartel, Breed.
2: Ya.
4: Saludos, Rey.
2: Chao, amigo, que te vaya bien. Buen tema. Hola, Peña, ¿cómo estás? Me dice, te puedo pedir Lady de Mojo. Que tengas un buen martes. ¡Listo! Ya, ¿tenemos pedidos? Estamos listos, te dejamos el WhatsApp igual.
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2: Ok, nos vamos con música.
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2: Este es el cargo de Mojo, se llama Lady, sonando en el Rayos de la 101.7.

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2: 10 de la mañana.
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1: Ya, babies, nos vamos con información acá en la 101.7 y después al tiro nos chantamos los WhatsApp. Ejo. Oye, que me da risa esto. Agrupación de plataformas de apuestas en línea cuestiona a la Subtel por el bloqueo de 37 sitios. Pero eso es como asociación de peleas de gallos. Y está prohibido, amigo. Bueno, en fin, la organización acusa de algunos dominios no están incluidos en las resoluciones judiciales y pide ajustar a medida de lo posible por los tribunales. Ya, la Subtel instruyó a empresas proveedoras de internet bloquear 37 dominios vinculados a plataformas de apuestas y juegos de azar online. Un plazo máximo de 48 horas desde la notificación para ejecutar la medida. La decisión generó reparos en la agrupación chilena de plataformas de apuestas en línea, APAL, que cuestionó el alcance del procedimiento. Sostuvo que algunos de los dominios incluidos en la nueva instrucción no estarían contemplados en los fallos judiciales. Desde la organización recordaron que una situación similar ocurrió con el bloqueo anterior de 42. El punto es relevante, respetar las decisiones de los tribunales. También significa respetar los límites establecidos. ¿Qué están llorando? A ver. Junto con cuestionar el procedimiento, obviamente, llamaron a avanzar en una regulación integral para las apuestas online. La discusión de fondo no puede resolverse dominio por dominio. Sostuvo planteando reglas claras para los operadores, fiscalización efectiva, protección de usuarios y obligaciones tributarias. Oye, a mí me han escrito de casas de apuestas por Instagram para hacer canje. Ordinarísimo. ¿Llamamos al WhatsApp? Peñita, desde la Ofi, voy a poner algo de plasivo. Muchas gracias, dice Ruth. ¿Cómo estás, Ruth? Ya, po. Toquemos un plasivo. Dale, palo. Aló, buenos días, ¿con quién?
2: ¿Qué pasa, Feñita?

0: Luquita, ¿cómo lo pasaste en tus fiestas?
1: Bien, amigo, tú.
0: Espero que lo hayas pasado súper bien.
1: Tú también.
0: Yo lo
1: tú
0: pasé
1: también.
0: Excelente.
1: Qué bueno, me alegro
0: te
1: mucho.
0: Te mando un abrazo.
1: Igualmente a ti.
0: Pon tu temita a los Red Hot, o cualquiera.
1: Pues, listo.
0: Y te mando un tucutú por los viejos tiempos.
1: Tucutú, amigo. Un abrazo, que le vaya muy bien. ¿Cómo estás, Fran?

0: Feñita, ayer fue el día del trabajador radial y la verdad es que no me conecté, ayer a la radio.
1: ¿Por qué?
0: Mala yo, pero hoy día sí y quiero felicitarte porque tú eres un gran trabajador radial que alegra harto las mañanas de muchas personas.
1: Gracias,
0: y personalmente
1: Fran,
0: tú me inspiras mucho a seguir haciendo esto de la locución.
2: Gracias, Fran,
0: que es lo que nos gusta.
1: Seca
0: y
1: nada,
0: pues eso, Feñita, gracias por tanto y perdónanos por tan poco.
1: No hay problema, disculpa.
0: Y si podemos escuchar por ahí la de Wiz Khalifa con Snoop Dogg. Por fin, eso, un abrazo a todos.
1: Oye, Fran, te mandamos un abrazo, colega. Te queremos. Feliz día también para ti. Atrasado. ¿Con qué nos vamos? Nos pidieron Red Hot Chili Peppers, nos pidieron Wiz Khalifa con Snoop Dogg. Tenemos.
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1: Esto se llama Can't Stop. Estás escuchando los Red Hot Chili Peppers aquí a la 101.7 en este radio.

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1: Ya lo cabrón, estamos. Seguimos acá a 101.7 en este Rayos y Centellas. Oye, vamos con noticias. ¿Te parece? El Alex Sintek parece que está rayándola. Está entrando al club de Kanye West. Se agarró con el público, amigo. ¿Cómo te vas a agarrar con el público? Oye, charango a gato. Mira, Alex, estas son las noticias, los titulares. Alex Sintek regaña a sus fans en concierto de la independencia. Entre más me digas eso, menos voy a cantar en la alcaldía de Benito Juárez durante los festejos de la independencia de México. Ha tenido distintas opiniones en las redes sociales. ¿Por qué? Porque se puso a pelear con la gente, pero amigo. Bueno, tuvo shows, mira, en la alcaldía Benito Juárez tuvo como show estelares las presentaciones de Alex Sintek y varios más. Bueno, el show de Alex Sintek se empezó a viralizar en las redes sociales por la molestia del cantautor, quien en momentos se puso a discutir con algunas personas del público mientras expresaba su punto de vista sobre la música y los cantantes actuales. Nadie quería ir a escucharlo hablar, quería a todo el mundo escucharlo cantar, y el que hizo, se puso a conversar. Raúl Alejandro Escajadillo Peña, artísticamente conocido como Alex Sintek. Oye, mira. Bueno, se puso ahí a pelear, pues. Interrumpió varios momentos del espectáculo para hablar sobre las polémicas en las que ha estado inmerso, cómo sus compatriotas ni sus fans han salido a dar la cara por él. Nadie me defendió, ni los artistas, ni el público, dijo, para después criticar el reggaetón y exigir a los asistentes que se pusieran de su lado. Defiéndanme, si les gusta mi música, si la van a estar cantando, pues defiendan al tío Sintek. No me dejen solo, dijo. Bueno, la molestia de Alex Sintek fue aún más evidente cuando se refirió a otros cantantes como Bad Bunny. Si bien no es la primera vez que critica el género musical, cuestionó a quienes están frente a él por los temas de ambos artistas que han llevado a ser los más escuchados en plataformas musicales. Dice, llevo 20 años teniendo que soportar que estos músicos se mueran de hambre mientras ustedes están oyendo a puro patán. No somos reggaetón, no somos gangster de Nueva York, somos mexicanos. Hablen como mexicanos. Hoy está más enojado. Bueno. Y ahí está, pues, hace rato que viene rayando la papa Alex Sintek. Bueno, explota después. Ahora, hace 5 días después de acusaciones de brote psicótico en su show. Y parece que se va de México porque publicó un mensaje en redes sociales después del escándalo ocurrido en su concierto. Mira. Ya, vámonos con. Escuchemos al.
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1: Tú necesitas con Alex Sintek en el Rayos. Es que no.

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1: Una horda de zombies se aproxima a Hollywood después de más de 10 años y solo Brad Pitt puede detenerlo. El actor estadounidense selló formalmente su regreso a una de las producciones más taquilleras de su carrera tras concretar un acuerdo con Paramount Pictures para protagonizar la secuela de Guerra Mundial Z, producción que los líderes de Paramount Pictures tildaron de prioridad absoluta durante la convención de la industria cinematográfica CinemaCon en Las Vegas. 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
0: 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Temperatura. Es la temperatura en los 40.
2: 15 grados.
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1: ¿Qué pasa, Kendrick? 10:39 aquí en el Rayos de la 101.7.
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1: Ya, información y WhatsApp. Ahí nomás. Al tiro nomás. ¿Qué tenemos? Tenemos. Ya, se me quedó pegado el computador, no te puedo... Ah, ya, vámonos con las multas del balance de las fiestas patrias. Cerca de 375 millones de pesos en multa. El duro balance de la Dirección del Trabajo tras las fiestas patrias. Las principales faltas consistieron en no mantener el uso, en uso del registro de asistencia, no otorgar descansos y vulnerar las disposiciones de la jornada laboral. No, sí. No te digo yo. 184 multas, que suma más de 374 millones de pesos, dejó el balance preliminar de los programas nacionales de fiscalización desplegados por la Dirección del Trabajo durante las fiestas patrias. El operativo en terreno abarcó a todas las regiones del país, se enfocó en el cumplimiento del feriado. Sí, porque es irrenunciable en el comercio y la jornada de descanso en el transporte interurbano de pasajeros. En el sector del comercio, por ejemplo, correspondiente al día 18-19... hubo 301 fiscalizaciones, 97 multas por un monto total de 106 millones de pesos. Cese inmediato, mira. Llegaron, fiscalizaron y ordenaron el cese inmediato de funciones de 190 trabajadores a quienes no les correspondía estar trabajando para garantizar su descanso legal. Las regiones con mayor cantidad de trabajadores suspendidos fue Metropolitana con 43, Antofagasta con 35, el Maule con 18. ¿Qué pasa con el transporte? La línea, la Dirección del Trabajo realizó 237 fiscalizaciones, 87 multas por 268 millones aprox y la suspensión de 7 conductores por incumplimiento en sus tiempos de reposo. Las de principales faltas fueron, por ejemplo, no mantener uso del registro de asistencia, no otorgar los descansos, vulnerar las disposiciones de la jornada laboral. Ahí estamos, las tres regiones con más sanciones fueron la Metropolitana, Tarapacá y Los Lagos. Y eso. ¡Barça! Vamos al WhatsApp. Nos sacamos un temita al tiro.
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1: Buenos días, señor.
2: Jorge Peña, ¿cómo está? Sergio de Coquimbito.
1: ¿Cómo anda, guacho pelado?
2: Está despejadito, loco, así que está bacán. Bacán. Oye, quería pedirte saludo a mi señora Viviana, que está trabajando ahí en el colegio.
1: Vivi, ¿cómo está ahí?
2: Ahí todo el fuá, para que soporte ahí a las bendis. Y pedirte también un temita, puede ser algo del recuerdo. Puede ser un Jovanotti, ¿cómo estáis con esa?
1: Igual,
2: o puede ser algo del Trastorno X, ¿cómo estáis ahí? Eso, que tengáis excelente semana, vale, chao.
1: Que te vaya bien.
3: Buen día, ¿cómo estás, Feñita?
1: ¿Cómo le va, señor?
3: Saludando acá desde Puerto Montt.
1: Excelente, don Carlos.
3: Lloviendo.
1: Ah,
3: acá andamos en bote.
1: Qué raro.
3: Así que va a llover toda la semana. Ya. Esto, ¿puedes colocar alguna canción de Florida con David Guetta? Saludos,
1: ya digo.
3: Bien. ¿Y cuánto por acá?
1: Oye, ¿verdad, po? Cuando inviten, voy a hablar con los cabros de los Puerto Montt. Un abrazo para toda la gente que nos sintoniza por allá por Puerto Montt. ¿Uno más?

0: Mafia.
1: Ya, compadre.
2: Estamos, pum.
3: Tenemos pedidos. Ya. Soto.
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3: Club Can't Handle Me. Flo Rida suena aquí en la 101.7.

0: Ya los cabros, continuamos mañana de día martes, día 22 de septiembre. Hoy parte la primavera a las 9:05 de la noche, amigos. Ya para que lo tengan claro ahí, ya les dimos todos los datos para que lo sepan. Ejo. Ya, ¿con qué nos vamos? ¿Nos vamos con información? Vamos con información. Ya, oye, no, ¿sabes que nos vamos al WhatsApp al tiro o nos vamos con info? No, si tenemos información, pa' amigo, el mao. 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Y ahí se puede ganar. ¿Listo? Ya, ¿con qué nos vamos? Ya, vámonos con info. Oye, ayer les di la cartelera de conciertos, pero se me fue uno. Luis Miguel. Pero no es para este año, al parecer. No, po. Vuelve a nuestro país el 2027. Luis Miguel anunció nueva gira para el próximo año, el Luis Miguel Tour 2027. No dio más detalle, así que, bueno, ahí está, po. La última gira mundial del músico fue en el 2024 y después descanso nomás. Y ahí está. Pero está más photoshopeado que... Oye, el flyer malo. Bueno, volvió los focos en agosto del mes pasado con un comercial de Coca-Cola. Así que ahí está, pues. Para toda la fanaticada de Luis Mi, vuelve. ¡Vuelve! Ya, vamos al WhatsApp, al tiro nomás.
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0: ¡Aro! Buenos días, ¿con quién hablamos?
2: Buena, Feñita. Estamos acá en la hora trabajando. Los maestros están escuchando el programa, así que mandan un saludo, porfa.
0: ¡Qué saludos, cabro!
2: Aquí ¿a dónde están? Edificio Plaza Catedral.
0: Listo. Cauquene.
2: Ponte un temita para ellos, lo que tú queráis. Que estoy bien, rey.
0: Chao, amigo. Para todos los cabros que están trabajando ahí en el edificio Plaza Catedral en Cauquene 95.1. Un abrazo grande acá del Rayos y Centellas, amigos. Oye, ¿qué más? ¿Qué más tenemos? Señora, ¿van a sortear entras para el Oseta Fest? Pregunta la Fran. Podríamos tener, Fran. Un abrazo. Ya, ¿con qué nos vamos? Vámonos con Lizzo. Buena canción.
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1: 11 de la mañana.
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1: Luke Ra en Chile, la voz que revolucionó el cuarteto.

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1: Nos habían pedido escape hace un rato, ¿no? Ya, ¿con qué nos vamos? ¿Vamos al WhatsApp, al tiro? ¿Te parece o no? Chapo, aprovechen.
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2: Buenas, buenas, ¿con quién hablamos?
3: Hola, mi feña, qué feliz estoy. Acabo de escucharte. Hola. Que viene Luis Miguel próximo año, Chile, que yo me muero, yo voy cierta vez, sí, sí o sí, porque la vez pasada no alcancé a entrar. Te amo por la media noticia, feña. Ponete una canción de Luis Miguel, pon. Yo, la Mónica.
1: Hola, pues, Mónica.
3: Tu locutor, o sea.
1: Mi locutor. ¿Tú qué?
3: ¿Tú
1: qué?
3: Admiradora.
1: Ella. Oye, Mónica, eres fanática de Luis Miguel. ¿Qué pasa? ¿Estás contenta entonces? Así te escucho. Anda juntando las monedas porque viene el 2027 allá. ¿Estás lista ahí, Moni? Un abrazo, que te vaya bien. Aló, buenos días.
4: Hola, ¿qué tal? Buen día, Peña.
2: Hola,
4: Gallo.
2: Bien, ¿y tú?
4: Peña, quería pedir una canción de Linkin Park, ya. Si es posible, cualquiera.
2: Ya.
4: Que tengas buen día, muchas
2: amigo.
4: Gracias.
2: Que te vaya bien a ti también. Aló, buenos días.
5: Hola, Peña, buenos días. ¿Cómo estás?
2: ¿Qué pasa?
5: Hermanito, ¿qué posibilidad de un Stratovarius Black Diamond, porfa? Gracias, que tengas bello día, que está soleado.
2: En la que te fuiste, En la que te fuiste. Aló, buenos días.
6: Hola, hola, Feñita, buenos días.
2: Hola, mi guacho.
6: Oye, estuvo bueno ese temita que pusiste recién. Subí hasta una historia. En serio, no supe etiquetarlo, pero ahí está en mi estado de WhatsApp.
2: A ver.
6: Saludos a todos los 40, a todos los DJ Marquito Hinojosa, a todos los que nos prenden. Vale, póngase algo guacho. Chileno, liricista puede ser.
2: Ya vos. Estamos.
1: Arroba Fer Superlativo es mi Instagram por si me quería etiquetar. Digo yo.
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1: Esto es Linkin Park con One Step Closer sonando en el Rayos.

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1: Gracias, baby. Continuamos en la 101.7 en este Rayos y Centellas. ¿Con qué nos vamos al WhatsApp? Aprovechen o que nos vamos con información. ¿Qué hacemos? Déjame ver la hora primero porque me tengo que Organization, compadre, organization. Bueno, estuvimos regalando entradas para 5 Seconds of Summer. Se presentan hoy, 21 horas, y ya tenemos grupo que los va a telonear. Vámonos con los datos. Artificiales, así se llama la banda que va a telonear a los locos. Eso, pues de acuerdo a lo informado por DG Medios, las puertas se abren a las 7 de la tarde. El show de apertura de los chilenos se va a realizar a las 20 horas y después a las 9 de la noche, los loquillos. 5 Seconds of Summer. Bueno, de igual manera la productora aclaró que estos horarios están sujetos a algún tipo de modificación. Ya, para que lo tenga claro. Hay elementos prohibidos, como por ejemplo botella, punteros láser, alcohol, sustancias ilícitas, GoPro, cámaras, alimentos y bebestibles, selfie stick, medicamentos, solamente con receta médica, silla, carpa, piso, casco, elementos cortopunzantes, animales, fuegos artificiales, armas de fuego, radios, así como radio de guardia. ¿Y por qué no se puede andar con casco y si yo ando en moto? Carteles. Lo máximo permitido es de 1 metro por 1 metro. Tapones de oído. Ah, esos son los elementos permitidos, ya. Los elementos que sí están permitidos son carteles, con un máximo de 1 metro por 1 metro. Tapones de oído. Baterías portátiles. Audífonos con cancelación de sonido. Bolsos y mochilas. Máximo de 30 por 15 por 30 centímetros. Ahí estamos. Listo, po. ¿Por dónde se entra? Ya, tení entrada por Avenida Biel, la autopista central, por Tupper, por Rondizoni, eso, y por Buchef es la salida. Ahí estamos. Recuerda, puede llegar en bicicleta al show, el recinto cuenta con bicicletero, solamente tiene que llevar el candado. Son gratis y están disponibles previa inscripción. Eso sería. Vamos al WhatsApp. Pisando en moto, eso no... Eso no entendí. Aló.
2: Buena, Feña, ¿cómo estás?
3: ¿Qué pasa, Choro?
2: Feliz día del trabajador radial, un poco atrasado,
3: no
2: pero
3: importa, amigos, agradece.
2: Más vale tarde que nunca.
3: Excelente.
2: Te agradezco. Por acá desde Maipú.
3: Agradecido.
2: Quería pedirte y programar el temita Vida, Guerra y Muerte de Saturno.
3: Oh, buen tema.
2: Saludos.
3: Chao, amigo, que te vaya bien. ¿Qué pasa, Lucho?
4: El vino de Parkinson Falla.
3: Oh, verdad, se nos había olvidado. ¿Lo tenemos? Sí, sí.
4: Los
3: ok.
4: Los
3: ¡Sobre, Lucho!
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1: Hip Hop Nacional con Saturno, aquí en la 101.7.

0: 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Es la temperatura. En los 40.
1: 17 grados.
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1: Ya los cabros, estamos en la última media hora de programa, acá a la 101.7 en este Rayos y Centellas, era Dizzy Rascal sonando y antes Moloco con el meo tema, sí. ¿Ya con qué nos vamos? ¿Vamos al WhatsApp al tiro?
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1: ¡Alégale! Ya, espera, que tengo... Vámonos con la cartelera de concierto, ¿cómo se nos vienen estos días? De esta semana nomás. Ya, de esta semana, si la hacemos corta. Para hoy tenemos 22 de septiembre en el Teatro Cariola, Old Man's Child y Enthroned, Hecate, no sé qué chus. Bueno, en fin. También para hoy, Five Seconds of Summer en el Santander Arena, que estuvimos regalando entradas. Para mañana, el 24 y el 27 de septiembre, Francisca Valenzuela en la Gran Sala Sinfónica Nacional. 24 de septiembre, Ozuna en el Santander Arena. 24 y 25 de septiembre, Festival en Órbita con Blonde, Red Hat, Dry Cleaning, Denver y más en el Basel. 25 de septiembre, Tito el Bambino. Y eso. ¿Cuándo termina esta semana? El 26. Ah. Garras de Amor, Arena Monticello. El 25, mira, Primavera Amor, Psycho de Salónica de Valenzuela en el Arena Monticello, Garras de Amor en el Arena Monticello, ¿no? El día 26. Y eso, pom. Y el 27 de septiembre, por supuesto, Robbie Williams. Estamos regalando entradas a través de nuestra página web, los40.cl. Aló, buenos días, ¿con quién hablamos?
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1: Hola, escuché en la radio que están sorteando entradas para Five Seconds of Summer. ¿Cómo se participa? Francisca. Francisca, Pepe Rojas. Oye, estábamos regalando en la página web, ¿no, Fran? Y teníamos caleta. Sacándole pica. Y teníamos caleta y súper buena ubicación. Ay. Oye, Fran, sí, estábamos regalando, pero ya se acabó el concurso. ¿Viste? Eso te pasa por llegar tarde. Te apuesto que llegas tarde a todo. Aló, buenos días.
2: Buen día, señorita, ¿cómo estás?
1: Bien, ¿y usted?
2: Amigazo, ¿tendrás por ahí la canción de Floraida con Saya? Saludos.
1: Oh, no sé, tendría que buscar. Hola, Feña, ¿no puedo enviar audios? Estoy en la pega. Quiero pedir algo de Control Machete, dice la Natu. ¿Cómo está ahí, Natu? Oye, ¿y por qué no podéis mandar audio? ¿A dónde trabajáis? Digo yo. Ya, Natu, vamos a tocar Control Machete, sí o sí. Buenas, Cholo, ¿qué pasa? Buenos días.
3: Buenas, Peñita, buen día, mi guacho.
1: ¿Cómo está, mi rey?
3: Oye, están todos saludándote ahí, atrasado por el día trabajador de ayer.
1: Sí, po.
3: Oye, me acordé de unos audios que tenías tú, uno que decía el...
1: No, no, no.
3: El famoso Peña, que no será si, no sé si será periodista.
1: No sé.
3: Y había otro que decía...
1: No está ese otro.
3: Que se cae un rato el Peña, que le deja oportunidad a otro. Oye, me desbloquearon esos recuerdos. Peñita, ponte América de tiro, gracias. Saludos, mi guachito.
1: Ya, compadre, que le vaya bien. Porque
4: yo no sé si este locutor, el Peña, será periodista.
1: No, amigo. Ya, yo ya me enojo, man, tío. Ya, ¿con qué nos vamos?
5: Oye, ese tipo del Feye que se cae un rato, tal weón repugnante, man. Deje el espacio a otro, man.

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1: Ya los cabros, continuamos acá a la 101.7. Nos queda la P de programa.
2: La P, oye, la P.
1: Tranquilo, si no se ha salido el tema o el WhatsApp hoy día, sale mañana, shuru, así que tranquilidad. Nos vamos a revisar lo que está en los 40.cl, que te vas a encontrar. Bueno, ahí está, pues, Placebo vuelve a Chile en el Bicentenario de la Florida, lo dijimos el día de ayer, y ahí está, para que lo vayan a chequear, está la noticia. Ed Sheeran, que salió ahí dando explicaciones, amarillo, le gritaron del... ¿Cuáles son los fines de semana largos que nos quedan después del 18? La línea 9 del metro de Santiago, que llega a La Pintana, ¿cuándo va a estar lista? ¿Qué comunas va a conectar? ¿Qué más? Dillon celebra Halloween. Junto a Dillon podrás ir con tu disfraz a su show en el Teatro La Cúpula. La boy band chilena deberá cambiar su nombre por problemas legales. ¿Quién es QR? QR, QR. Ah, ¿y qué se van a poner? ¿Qué otro nombre se podrían poner? ¿Por qué no le hacemos el concurso y buscamos nombre? Bueno, ¿cómo va a ser la... ¿Cuál es la banda nacional que va a abrir el show de los Five Seconds of Summer? Hoy también está ahí. ¿Te quedaste sin entradas para Trueno, el de presentación que tendrá en nuestro país? Quedan aún disponibles. El detalle está en nuestra página web, los40.cl. Romeo Santos y Prince Royce pusieron a bailar y a cantar al Estadio Monumental. ¿Cuándo vinieron? ¿Y a dónde está yo? ¿Y cómo? No se sabe. Bueno, en fin. Bueno, y eso y un montón de cosas. Y obviamente todos los podcasts de la 101.7, todos los programas, partiendo del Por la Ducha, terminando con el Pongámonos Serio. Y por supuesto todos los podcasts especiales que tenemos, el Mood Corea, el del 40 al 1, Disco Inferno, ¿qué más? TVT40. Eso. Ya, ¿con qué nos vamos? Con el último tema, pues.
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1: Tiro de gracia con América. América.

0: Nos vamos. Se quedan con Página 40, con toda la programación de la 101.7, todos los programas de los 40. Que les vaya pulentísimo. Nos encontramos mañana a las 9 con otros rayos y centellas. Que tengan bonita tarde, amigos. Que estén recuperados, ojalá. Que nos vaya bien. Ya, chavo, que les vaya bien. Nos vemos. Chau, chau.
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2: Faltan 3 minutos para las 12.
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1: 12 del día con un minuto y comienza esta Página 40 de día martes, martes femenino. Se me quería arrancar Bad Bunny. Oye, ustedes hacen su pedido al más 569-5879-2865. Tú nos pides cualquier audio a partir de un grupo, un girl group, o a lo mejor mujer solista, líder de grupo, etcétera. Por acá José Acuña te voy a estar acompañando el día de hoy también junto a Marco Hinojosa y revisando, por supuesto, algunas novedades que tenemos por ahí en el Mundo 40, en nuestra página web, nuestras redes sociales, etcétera. Yo quiero partir con alguien y con algo de un disco que he estado escuchando mucho desde el fin de semana, a pito de qué, no sé. Pero me he escuchado de pe a pa el Baby One More Time de Britney Spears muchas veces estos días y encuentro que es un disco demasiado bueno. Por favor, revivamos ese material completo. Así que los voy a dejar con una de sus canciones. Esto es You Drive Me Crazy, Britney Spears, en la 101.7.
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1: 12 del día con 10 minutos y estamos en este martes femenino de página 40 y tú nos haces tu pedido al más 569-5879-2865, un audio y nosotros vemos si es que tenemos lo que nos pides, porque a veces pasa que no siempre lo tenemos. Intentamos hacer todo lo posible, chicos. A ver, ¿qué es lo que hay en el WhatsApp 40?
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2: Hola, hola, José. Vamos a seguir con esa onda 2000era.
1: A ver.
2: Y vamos a poner a la contrincante de la Britney. ¿Ah? Vamos a poner a la Cristina Aguilera con Dirty. Saluda, José.
1: Él quería pleito. Oye, quedémonos con Cristina Aguilera y Dirty. Oh, una canción ahí, full 2000. Nos quedamos en este martes femenino de página 40.
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1: Así es, seguimos en Página 40 cuando son las 12 del día con 18 minutos. Oye, tenemos más mensajitos porque acuérdense que estamos pidiendo canciones en este martes femenino de Página 40 y tú nos mandas tu pedido al más 569-5879-2865.
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1: A ver.
2: Hola, José, buen martes. En verdad, bien dormidón este martes de vuelta de las fiestas patrias. Pucha que cuesta. Oye, en este martes femenino podemos escuchar a la Rosalía. Dios es un stalker, o la Perla, o Magnolia, o la que sea, porque ella siempre es buena. Por fin, eso, un saludo a todos.
1: Buena, estaría bueno su Rosalía hasta hora de la tarde, ¿por qué no? Revisamos más a ver qué otro mensajito tenemos a esta hora de la tarde, a ver.
3: Hola, José, hola, José, hola, José.
1: Oli.
3: ¿Qué tal su? Ay, ay, ay. ¡Oh! Haría todo porque estuvieras aquí. Oh, lo siento por ti. Saludos.
1: Ya. Me dicen que aprobado. Ah. Nos va a quedar con Rosalía, La Perla, y luego Lo Siento de Belinda en este Página 40 de día martes.
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1: 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Nos quedamos entonces a la espera de tus WhatsApps al +569-587-92865. Estamos en martes femenino, así que tú nos mandas tu audio, nos haces tu pedido para que a la próxima sigamos armando este Página 40.
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0: 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Temperatura. Es la temperatura en los 40.
1: 21 grados.
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1: 12:37 y estamos en este martes femenino de Página 40. Entonces tú nos pides que quieres escuchar a esta hora de la tarde al más 569-5879-2865. Por ejemplo, alguien acá me escribía que no podía mandar audio, pero que quería escuchar el presente de Julieta Venegas. ¿Qué más tenemos hasta ahora en nuestro WhatsApp 40?
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2: Hola, habla Martín desde Valdivia y me gustaría pedir la canción de mucho despecho de la Fran Valenzuela, Segunda Vuelta, por favor.
1: Mira, ¿qué pasó? Dijo la comuchenta.
3: Oye, Bitoquito y su doblete.
1: Pero
3: ¿qué te? De J Balvin.
1: Y pero, espérate, es que este mensaje llegó a las 12:35. ¿Hay alguien que quiere al beat, que quiere explotar al beat? Desde las 12 del día. No es por dónde. Está bien. Oye, si nos quedamos con alguna de Fran Valenzuela. No sé si estará esa, pero a lo mejor pensando en un coche y otro por ahí. Te digo al tiro que no tengo tanta memoria. A ver.
2: Segunda vuelta.
1: Oh, cáchala, chunte. Ah. No sé si la tenemos. Dentro de todo el tremendo catálogo de Francisca Valenzuela. Pero si no, me imagino que le podemos dedicar otra o no. Igual de despecho, otra que es de despecho es peces. Igual es buena. Como andábamos medio oldies. Ah, nos vamos a quedar con peces, po. Esto es Fran Valenzuela, la siento.

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1: Oye, 12 del día con 46 minutos. Yo a esta hora de la tarde te cuento, no sé si supiste, bueno, que Shakira está con un par de presentaciones en España. Y hace un par de días atrás invitó nada menos que a Laura Pausini al escenario. Y, bueno, no sé si ustedes han visto a Laura en vivo, pero Laura es más buena para hablar, que es increíble. Cómo vas a juntarse a tomar un café con ella, terrible buena onda. Y obviamente hubo muy buena química en el escenario, y de hecho ambas entonaron los versos de su hit Antología, y que por cierto es parte del nuevo disco de Laura Pausini, Yo Canto 2, en una versión propia. Así que bacán, po, buena onda, es la que estamos escuchando de hecho ahora de fondo.
2: Me gusta.
1: Qué bacán Laura Pausini, yo la quiero mucho. Más todavía después de esa foto con BTS. Oh, una ídola. Oye, así que nada, ¿con qué versión nos quedamos? ¿Con la de Laura o con la real?
3: Shakira.
1: Con la de Shakira. Pero bueno, ya saben, en la versión de Yo Canto 2 está esta reversión de Laura Pausini, pero nos vamos a quedar con la original, con la de Shakira a esta hora de la tarde, este martes femenino de Página 40.
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1: 12 del día con 54 minutos. Acuérdate de hacer tu pedido al más 569-5879-2865. Estamos en este martes femenino y tú pides la música. Nos vamos ahora, eso sí, a revisar el ranking del 40 al 1.

revisar qué nos ha dejado la lista en esta actualización que hizo Vito Velázquez el fin de semana. Y nos vamos a ir al top 10, porque ahí está una superestrella, Zaytana, en la posición número

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1: Es la hora.
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3: Faltan 3 minutos para la una.
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1: 1:07 hoy es, perdón, estás en este martes femenino de Página 40. No te olvides que puedes hacer tu pedido al más 569-5879-2865. Nos pides cualquier artista femenina que quieras, como por ejemplo, bueno, no la voy a poder pedir porque la voy a pedir yo, Miley Cyrus, porque este 18 de septiembre, nuestra querida Miley, que ahora se quitó el apellido para esta nueva era, lanzó su nuevo álbum y que de hecho se le

0: En parte nos recuerda un poco a lo que estuvo haciendo como Miley, un poco más rockerito hace un tiempo atrás, pero ahora también mezcla harto como lo que es el electropop, y que lo hace sentir mucho más fresco y la hace sentir como una Miley diferente, que es algo que a mí en los últimos discos de ella me ha gustado bastante, ya que no se ha encasillado en una sola cosa, manteniendo eso sí, lo que es el pop con algunos atisbos de rock ahí habido y por haber. Así que nada, pues, tenemos nuevo videoclip de los sencillos que vienen en este disco, que es Let's Get Married, y que de hecho está dirigido por el reconocido fotógrafo Mert Alas, y también obviamente lo que habíamos escuchado de adelanto, que es Buzz Persuade. Nos vamos a quedar con eso, ya sabes, son 10 canciones las que trae este álbum y que lo puedes escuchar y revisar en tu casita. Nos vamos a quedar con el material que le da el nombre al disco, es Buzz Persuade Miley en la 101.7.
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1: Seguimos en este martes femenino y después de ahí escuchar a Princesa Alba, vamos a seguir hablando del pop. Porque no sé si se enteraron que a 23 años de una de las últimas presentaciones y ceremonias de obertura de los MTV VMAs, va a volver a abrir estos premios Madonna. Sí, así que ella no solamente está liderando las nominaciones con 11 candidaturas con su disco Confessions 2, sino que además va a ser la encargada de abrir la ceremonia de este domingo 27 de septiembre, que va a estar conducida por Snoop Dogg. Así que va a campo. Me parece increíble. Oye, el line-up hasta ahora confirmado que de presentaciones está, aparte de Madonna, está también Lisa de Blackpink, está Ray, está Cien Spiro, está Generation junto a Junglin y también Chabusi junto a Guna. Así que hay para que lo puedan ir a revisar y todo eso está en los40.cl. A propósito de Madonna, también se anunció que se viene colaboración con Charli XCX llamada Dansteria After Hours. Así que quién sabe si en una de esas Charli XCX también termina apareciendo en la presentación de Madonna en los VMAs. ¿Se imaginan reaparecer ahí con Charli XCX y con Sabrina Carpenter y Muy Vieja Escuela reinterpretan lo que fue ese show con Britney Spears y Christina Aguilera? Sería muy random. Sería, siento yo que sería muy random, pero me abre la puerta a... Así que ahí la dejo. A propósito de eso, hace 23 años atrás, nos vamos a quedar con una colaboración de Madonna. Yo sé que ya escuchamos a Britney, pero esto lo merece. Solamente por hoy, una excepción, ¿ya? Me Against the Music es Madonna y Britney Spears, la 101.7.
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1: Una de la tarde con 25 minutos, oye, nos va quedando media hora de lo que es nuestro Página 40, así que manda tu WhatsApp al más 569-5879-2865. Canciones en este martes femenino las pides tú a través de un audio y ya volvemos.

0: 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Temperatura. Es la temperatura. En los 40.
1: 23 grados.
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1: Una de la tarde con 39 minutos y estamos en este Página 40. Nos queda poquito ya para que hagas tus pedidos al más 569-5879-2865 en este martes femenino. A ver qué nos ha llegado a esta hora de la tarde.
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2: Hola José, ¿cómo estás?
1: Bolitas.
2: En este martes femenino quería pedir la canción de María Becerra, Corazón Vacío. Saludos.
1: Es que ya sonó. Una vez nomás se permitió replicar un artista. No volverá a ocurrir.
3: Hola José, buena la tarde, ¿cómo estamos? Hoy día estamos con un niño de cumpleaños. Maximito cumplió 9 años. Ya llevamos. Oye José, ¿te podemos pedir algo de la Karol? Provenza sería lo ideal. Besitos.
1: Karol G, a propósito de que nos viene a visitar en febrero, si mal no me equivoco. ¿Nos vamos a quedar con Provenza entonces? Hasta ahora de la tarde, la 101.7, de regalo de cumpleaños.
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1: Hoy te traigo una recomendación y es un manga, ¿eh? 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
1: 1:48 nos vamos a quedar con Anita. Esto es Mil Veces en este martes femenino de Página 40.

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1: Oye, es que audio música, mentira, eso viene más tarde, con Vito Velázquez. Cosas que pasan, chicos. 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
1: Es que yo me estaba pasando ya para las 2 de la tarde. Viene ahora Vito Velázquez con ¿Dónde está mi gente? Y yo obviamente regreso a las 6 con Tomás Leiva y Roberto Cáceres en un nuevo Pongámonos Serios. Oye, yo me despido acá, vuelve mañana la Marti, sigue obviamente Marco Hinojosa. Y que estén bien, pues gracias por dejarme acompañarles el día de hoy. Cuídense, chao, chao.
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1: Faltan 3 minutos para las 2.
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0: Desde ahora y durante 2 horas. Conéctate con el imbatible de las tardes. Conéctate con Víctor Vito Velázquez. ¿Y dónde está mi gente?
2: Hola, hola.
0: Súmate.
2: Hola.
0: Todas y todos son bienvenidos.
2: Hola, hola. Hola,

0: Ok, bienvenidos, bienvenidas sean todos, todas. Partimos puntuales, ¿ah? Partimos puntuales, 2 de la tarde. Arrancamos este, el imbatible de la 101.7. Arrancamos. ¿El dónde está mi gente?
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0: Mi gente, te puedes sumar desde ya y en nuestras redes sociales, @los40chile. Ahí estamos activos en nuestras plataformas. Estamos también ahí a través de nuestro WhatsApp, +569 5879 2865. Por allá nos pillas. Buenas tardes.
2: Hey, David Toquito. Oh, oye, te vi zapateando con la tenchita en la fonda.
0: Sí, pues.
2: Te podéis colocar un temita de Franco el Gorila, Psiquiátrica Loca, por favor, David Toquito.
0: Se puede.
2: Eres el mejor, nos vemos.
0: Se puede, avante, hermano, cariños.
3: Buenas, Guillito, buenas tardes. Oye, nos vamos con Mía de Tito el Bambino y Dayan, que no, buen tema para la tarde.
0: Bien, bien, bien, bien.
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0: Oye, por acá nos dejan saluditos desde Coyhaique, aquí en sintonía, Vitito. Cariños, aquí arrancando la jornada laboral, que le vaya bonito, ¿ah? Cariños por allá, hermano.
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0: ¿Qué tenemos para hoy? Tenemos varias cositas, tenemos varios temitas, así que quédate con nosotros. Te acompañamos hasta las 4 de la tarde. Hasta las 4 te hacemos el aguante. Arrancamos el segundo tiempo, después de la hora de almuerzo, después de ese bajoncito que te da, después de haberte comido la comida, el postre, cuando ya no quedan ganas para seguir trabajando, aquí te motivamos, le damos play, dale.
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3: Buena, buena, Vitoquito, quería pedirte grandes pasos de movimiento original, cero color, ¿cierto? Bueno, cero color.
0: Cero color, cero color, podemos, claro que sí.
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0: Ya pues, tengo ahí pendiente Mía de Tito el Bambino, tengo pendiente grandes pasos y tengo pendiente ahí una de Franquito el Gorila, Psiquiátrica Loca. ¿Con cuál le damos? ¿Con cuál le damos? ¿Con cuál partimos? Con Franco. Este es un perreo de esos que te vuelven loca. Es Franco el Gorila, Psiquiátrica Loca, lo pedían al chat. Bienvenidos todos, todas. Hasta las 4 no paramos, es el non-stop de la tarde.
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0: Saludos, Vito, colócame una de Farruko.
1: Farruko, anotado.
2: Hola, Vitoco, buenas tardes.
1: Buenas.
2: Oye, mira, te quería pedir un temita, a ver si se puede. Otra vez de Zion.
1: Bien, otra vez de Zion. ¡Uy! No te conté nada. No te conté nada. Deténme todo. Para todo. Hoy día en la mañana yo desperté Violita. Violita, 6 de la mañana, en pie ahí ordenando mis cosas. Y reviso mi Instagram. Reviso el DM de Instagram. Y tenía un mensaje. Tenía un mensaje nada más ni nada menos que de Zion. De Zion. Me mandó un mensaje, me metió un DM. Zion Baby, tú lo conoces. El mismo, mi amigo Zion. Ese,
3: dímelo, Vito.
1: Ese mismo. Zion. El que. Alguna vez, Zion, yo te recibí aquí en el estudio, hermano. Te recibí en el estudio. Me estaba tirando la pela. Me estaba ahí tirando la mala. Me estaba tirando ahí. Estaba enojado. Zion. Mi amigo Zion. ¡Uy! Zion. Podría mostrar el mensaje, pero no lo haré. No lo haré. Nada, queda ahí nomás. Zion, a las 6 de la mañana, hermano. ¿Qué haces despierto a las 5 de la mañana en Puerto Rico? Imagínate.

0: Dímelo, Vito.
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1: Mamacita.
2: Nos quedamos con ellos. La Z y la L, Zion y Lennox. Es otra vez.

0: mi nieta, Pascale Ovalle Cereño.
1: Buena.
0: Y te mandó saludos. Buena. Dijo que eras muy hermoso. Ya. Así que, compadito, saludo aquí, Juanito Valle, a toda la radio. Y lo pasamos el chancho, compadre, la torta de maravilla. Saludos a todos.
1: Grande, Juanito, qué lindo, hermano.
2: Oye, Vito, entonces vamos a tener que hacer lo que dijo el amigo anterior, pues irnos a ponerle una receta de una rica sobaipilla chilena. Nada.
3: Compañero Vito, oye, qué buena andada drogado, compañero.
4: Vito, tú cuenta la verdad, lo viste en la ducha y no era nada manguera.
1: Ya.
3: Oye, Sayo de la Conce,
1: ya.
3: ¿Qué pasa con el Vito? Oye.
2: Digo, anterior, pues.

0: Isaí nomás y lo buscamos y lo chocamos de nuevo nomás. No hay problema.
1: Buena, buena, Vitoquito. Yo creo que hay que mandarle la receta de las empanadas con dos masas.
2: Uy, me dijo charlatán y me acordé ahora.
3: No, viste, el loco se salpó.
0: Ya, pues Vitoco, échala afuera.
2: No, no puedo poner el audio completo.
0: Te pedí el tema y no contaste la historia.
2: Ay, ay, ay. Seguimos avanzando, 2 de la tarde, 13 minutitos, 2 con 13 nosotros. Hacemos fiesta. Hacemos fiesta, claro que sí. 2 con 14, es el especial de Zion el día de hoy. Sí, sí, sí. Es la diosa de los corazones. Zion, Lennox, Rakim y Kenway, Kenny Arcángel. Es la diosa de los corazones. Día martes, te acompañamos. Es el segundo tiempo después de la hora de almuerzo. Le metemos energía, le metemos ganas. Buena música, buena compañía. Por la 101.7, por los 40.

0: Zion.
1: La diosa de los charlatanes.
0: No me diga charlatán, no, no, no.
2: Y a Bobito con su doblete de Zion, More, Remix con Zion, Yori, Arcángel, Chen, Chonto, La Crew, Bahía.
0: Vamos, hacemos fiesta. Que...
3: Zion, Gorriao.
0: Ya, ya, ya.
3: No te metáis con el pito. Chúbalo, Zion.
0: Ya, ya, no, no, no, no. Cálmate. Cálmate.
4: Oye, Vitito, vamos a tener que ir en patota a pegarle, porque no, si viene no, el amigo, no. El otro el manso tonto, hay que pegarle con un piño más o menos.
0: No, no, no, no, no, no. No, la violencia, no, no, no. No, es joda, hombre, es joda. Hoy tengo dos enemigos ahora, Zion y David Bisbal. Zion y David Bisbal. Zion me dijo charlatán. Oh, y David Bisbal me dejó afuera del ascensor.
5: Oye, Vitoco, consultada la CIS completa.
0: Vamos.
1: La mitad de Zion y Alex Cítico.
0: Ya, ¿qué tienen en común Alex Cítico? Ya, ya.
1: Eso pasa porque tú soy más famoso que ellos, Vitoco.
3: Periódico de ayer.
0: Oh, buen tema. Lo peor es que tiene buenos temas. Lo peor es que tiene buenos temas.
4: Oye, Vitito, si era broma, vamos a ir a buscar al sabio y le vamos a pegar a ti entonces.
0: Ya, ya, ya.
4: Por andar lanzando calumnias.
0: Ya.
6: Una vez David Bisbal te hizo la desconocida.
0: No, David Bisbal me dejó afuera del ascensor. Me dijo, hey, tú no entras, tú no entras. Se dejó afuera.
6: Y ahora Zion te dice charlatán. ¿Cómo evito eso?
0: Y Wisin una vez nos bajó del escenario.

0: llevarle al Sayon. ¿Qué pasa con el Vito? El Vito no anda solo, anda con el combo que no perdona. Ahí cualquier cosa nomás. Ya, ya sabes, Vito, cualquier cosa te prestamos ropa.
1: Listo, listo.
2: Vitoquito, cuando Sayon venga a Chile, hagámosle la peladilla.
1: Ya, es un callejón oscuro. Hoy, chat, hoy día me levanté, contexto, hoy día me levanté cerquita de las 6 de la mañana, reviso mi Instagram, el DM, y ahí tenía un mensaje de voz. Yo dije, qué raro, debe ser parte de alguna promoción, de algo. Era Zion, era nada más ni nada menos que el maestrísimo Zion, y me dijo, ahí.
3: Ya uno no lo menciona porque uno es un estúpido. Yo.
1: Espérate, no, esto es el otro, esa parte no. A ver. Ahí.
3: Charlatán eso.
1: Charlatán me dijo. Hoy me dijo charlatán. A las 6 de la mañana, imagínate. Imagínate. Recién despertando, imagínate. Hoy Zion.
4: Ahora estoy pensando que el problema no son los demás, el problema es el Vito.
5: Mientras no te diga mamabicho, al otro anda lo mismo, Vito.
1: Sí, pudo haber sido peor. Pudo haber sido peor. Sí. Es el especial de Zion. 2 de la tarde, 18 minutos, 2 con 18. Un bloque, media hora, solo de Zion. Solo de Zion, los mejores temitas. Sí, los mejores temitas son estos. Los escuchas acá en la 101.7. Suena Bésame, suena Zion.

0: Bueno, me tocó una de Zion antigua, hace tiempo, Zion y Lennox se llama, hace tiempo, buenísimo, temón.
1: Buen temita, bien.
2: Oye, Vito, pero ¿qué pudiste haberle hecho tú a Zion para que, no sé, que se vaya así en esa mala onda? No
1: sé, me dijo charlatán, ¡ay, oh, que me dolió esa última parte, me dolió!
2: En todo caso, no estáis solo, ¿eh? Así que se vaya con cuidado.
1: ¡Ay, oh, me dijo charlatán! ¡Ay, oh, nadie nunca me había dicho charlatán!
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1: Me dijo charlatán. ¡Oy, Zion!
4: ¡Dímelo, Vito!
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0: pedías a través del chat los mejores temitas de Zion, solo la puntita. Solo un extracto de los mejores temitas de Zion ahora ya a través del chat. Dale.
1: Más 569-5879-2865.
0: Cortito, cortito, dale.
2: Pitoco y su "Es que pierdo la cabeza por ti", de Zion y Lennox, con Farruko y Yandel, el remix.
0: Perfecto, "Pierdo la cabeza". Vamos, cortito. Solo la puntita, dale. Tú lo pides a través del chat, nosotros tiramos la puntita de los mejores temas de Zion y Lennox.

0: Hola.
1: En todo caso, Vito, pues a quien como tú, puro enemigo famoso, y te pasa ahí.
0: Oh, ¿es cierto?
2: La de hecho voy de Zion y Lennox, porfa, aquí, Vito.
0: Excelente, excelente, tocayo. Zion y Lennox. Es el especial de Zion. Sí. ¿Cómo fue que me dijo? Espérate, ¿cómo fue que me dijo?

0: Hola.
1: Vito, Vito, grande. A ver si por ahí encontráis de Zion VIP, la mejor.
0: Ok. Pedían VIP de Zion. 2 de la tarde, 27 minutos, 2:27. Estamos en vivo, te acompañamos en todo el territorio. Eso es Zion, es VIP. ¿La escuchas? Por la 101.7.

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0: Nos separamos. Un breve corte comercial, breve pausa y regresamos con más.
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3: Buena, Bitoco, algo debe saber el Zion que nosotros no sabemos.
0: Ah, no sé yo.
4: Vito Klein, como lo hacía yo, Remix, ¿la tienes? Ahí está Zion igual.
0: La tenemos.
5: Buena, Bitoquito, aunque te hayan dicho charlatán, no importa. Dulce carita, Zion Dálmata, porfa.
0: Eso.
6: Hola, Bitoquito, un saludo al Funfai.
0: Al Funfai, cariños.
7: Ya volvemos con el charlatán de la tarde.
0: Ya.
6: El mejor dembow de la vieja escuela es de Zion y Lennox. Hace tiempo se llama Brother.
0: Buen temita.
8: No, tenés que manirte más de Zion.
2: Tiene que pagar.
0: Ella es VIP.
2: Y tú cuando la ves.
0: Breve pausa, 2 de la tarde, 29 minutos. Ya continuamos con más. Cortecito comercial, breve corte. Y ya venimos.
1: Pausa y ya volvemos con más de ¿Dónde está mi gente? 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Temperatura. Es la temperatura en Los 40.
0: En Santiago, 23 grados.
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1: ¿Dónde están todos? Escuchando el imbatible de las tardes. 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

2 de la tarde, 14 minutos. 2 con 34, ahí sí. 2 de la tarde, 34 minutos. Seguimos avanzando, sigues acá en la 101.7. Sigues en los 40.

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Pero no importa,

0: Zion y Bitoco.
1: Oye, Vito, hagámosle a Zion lo mismo que le hizo Leo Rey a Alex City, ¿te parece?
2: Pitoquito podría ser esa. Si yo no te vuelvo a ver. Ya, amiguito, esa quiero, esa quiero.
3: Nota.
2: La quiero de Iquique. No hace sol, pero hace calorcito. Te mando besitos, abrazo, amiguito lindo de mi corazón. Te espero siempre, siempre, siempre en Iquique. Para la Pascua ahora.
3: Abrazote, Mayita, que te vaya bonito. 2 de la tarde, 38 minutos. Nos pedían ahí la locura automática. Vamos con la locura automática entonces.

0: Hola, hola, ¿qué tal?
1: Buena, Pitoquito. Oye, estás tentándome. Te sabio, Pito, cosas buenas.
0: Bien. Hola.
2: Hola, Vito, buenas tardes. Por favor, pongan esa que dice chúpalo el exítico.
0: Ya.
3: Vito, entrando desde lejos, sentí un fuerte coqueteo.
0: Buen temita.
4: Vitoquito.
0: Dímelo.
4: Ese mensaje era para el Berno QL.
0: Ya.
5: Buena, Vitoco, de los 40, ¿dónde está mi gente más prendida de la tarde?
0: ¿Qué pasa, Chavito?
5: Oiga, colócale la canción Zion y Lennox junto a J Balvin. No es justo.
0: Buen tema.
6: Oye, Vitoquito, a todo esto, que no te había saludado. Oli.
0: Oli.
6: Oye, feliz equinoccio de primavera, que dijeron oficialmente que es hoy día según la NASA. Besitos.
0: Hoy día, cerquita de las 9:05 de la noche, si no me equivoco, 21:05 o 22:05 por ahí, se produce el equinoccio ahí, el puntapié a la primavera. Dejamos atrás el invierno, el frío invierno, y damos pie a las flores, al acercamiento del verano. ¡Oh, qué linda etapa!
7: Buena, Vitoquito. Oye, Vitoquito, voy a ponerte el tema. Cuéntale, don Omar, por favor. Gracias, Vitoquito.
8: Buena, Vito. Saludos, guatón. Uno de crucito. Uno bueno de crucito y uno romanticón para seguir con la línea, para sufrir un ratito, post-18. Dale, guatón.
0: Me gustaste.
9: Te daría ahora todo mi corazón.
0: Vamos con Crucito, ¿te tinca o no? C-R-U-Z-I-T-O.
9: Oh, yeah.
0: 2 de la tarde, 43 minutos.
9: Yeah.
0: No paramos, te acompañamos día martes acá en la 101.7 por San

0: Abracitos para Lacey, que está ahí en sintonía. Hola, hola. ¿Qué pasa, Alvarito?
1: Mi toco, una cueca, no, una de la Chemical White.

0: Con 47 días, martes, recién partiendo la semana. Vamos, dale.
1: Ya, pues suframos con Ayer la vi de Don Omar.
0: Ah, mira. Ando rápido hoy día, te digo. Hoy día ando rápido. Piden romance. Esta es más de desamor. Esta es una historia de desamor donde Don Omar relata ahí haber visto a su expareja con otro chico. Es Ayer la vi. ¿La escuchas? Por los 40.
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0: que habla con las manos. El rey. El fantástico Mario VI.
1: Ahí pasaba Don Omar, ayer la vi, lo pedían a través del chat. Nosotros avanzamos, 2 de la tarde, 51 minutos, no paramos.
0: No se preocupen.
1: Nos quedamos con él, con el maestro Robbie Williams. Trae todo el rock pop.
0: Somos los genios.
1: Suena tripping.

0: 2 de la tarde, 54 minutos, Robbie Williams. ¿Hacemos reporte de sintonía? Hacemos reporte de sintonía. Cuéntame dónde estás, cortito. Tiene que ser cortito, 1, 2, 3 segundos máximo. ¿Dónde te encuentras? ¿Dónde estás? ¿Dónde está mi gente?
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0: Tiene que ser cortito, breve. ¿Dónde está mi gente? ¿Dónde estás en sintonía? ¿Dónde andas? ¿Dónde te pillamos? Cuéntame, cortito, breve, conciso, a través de nuestro chat.
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0: Hola, hola.
2: 72 horas de caña, basta. Por aquí en Ñuñoa, en la casita, por ir a buscar a los mellis.
3: Pito Klein, Autopista del Sol, sector Rinconada, aún herido después del 18. Un abrazo más.
0: Otro más, vamos.
4: Hola, Bitoco. En el auto.
0: En el auto, bien. Hola.
2: ¿Para quién puedo ir el camino a buscar a mi bebé al colegio?
0: Bien, bien.
2: En la autopista del Eterno Taco, Vespucio Sur.
0: ¡Vamos!
5: Vito Clay, ¿cómo está ahí? Vito, voy pasando por Gran Avenida aquí, cerca al Bío Bío.
0: ¡Vamos!
2: Yo trabajando en Quintana al Mar. Déjate que una entrada para Zuna, Vito.
0: Podemos gestionarlo, podemos gestionarlo. Hay producción, hay mano para tener entraditas para el showcito de Zuna. Vamos a gestionarlo, ¿vale?
6: Tu corazón, Vitoquito.
0: Ya. ¿Dónde estás? ¿Dónde te encuentras?
6: Aquí, Vitoco, en la mesa, buscando a los chicos de la jefa.
0: Bien.
2: Para la casa, atrasada, sin almorzar. Me encima pinche rueda.
0: ¡Vamos!
7: Buena, Vito, grande amigo. Acá haciendo la fila en la revisión técnica. Hace un calor que ni te cuento, viejo.
0: Vamos,
8: dale. Buena, Vitoquito, de Los Espejos a San Miguel por Lo Valle, a descansar, saliendo a la pega.
0: Excelente.
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0: Estamos activos, 2 de la tarde, 56 minutos, 2:56. Te acompañamos ahí en la autopista, te acompañamos en la pega, te acompañamos ahí a la amiga que pinchó rueda. ¡Uy, qué mal! ¡Qué mal! No alcanzó a almorzar y pinchó rueda. ¡Uy, puede ser peor tu día!
9: Hola, Vito Vito, aquí en Maipú, viendo con qué acompañamos la empanada del fin de semana todavía.
0: Eso, bien. A pura agüita, guatón, a pura agüita a esta altura, sí. No, hay que cuidarse, ¿eh? Hay que cuidarse.
10: Hola, Vito, de acá, desde San Bernardo, en la oficina. Que pase luego la jornada laboral.
0: ¡Vamos!
11: Saludo a la amiga que pinchó rueda, siempre puede ser peor. ¡Vamos, vamos, arriba!
0: ¡Vamos, amiga, dale! ¡Lo damos vuelta, dale!
12: Aquí presente, Vito.

Era Robbie Williams quien pasaba ahí. Nosotros seguimos avanzando. Para la amiga que... Oh, a ver, espérate. Que estaba buscando una canción y no la encontré nada. Nada que nada. Nada que nada. Para la amiga que pinchó la ruedita ahí, que está ahí complicada, le vamos a poner un tema. Le vamos a poner un tema. De la noche, tal vez el amor sobre cuatro ruedas. ¿La tenemos o no? Oh, me borraron todas las canciones. DJ Maxi me borró todas las canciones. Oh, yo quería poner una de la noche, una cumbia, y no. A ver, deja ver si la encuentro acá. No, esa es la de Leo Rey, la que le dedicó a Alexítico. Yo quería la otra. Yo quería la del amor sobre cuatro ruedas. Esa.

0: 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Hoy, Leo Rey, me distraes. 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
0: Pausa comercial, breve corte y regresamos con más.
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0: Son las 3 de la tarde con un minuto.
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0: La Michu, la amiga de la rueda, lo logró, cambió la rueda. Cambió la rueda.
1: Gracias, al menos ya la cambié.
0: Grande Michu, dale.
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0: Puta, qué bueno que la amiga cambió la rueda. ¿Aplicó barrote o no? ¿Le llegó barrote?
1: Desconocemos.
2: Súper, amiga, viste que se podía. Vamos ahora por el resto del día.
1: ¡Vamos! ¡Lo damos vuelta, mi chulo! ¡Damos vuelta, dale!
3: Bien, amiga, si las mujeres podemos. Sí, las mujeres podemos.
1: ¡Dale!

¿Están las chicas ahí conectadas con nosotros? ¿Están las chicas conectadas? Nos vamos a ir con las chicas. Nos vamos a ir con las chicas. Pueden pedir su temita. Solo mujeres a través

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1: Solo chicas, solo chicas. Pueden pedir ahí su temita, el que usted quiera. Dale, hola.
2: Aguante, Michi.
1: Ah, solo las chiquillas, solo las chiquillas. Hola.
3: Uy, aquí estamos las mujeres. Vamos por sol, playa y en la arena. Vamos allá.
1: Bien, me gusta.

0: Excelente. Hola, Anita.
1: Hola, mi Vito querido. Aquí la Anita. Hoy una de Ivy Queen, obviamente.
0: Se
1: besitos.
0: Puede, se puede, se puede. Sí. Solo chicas a través del chat. Pueden pedir ahí su temita, tenemos pendiente Ivy Queen, tenemos pendiente Sol, Playa y Arena.
2: Bueno,
0: solo

0: Sí, Vinito, dicen por acá, la caballota. Excelente. Hola.
1: Ay, Vito Klein. Yo quiero una empanada con tomas.
0: Ya.
1: ¡Qué rico!
0: Ya, solo chicas. Nos quedamos con cualquiera de ellas. Ya.

0: ¿Cómo estás? Podría ser Me Niegas, Baby Raste Gringo.
1: Bien, se puede.
2: Desde aquí, desde Arica, un saludo. Y a mí me gustaría escuchar una de La Factoría, ¿cómo no?
1: Bien, Alexa.
3: Hola, Vito, aquí desde Osorno, nosotras, chiquillas, que en la cocina queremos escuchar Adrenalina.
1: Mira,
3: voy de a Jennifer López, Ricky Martin y Wisin y Yandel.
1: Excelente, Vivi. Buen pedido, Vivi, buen pedido, cariños, por allá, vale. Hola.
4: Hola, Vito. Quisiera pedirte Noche en la Playa. Porfis.
1: Una noche en la playa, tú y yo. Buen pedido.
5: Oli, Bailando Fue, por favor, me encanta. O una Divi Queen también, que la espero en el Vibra Fest. Saludos.
1: Anotadito, Connie. Hola, Dina.
6: Hola, Vitoco. ¿Cómo estás?
1: Bien, pues.
6: Buenas tardes, buenas tardes. Quiero mandar un saludo a mi hijito, Felipe Yañez Agurto, de Cauquenes. Hoy cumple 10 añitos. Muchas gracias.
1: Saludito gigante ahí para el Augusto. Qué lindo. Felicidades para ti también ahí en su cumpleaños. Qué lindo día.
7: Hola, Vito. Oye, que estamos en septiembre con ese de sola, suelta y soltera. Ponte ese más porfa.
1: Era bien, bien.
8: Vito, Quito, por rájate con una tascosa, una. No le des color.
1: Lo estamos gestionando, te digo. Lo estamos gestionando. Solo chicas.
9: Mira, Vitito, puedes tirar
1: saludos. Solo chicas, dije. Solo chicas. Hola.
10: Toquito, algo de Omega. O muy prendido para el martes, ¿no?
1: Igual se puede, igual se puede. Sí, igual se puede. 3 de la tarde, 13 minutos, 3 de la tarde con 13. Tenemos varios pedidos ahí a través del chat. Tiramos ruleta al azar, completamente al azar, dale. Completamente al azar, la que caiga. 1, 2, 3, se fue. Es ella, es Jennifer López, junto a Ricky Martin, Wisin y Yandel. Le metemos adrenalina a la tarde, 3 con 13. 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El cumpleañero se llamaba Augusto. Felipe Yáñez, Augusto.
11: Es que tu cuerpo.
1: Augusto, ahí sí. Pipe, feliz cumpleaños, Pipe.
11: Me tiene al borde de la locura, es que tu cuerpo.
1: Ay, se me pide tan poco y no puedo. Se me pide tan poco y no puedo. Felicidades, Pipito, felicidades.
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1: Pedían romance, pedían romantiqueo. Es la factoría y

0: Ahí pasaba la factoría junto a Eddie Lover. Perdóname, 3 de la tarde, 20 minutos. 3 con 20, te acompañamos en vivo en todo el territorio nacional. Nosotros no paramos.
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0: Felipe Yáñez Aburto está celebrando su cumpleaños el día de hoy, Pipe. Te mandamos ahí un abrazote gigante ahí de parte de tu mami, la Diana. Felicidades, que sea un hermoso día, guachín. Bye.

0: Tito el Bambino, Sol, Playa y Arena. Lo pedían ahí a través del chat.
1: Hola, Tito, acá, ponte un tema de Daddy Yankee.
0: Un temita de Daddy Yankee, excelente, ya pues.
2: Hola. Vito, he querido quererte, de Franco el Gorila, porfa.
0: He querido quererte. Oh, qué buen tema. Qué buen tema te sacaste, hermano. Ok, nos quedamos con él. Es Franco el Gorila. Oye, hay tirón de oreja para la señora que estaba tratando el otro día de manera inadecuada ahí a Franco el Gorila. No corresponde, estaba con su familia. No corresponde ni estando solo, ni con la familia, ni con los niños, ni con su esposa. Tú tienes que respetar a todas las personas, independiente, vengan de donde vengan, si son del extranjero, si son de Chile, si son del norte, del sur. Tú tienes que aprender a respetar a todo el mundo, no estar discriminando porque es de acá, porque es de allá. Todas las personas son seres humanos y tienen el derecho de estar acá, allá o donde ellos tengan la gana de estar, ¿vale? Así que ahí tirón de oreja para la señora. Cuidar, respetarnos siempre es lo fundamental, el buen trato, entendernos y conversar las cosas si es que tienen algún problema, ¿vale? Así que ahí tirón

0: Yo.
1: Bien dicho, Vito. Si quieres respeto, respeta.
2: Por supuesto. Por supuesto, así tiene que ser.
3: Hay que respetar a todos. Excepto si son bolivianos. Ya. Ahí sí que no. Nah, broma.
2: Íbamos tan bien. No, pues hombre.
3: Excelente, Vito, con lo que hay de decirle Franco el Gorila. Él vino a aportar al país y ya es más chileno que los porotos.
2: Sí, Dios. Por favor, no me venga a decir que Franco el Gorila es de Puerto Rico. Franco el Gorila es chileno. Franco es chileno. Y fuese o no, da lo mismo. Es una persona, hay que respetar todo.
3: 25, 30 años aquí en Chile. Así que ya es más chileno, tiene carnet chileno, de hecho. Así que bien, bien dicho, Vito, pues hay que funar a esa vieja.
2: Ya.
4: No, muy bien. Hay que respetar a todos, menos a Sayor.
2: No.
5: Hay que respetar a todos, menos a los charlatanes.
2: Ya.
6: Primero respeto y segundo Argentina.
2: Ya.
4: Respeto para todo quien aporte y respete a todos, menos Cas.
2: Es que no, el respeto es la base para todos, el respeto es la base.
3: Oye, Franco el Gorila no ha dado más alegría que esa vieja.
2: Sí, no existe.
3: Eso, respeto, menos para el exítico.
1: Ahora le dicen el Franco el discriminado.
2: Ya, basta. 3 de la tarde, 30 minutos, veis, me atrasé. ¡Uy, me van a retar ahora!
7: Me atrasé. Al final, no, a mí no se son bolivianos.
2: Ya.
1: Vito, hay que respetar a todos, menos David Bisbal, que te tiró para fuera de los ascensores.
2: No, igual, también hay que respetarlo.
8: Respeto para todos, menos para Alex Cítico.
2: Ya.
9: En primer lugar, un respeto. Segundo lugar, la Católica.
10: Ante todo, todos somos seres humanos. Así que el respeto es fundamental en el mundo para todo ser humano.
2: Así es. Respetar todo, respetar a las personas, respetar el lugar donde vivimos, respetar las cosas ajenas. Respetar, esa es la base. Nosotros nos separamos. Breve corte comercial, breve pausa. Ya venimos con más. 3 de la tarde, 31 minutos. ¡Oh, me van a retar! ¡Te dije! ¡Tenemos que irnos a la pausa antes! ¡Te dije! ¡Oh, Diosito! Nos separamos. 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
2: Nos separamos. Breve corte comercial, breve pausa, ya venimos con más.
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11: 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Temperatura. Es la temperatura. en los 40.
12: 25 grados.
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0: Calle 3 ahí con Suave, bien suave. Nosotros nos quedamos ahí con un temita de Residente, un doblete, ¿no? ¿Sí? ¿Un doblete u otro? ¿Podemos? Ya, me gusta. Un doblete de Calle 13 o de Residente, tú me decís. Podría ser Somos Anormales, Atrévete Tete. Buen temita, podría ser El Aguante. El Aguante igual bien, ¿ah? Tú me decís. Tú me decís con cuál nos quedamos y le damos, dale.
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0: Calle 13 podría ser Electromovimiento. Tum. Tum. Toca. Hola.
2: Todo muerto en Hawái, cualquiera son dos.
0: Muerto en Hawái, buen tema.
3: Hola. Vito, el temita de Residente con Don Omar, ¿lo tení?
0: Residente Don Omar, podría buscarlo, creo que sí. Podría ser La Vuelta al Mundo. Uy, qué buen tema, hace mucho no lo he escuchado. Dame la mano y vamos a darle la vuelta al mundo. Oh, qué buen tema.
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0: una de vuelta.
1: Hola.
2: La vuelta al mundo, la vuelta al mundo.
1: ¿Cierto?
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2: Bueno, Bitoco, el mejor tema de los Calle 13 se llama Vamos a portarnos mal.
1: Vamos a portar. Me gustaste. Podríamos tirar el Vamos a portarnos mal, ¿o no? Para desordenar un poquito. Ya, para desordenar un poquito, nos quedamos con ese doblete. Ok. 3 de la tarde, 45 minutos, 3 con 45. Nos portamos re mal.
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0: Coquito. Oye, sexo también es buena.
1: Cuéntame.
2: Hola, buenas tardes. Muerte en Hawái y la vuelta al mundo. Saludos.
3: Hola, Bitoco. Atrévete, atrévete.

0: Bellacoso, hace tiempo no lo escuchaba. ¿Verdad?
1: No sé si tienes gato, tienes gato.
0: Buen temita.
1: Nada de story, nada de retrato.
0: Bellacoso, buen temita. Ya, pero nos quedamos con el señor Daddy Yankee, sí. Es el máximo líder, es DJ Daddy Yankee 348.

0: ¿Qué tal? Buenas tardes.
1: Hola, Bitoco, soy Cristóbal de aquí de Punta Arenas.
2: ¿Listo?
1: Y te puedo pedir, por favor, si me puedes poner la canción de Muerte en Hawái, que es de Calle 13, por favor.
0: Sí, pues. Es más lentita así esa canción, pero se puede.

0: Muerte en Hawái es piolita.
1: Ahí.
0: Lentita. Ok. Lo pedí ahí el Cristo. Nosotros lo escuchamos por los 40.

0: No alcanzamos.
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0: Oh, era muy buen videoclip el de Muerte en Hawái.
2: Hola, soy Renato de Valdivia. ¿Podrían poner Last Resort de Papa Roach?
0: Papa Roach, mira, la que te sacaste. Oye, excelente, ya pues.
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0: Sorprendido, ah, sorprendido, hermano. Ya pues, ahí su Papa Roach. Podemos, ya, podríamos cerrar con ese, ¿te parece o no? Cerramos con Papa Roach. Le damos entonces, ya, para despedir, vamos a cerrar ahí con Papa Roach. Pero antes, te cuento que nos despedimos junto a nuestros amigos. Junto a nuestros amigos, claro que sí, porque estamos con ellos. 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
0: Pedían a Papa Roach. Nosotros vamos a cerrar con Papa Roach. Sí, lo pedían ahí los chiquillos. Así cerramos. Manda el último mensaje al chat, dale.
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0: Let's go, el último mensaje es tuyo, dale. Me despido, soy Víctor Rubito Velázquez. Esto fue el imbatible, fue el ¿Dónde está mi gente?
3: Y con Papa Roach ha sido todo por hoy. Y como dijo mi ex, hasta aquí nomás llegamos. Chao.
0: Hasta aquí llegamos.
4: Chao. Besito. Hasta mañana.
0: Chao.
4: Vito, gracias por tu programa. Un besito desde Iquique.
0: Besotes gigantes por allá en Iquique. Nos reencontramos mañana. Ahí estaremos.
4: Vito.
0: Ay, sí.
5: Vitoco, a mi ex le gustaba Calle 13, se la dediqué toda, así que ahora está vetado Calle 13, no pasa nada.
0: No pasa nada.
5: ¡Oh, vivo!
0: ¡Dale!
6: Chao, Vitoqui, mañana nos vemos.
0: Besotes.
7: Chao, Vitoco, medios temazos. Un saludo a mi polola, hasta aquí al lado mío.
0: Abrazo, mi rey, cariño a la pololi.
8: Hasta mañana, Vitos. Me despido yo, el charlatán.
0: Chao. Besitos, cuídate mucho.
9: Saludos, Vito.
0: Nos encontramos mañana. Besitos gigantes para todos, todas. Cuídate, que llegues bien a la casa, que llegues sin novedad, que sea un lindo día. Soy Víctor Vito Velázquez. Esto fue el imbatible, fue el ¿Dónde está mi gente? Por la 101.7. Ya sabes, tal como dijo tu ex, hasta aquí nomás llegamos. Chao.
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11: Faltan 3 minutos para las 4.
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1: Hello. 4 de la tarde con un minuto. ¿Cómo le va? ¿Cómo está? ¿Cómo lo trata este día martes? ¿Le está costando todavía? ¿Te está costando después de la semana? ¿De la semana dieciochera? Mira, semana no tanto, pero bueno, de los días dieciocheros. Tenemos a esta hora 26 grados en Santiago. Yo soy Saba, arroba XAA, y te voy a estar acompañando hasta las 6 de la tarde con buena onda, con noticia, con chismecito. Oye, denunciaron mentira. Hay una cantante que está diciendo que Miley Cyrus la plagió, pero que no va a tomar acciones legales. Todo esto como, mira, me siento halagada por lo que hiciste. Vamos a estar hablando de eso. Vamos a estar hablando de los Latin Grammy, por supuesto que sí. Vamos a estar conversando sobre la banda nacional QR, que tienen ahí la Tole Tole con el nombre, se lo van a tener que cambiar. Y por supuesto, vamos a tener Pregunta Random. Pregunta Random para hoy, día martes, para que nos riamos, para que conversemos, para que debatamos. ¿Está bien dicho? ¿Debatir? ¿Debatamos? Mira, me dicen, mira, Sabita, 32 grados. ¡Qué rico el solcito! 32 grados arriba del auto. Hijo, pero va con aire acondicionado, ¿no? Porque así cualquiera se achicharra, pues. Ya, mi pregunta random para hoy es... ¿qué gasto de la vida adulta te sigue doliendo pagar cada vez? ¿Cuál es ese gasto de la vida adulta que todavía te duele pagar? Cuéntame. Al más 569-5879-2865. Por ejemplo, a mí me duele pagar el CAE. Todavía estoy pagando el CAE, cabros. Estoy pagando el CAE por una carrera que no terminé. Y aún lo debo. Y que la estudié en el 2012. ¡Ay! Pasó muchos años. Yo todavía pago mi CAE ahí sagradamente, mes a mes. Una cuota enana, o sea, por eso lo pago hace tanto tiempo. ¿Cuál es ese gasto de la vida adulta que te sigue doliendo pagar cada vez? Me duele pagar, por ejemplo, el TAC. Oye, ¿cacharon que quieren bajar el valor del TAC? Vamos a estar hablando de aquello también. Me duelen pagar, pero este me duele un poco menos. Los gastos comunes, por ejemplo, hay veces que me duele pagarlos y otras veces que, mira, veo las cosas bonitas y digo, mira, están bien pagados los gastos comunes, pero hay otras veces que no. ¿Y a ti? ¿Qué gasto de la vida adulta te duele pagar por estos días? Cuéntame al más 569-58-79-2865. Tuve un lapsus por un segundo y como que se me olvidó el número. Nos quedamos ahora con buena música. Es Visa Rápida de Yankee. Escuchas la Music Session, volumen 066, en los 40. ¡Ya!

0: contrato infernal de muchos años, por muchos años, el dividendo.
1: El dividendo. Pero mira, por último, el dividendo te está dando tu casita propia. Por último, estáis pagando la casa, va a ser un bien para ti, para la gente que queda, no sé, tu marido, tu marida, tus hijes, etc. Pero el CAE, por una carrera que no terminaste, oh, Dios mío.
2: Oye, a mí me carga pagar la cuota del auto, loco. Esa cuestión me tiene enferma.
1: Pues encima que uno siente que no se acaba nunca. Terrible.
3: El gasto que yo debo pagar es la bencina.
1: Uy.
3: ¿Qué vas a pagar bencina para trasladarme? Gasto plata de mujer.
1: Gasto plata de mujer.
3: Nada que ver.
1: Sí, estoy de acuerdo. Que duele, duele cuando uno gasta plata de mujer en cosas nada que ver. Uno dice, oye, aquí va, no sé, un perfumito, un labial, una poletita nueva.
4: Saba, Saba, el arriendo me lleva loco. Pago el último y el primero y estoy estresado otra vez que tengo que volver a pagar el último.
1: El arriendo, más encima que el arriendo se paga anticipado.
2: El arriendo, Saba, hoy que me da pena, pero en breve pasamos a pagar dividendo. Eso. Porque el arriendo es un saquito roto. Hoy que me carga, lo odio.
1: Pagar dividendo, esa es la meta, señores. El problema del dividendo... A ver, me pasa que los dividendos se cobran en UEFE, entonces, claro, para las personas que tienen arriendo en UEFE, bueno, ya están viviendo el mal, pero el arriendo que se, o sea, el dividendo que se cobra en UEFES y que cada mes sube, y de repente pagar dividendo es mucho más que pagar un arriendo, por ejemplo, según la vivienda a la que tú quieras acceder. Por acá me dicen las contribuciones. Sí, eso también me duele. Yo no pago contribuciones, pero he visto a mi mamá toda la vida pagar contribuciones y yo digo, ¿para qué? ¿Por qué? Yo, buen pensamiento de niña absoluta, ¿eh? Adulta chiquita, ¿para qué hay que pagar las contribuciones? No entiendo.
5: Las cuentas, ¿sabes? Las cuentas. Como que 130 lucas la luz.
1: ¡No! Oye, ¿por qué la luz está tan cara? Impresionante, yo pensé que era la única nomás. El otro día Vito también pagó una cuenta gigante de luz, que más encima ni siquiera le hacía sentido y la pagó igual. Yo aquí contando toda la impidencia. Ya, cuéntame tú, ¿qué es eso que todavía te duele pagar ahora de adulto? Al más 569-5879-2865. Vamos a ir a escuchar más musiquita a esta hora de la tarde. Nos vamos a quedar junto a Catáis. 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Es Ponte Ponte en los 40. Ponte.

0: 4 de la tarde con 19 minutos. Escuchamos ahí a Taylor Swift con Anti-Hero a través de los 40 99.3 en Valdivia, 94.7 en Punta Arenas y por supuesto a través de los 40.cl y nuestra aplicación de los 40. Y yo te estaba preguntando a ti aquellos gastos que todavía te duele pagar siendo adultos. Como por ejemplo el CAE, el dividendo, las contribuciones, las cuentas, echar benzina y gastar plata de mujer que podríamos destinar para un par de zapatos nuevos allá. Pero sí es cierto. Cuéntame, Alma 569-5879-2865.
1: Hola, Saba, las cuotas del curso, puro gasto. Y más me siguen pidiendo más plata.
0: Las cuotas del curso. Eso. Estoy de acuerdo, sí. Las cuotas del curso que al final... Mira, yo me acuerdo de cuando yo era pequeña y mi mamá tenía que pagar las cuotas del curso. ¿Y en qué se veía reflejada esa plata? Si al final la mayoría de las cosas después eran extra y los papás tenían que pagar más plata todavía.
2: Hola, Sabita, la cuenta de la luz. Tengo todo eléctrico, la calefacción, todo, 200 lucas, todo el invierno, mensuales.
0: No... 200 lucas. No será mucho derroche, digo yo, hija.
3: La cuota que más me duele pagar ahora de adulto y que gracias a Dios estoy terminando, que me faltan 6 cuotas, fue de mi primer préstamo al banco. Que gracias a Dios me falta ya súper poco. Ya estoy coronando los 60 meses. Eso sí me duele.
0: Oiga, pero ¿por qué lo pidió en 60 meses? ¿Cuánta plata pidió? ¿Y a qué banco? Ah, ya. Es que hay un banco que es bien usurero con los créditos. No vamos a decir aquí ninguna referencia. Pero tiene mucha tasa de interés, bien alta, y 60 meses igual. Harta plata, oiga. ¿Cuánta plata terminó pagando extra? Le he puesto que pidió como 2 millones y está pagando 10.
4: Oh, y la declaración de renta cada abril de cada año.
0: Estoy de acuerdo. Estoy muy de acuerdo. La declaración, yo estoy para que me devuelvan plata a mí, no yo para andar devolviendo plata.
5: Hola, Saba. Las cuotas del matrimonio. Puta que sale caro casarse, che, mi madre.
0: Estoy de acuerdo, fíjate tú. Estoy muy de acuerdo. ¿Por qué sale tan caro casarse? Me parece ilegalidad lo caro que sale hacer una ceremonia. Es demasiada plata.
6: Poli, yo creo que el gasto así con más dolor hago es el de pagar el colegio. Y no porque no quiera pagarlo, porque igual sé que hay que pagarle a los profes, a los auxiliares, a todo, está bien. Pero encuentro que es excesivo pagar 150.000 de mensualidad. No, demasiado.
0: El colegio. Ya, pues vamos a seguir escuchando estos gastos que todavía nos duelen, pero antes de eso te tengo que hablar que quedan pocos días para la última fecha de Pulso Naranja y yo que tú no me lo pierdo. 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
0: Y ahora tenemos que ir a corte comercial, pero antes de eso, tú sabes, hay que ir a revisar una nueva posición de nuestro ranking del 40 al 1.

Recuerda, el ranking del 40 al 1 lo revisa los días domingo Vito Velázquez y tú tienes el poder en tus manos para votar ahí por tu canción favorita y que se mantenga en la lista. La canción de hoy es una nueva incorporación. Estuvo con nosotros el jueves de la semana pasada y cantó esta canción en vivo. Es Sinaca, escuchas Terremoto en el lugar número

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0: 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Es la temperatura en los 40.
1: 26 grados.
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0: 4:37 era David Guetta junto con Akon ahí con Sexy Beach sonando a través de los 40. Ya estoy de vuelta, te sigo acompañando día martes, temperaturas agradables, 25 grados ya tenemos a esta hora. Eso sí, bueno, hoy llega la primavera. Hoy en la noche llega la primavera de forma oficial según la NASA, a eso de las 9:30 de la noche aproximadamente. No quiero decirte la hora específica porque no la recuerdo, pero sé que era tipo 21 y algo. Llega la primavera y la verdad es que llega con bajas temperaturas porque mira, estaba viendo aquí el clima, el tiempo, las condiciones meteorológicas y para mañana miércoles 20 grados cubierto, nubes, ni una sola lucecita de sol. Jueves 17 grados de máxima, cubierto, nubes. Viernes 20 grados de máxima, ahí recién aparecería un poquitito más el sol. Sábado 23 grados de máxima y domingo 24 grados de máxima. ¿Viste? Temperaturas no muy alocadas, así que hoy es el día que vamos a tener temperaturas más altas en esta semana, pero ya de resto, chill. 21:05 me dicen por acá, Saba. Le añadí media hora. Le añadí 25 minutos. Antes de irnos a corte comercial, estábamos hablando sobre esos gastos que te duele pagarlos. Aunque ya somos adultos, duele pagar los gastos. ¿Se acuerdan que nos había hablado este chiquillo diciendo que le quedaban 6 meses de un crédito que pidió por 60 meses? Saqué las cuentas, un crédito a 5 años. Lleva 5 años pagando el crédito, con razón siente que 6 meses no es nada. ¿Quieren saber cuánto pidió? Porque ya me contó por interno, ¿ah? Ya me lo contó todo. Por acá me cuentan el TAC. Pronto se viene movilización por ello, porque del aeropuerto a Las Condes, 10 mil pesos solo en TAC. Chita la payasa, que sale caro, oiga. Bueno, sí, pues, se viene movilización y están en pañales aún con la idea de bajar el precio del TAC. Pero no es como que vayan a bajar el precio del TAC porque sí, porque son bonitos y no, pues ahí pasando y pasando hay una transacción ahí y es que probablemente se alargue la concesión que tienen por las carreteras, por las autopistas. Entonces sí, van a bajar un poco el precio del TAC, pero la concesión va a durar más años.
1: Hola, Saba, buenas tardes.
0: Hola.
1: Creo que da lata pagar el dividendo porque va subiendo conforme la UEF.
0: Sí, pues.
1: Y adicionalmente a eso, es más caro que el alquiler.
0: Eso es lo que yo decía hace un ratito, que claro, pagar dividendo está pagado en UEF. Hay personas que igual pagan el arriendo en UEF, lo que no se debería, pero bueno. Pagan UEF, la UEF va subiendo y muchas veces es más caro pagar el dividendo que pagar el arriendo. Yo entiendo que el arriendo es un saco roto, pero de repente tampoco alcanza para pagar el dividendo según el departamento o la propiedad que uno quiera.
2: Saba, las cuotas para los cumpleaños de los compañeros de trabajo. Cuando hacen esos grupos de WhatsApp y dicen, va a estar el cumpleaños no sé cuánto, la cuota va a ser no sé qué, y al final termina siendo harta plata al mes a veces.
0: Sí, pues porque no es solo un cumpleaños al mes. Yo creo que eso, no, ¿sabes qué? No. Compremos una torta y chao, listo, se acabó, qué regalo, ni qué 8 y cuarto. Así nomás, una torta y todos los cumpleaños comen de la torta el mismo mes y chao.
3: Saba, es cierto que el dividendo puede ser más caro que el arriendo, pero tampoco olvidemos que el arriendo también sube todos los años con el IPC, entonces eso también tiene un poco de inflación anualmente.
0: Sí, pues totalmente.
3: Sigue siendo mejor el dividendo que el arriendo.
0: Totalmente, o sea, obvio que si uno tiene la posibilidad de poder pagar dividendo, sigue siendo mucho mejor, porque yo insisto, y lo dije al comienzo del programa, pagar dividendo te estáis pagando tu casita, pues propiedad, algo que va a ser ahí propio, suyo, que va a quedar para su marido, para su marida, para los hijos, para quien sea, obvio que negocio redondo por donde se le mire pagar dividendo que pagar arriendo, totalmente.
4: Hola, Saba, ¿cómo estás?
0: Hola.
4: Yo lo que pago y me duele en el alma pagarlo es el CAE.
0: Oh, igual
4: me costó tanto estudiar, salir de la carrera y en el día de hoy no ejerzo la carrera y tengo que pagar el CAE porque no puedo ver esa cuenta. No. Son 240 cuotas. Ya voy casi en 100 y algo.
0: Uy, yo no sé.
4: Queda mucho por pagar.
0: No sé cuántas cuotas.
4: CAE
0: son.
4: Maldito.
0: Saludos. ¡Saludos! Yo igual pago el CAE todos los meses y así como tú, bueno, tú al menos terminaste la carrera. Yo no la terminé. No terminé la carrera por la que pago el CAE. A ver, déjenme ver. ¿Esto se puede ver cuántas cuotas son o no? Soy como la tía que no sabe ahí pagar productos. Como la tía que no sabe de tecnología. Estoy mirando aquí, cae. Son, llevo 100 cuotas de 240. ¡Oh! Me quedaste como el amigo pagando el crédito 60 meses. ¡Ya! Vamos a seguir con musiquita. Está ahora aquí en la 101.7. Nos vamos a quedar junto a Don Miguel. Lo escuchas como yo le doy en los 40.

0: estaba escuchando un audio. Era Manuel Turizo con Te Hacen Falta Dos, sonando a través de la 101.7. Miren, este audio que van a escuchar me representa, pero es que completamente.
1: Ay, mis amiguitas. A mí lo que me duele pagar en el alma es la tarjeta de crédito. Soy tan bueno para los tarjetazos que pagar para volverme a endeudar en alguna tontera innecesaria.
0: Sí, soy yo. Qué difícil situación. Siempre me prometo que no y lo termino haciendo y al final me fallo a mí misma. Yo digo, no, ya, ahora sí que no. Ahora sí que me voy a portar bien. La juifa. Ahí de nuevo endeudar la tarjeta de crédito. Ya, vamos a ver qué está pasando en la calle. Tú también me puedes contar, ¿ah? ¿Qué está pasando en la calle? Si es que hay tacos, si no hay tacos. Recuerda que puedes hacer ahí reporteo en terreno. Entonces, a ver. Dice así, restricción de tránsito en Suecia hacia el sur, altura de Coronel, debido a colisión de vehículos que involucra a ciclista. Está el equipo de emergencia ahí en el lugar. Opte por Avenida Los Leones. Está intenso el taco, así que ánimo ahí para toda la gente que tiene que transitar por ahí. También tránsito de Alonso de Córdoba al Poniente es desviado por los militares debido a procedimiento GOPE por artículo abandonado frente al número 5320. Entonces, Alonso de Córdoba desviado ahí por los militares, está el GOPE haciendo las averiguaciones. Y este es el clásico, el otro día me metí a este taco, me arrepentí tanto, reducción de capacidad vial en Avenida Américo Vespucio al sur, entre cruce de Avenida Vitacura y Avenida Presidente Riesco. Un taco que se forma en la tarde. ¡Válgame Dios! Ya, eso por ahora tengo aquí, a ver, me mandan un WhatsApp, dice, quiero mandar un saludo para GDS Constructora. Pronto tendremos muchas obras nuevas. ¡Fuerza equipo! Ahí de Joel Sarmiento, fuerza para GDS, no estoy diciendo nada malo, ¿verdad? GDS Constructora. Oye, antes de irnos a corte comercial, alcanzamos a escuchar una canción más. Nos vamos a quedar junto a Charlie XCX. Suena Party for You en el 40 al día.

0: Al Sabita, el gasto que yo creo que todos, a todos nos duele, es el CAE. Un robo a mano armada. Y ahora más encima ni siquiera hay que pagarlo por obligación, porque te lo quitan de las cuentas, po. Pero bueno, ahí veremos qué pasa en el futuro.
1: De la tarde con 56 minutos. El CAE, que lo están quitando de las cuentas, oiga, la gente ahí quitándole toda la platita.
2: Saba, el gasto que me duele pagar es el arriendo cada mes. Oh.
1: El arriendo. ¿Cómo duele el arriendo, no?
3: Buenas tardes, Saba.
1: Buenas tardes.
3: Una vez en un negocio familiar, un primo nos terminó estafando y yo perdí 20 millones de pesos. De los cuales 16 le debía al banco y bueno, hoy gracias a Dios solo le debo 7 cuotas. De 100 luquitas, pero fueron 4 años complicados.
1: ¡Vamos que se logra! ¡Solo quedan pocas cuotas! ¡Ay, Dios mío santo! Los préstamos. ¡Qué rico es pagar la última cuota del préstamo! Sí, no hay cosa más buena que esa. 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
1: Vamos a ir a corte comercial. Y al regreso te voy a estar contando ahí... te voy a pedir tu opinión sobre esta acusación, esta acusación que le está haciendo una cantante a Miley Cyrus, diciendo ahí como que le plagió su última canción. Entonces vamos a escuchar la canción y vamos a opinar aquí a través del WhatsApp si es que es o no es, si es que se parece o no se parece. Pero todo esto al regreso. Así que no te separes de la 101.7, yo voy y vuelvo aquí en Los 40.
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5: Faltan 3 minutos para las 5.
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5 de la tarde con 6 minutos. Escuchabas ahí a Supernova con Maldito Amor sonando a través de los 40. Estoy de regreso, sigo acá para acompañarte día martes. Vamos que se logre esta semana post 18. Cuesta, pero se puede. Y antes de irnos a corte comercial, yo te anunciaba que es momento de opinar. Que afines ahí los oídos, te pongas crítico, porque vamos a escuchar la versión de una cantante que se llama Amanda Lear. Es una cantante y actriz francesa que acusó a Miley Cyrus de haber copiado una de sus canciones publicada en 1978. La canción se llama The Sphinx. Y la de la cantante francesa y la de Miley Cyrus es Red Lights. Ella no ha amenazado actualmente que va a emprender acciones legales contra Miley Cyrus, pero sí publicó una fotografía en sus redes sociales en donde dijo: gracias Miley por este tributo a mi canción de Sphinx, me siento halagada. Hay ahí ciertas similitudes en el ritmo, en la melodía de las canciones. Me atrevería a decir que, mira, hasta en el tono de voz. Pero vas a juzgar tú. Vamos a poner esto en silencio. Y vas a juzgar tú. Esta es la canción de Amanda Lear, la actriz y cantante francesa.

0: ¿copia o no hay copia? Nosotros conversábamos acá en el equipo y mira, hay una cosa que admitir y es que está todo hecho también. Si para qué estamos con cuentos si no estamos descubriendo América. Y hay cierta similitud, ¿para qué vamos a decir que no? Sí, sí, mira, se parece un poquitito. Pero así como decir que un plagio, no sea.
1: Mi humilde opinión, la de Miley Cyrus es más movida que la de ella, que de la actriz francesa. Esa es mi humilde opinión, pero no se parecen cuatro. Un poquito, pero no mucho.
0: Un poquito, algo hay, una cosa ahí, así como que por aquí pasó. ¿Ven? Que tienen como un dejo ahí. Y ya está.

0: Yo siento que hay como un parecido, pero como que por aquí pasó.
1: A ver, en cierta forma sí hay unos matices muy parecidos, sobre todo en los agudos, pero ya en el

0: sé, no sé si llamarle plagio. Siento que la palabra plagio es como dura igual, como fuerte. Y ahora a todos los artistas lo han acusado de plagio alguna vez. Sí, es cierto.
1: Parecía, pero no igual. Un estilo similar podría ser, sí. Pero no creo que sea igual.
0: Mira, así como que se parecen, como que no, pero sí, como que sí, pero no. Eso pues, opinamos entonces, se parecen, pero no son lo mismo. Nos vamos a quedar ahora con ella, que se sacó el apellido Cyrus, ahora solo es Miley. Y con esta canción que le da nombre a su más reciente disco. Escuchas Buzz Persuade en los 40. Let's go.

0: sonando a través de los 40. Y aprovechando que estamos a 22 de septiembre, martes, después de las fiestas patrias, y que no pagan, a ver, 28, 29, 30, el miércoles es 30. Si es que tú tienes la suerte que te paguen a fin de mes, te deberían pagar el martes 29. Si es que tú eres de aquellas personas que les pagan los 5, todavía falta harto. ¿Cuánta plata hay en tu cuenta? ¿Te queda plata o no te queda plata? A mí no me queda plata, señores. ¿Les queda dinero o no les queda dinero? ¿Cuánta plata se gastaron en las fiestas patrias? ¿Fuiste a la fonda o no fuiste a la fonda? Oye, vi que había pero filas enormes para llegar a las fondas. ¿Te queda plata o no te queda plata? Esa es mi pregunta de hoy. ¿Hay plata en la cuenta corriente o no hay plata en la cuenta corriente? Cuéntame. Al más 569-587-92865. ¿Hay plata o no hay plata?
1: ¡Lávense el poto!
0: Oye, con estos calores hay que lavarse el traserito, po. Es cierto esto. Va a empezar a hacer calor, va a empezar la primavera, así que a lavarse ahí todo lo que es bueno. Miren, a esta persona le quedan 97.000 pesos. ¿Por qué les queda plata?
2: Me quedan 33.450. Me quedaría más, pero ayer fui al doctor a una clínica Firulais de Santiago y no me cubrió el ISAPRE. No. 70.000 pesos la consulta particular.
0: No, 70.000, bella. Intenta, y si uno lo pasa después así como por, como, no sé, algo, alguien haga algo. 70.000 pesos, bella, la consulta particular. ¿Viste? Gastando plata de mujer en otras cosas.
1: Sabita, no tengo ni uno. Tuve que salir a uberear para tener platita para moverme esta semana. Eso. Fui a la Pampilla y yo dije, voy con mi hijo, no voy a tomar tanto.
0: No, pero tú te lo quisiste.
1: Así que no voy a gastar tanto. Todo lo contrario, gasté más que cuando iba puro carretear. Mi hijo se le ocurría cada tontera. Y eso que la Pampilla para comer estaba súper barata comparada con otras fondas.
0: Bien, pero es que bueno, anda con el hijo ahí. Me dice la amiga que lo tienen que reembolsar. Sí, porque 70 lucas, bella. Como cuando yo voy a la psiquiatra. 90 mil pesos, bella.
1: Me quedan 48.703 pesos.
0: Mira.
1: Y me deben plata por por los arreglos del arriendo, por esto de vivir juntos.
0: Mira. 48.000. Acá me dicen, Saba, tengo 2.530 pesos, bella.
3: ¿Cuánto? 50.000 pesos. A mí me quedan 4.518.
0: A mí también me quedan como 2 lucas. Estoy en cero. Compré la entrada para Placebo hoy. Cierto que se anunciaron que vienen, pues.
4: Saba, me quedan como 194.350, una cosa así.
0: Pero mira.
4: Pero el sábado del cumpleaños de mi hija, primer año, y acabo de ver el Excel y son más de 700 lucas, así que creo que estoy metida para ir en contra.
0: Pero hija, si el primer año nomás la niña no se va a acordar de ese cumpleaños. Da lo mismo, una cosa chiquita ahí para la familia nomás.
3: Sabita, tengo 10.500 y tantos pesos en contra, sí.
0: Sobre girar la amiga. Ya, pues, ¿te queda plata o no te queda plata? Mientras que tú me cuentas si hay plata o no hay plata, nos vamos a quedar juntos a W Sound, J Balvin y Ovi on the Drum. Esto es Godzilla en los 40.

0: Ahora me da lata decirlo. me quedan 320. Vamos que se puede.
1: ¡Me morí! ¡Me quedan 320 lucas! Me encanta. Ella sí sabe administrar su dinero. 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

0: 604 pesos y quedé debiendo plata del 18. Con eso te digo todo.
1: Ah, pero ¿cómo te fuiste a distraer tanto, niño? Por Dios.

0: Ya estamos de vuelta. Oye, se me pasa muy rápido el programa. No puedo escuchar todos sus audios, me desespero. A ver.
1: Hola, Sabita Ita. Hola. Por acá, viviendo de las líneas de crédito. Con dos hijitos y uno de ellos, además de cumpleaños en septiembre. Que invitan como a 20 niños junto a los papás. Un abrazo.
0: Miren, cuando los niños ya están más grandes, ya se entiende, pero para el primer año, uno ni se acuerda. Yo no me acuerdo, me cumpleaños el primer año. ¿Ustedes se acuerdan? Nadie se acuerda. Es para la foto, el recuerdo del papá, de la mamá. Está bien, hay que hacer lo que hay que hacer. Ya, 5 de la tarde con 26 minutos, tenemos que irnos a corte comercial. Lo crean o no, hay que irse. Pero vamos a seguir con esto, obvio que sí. Nos vamos a seguir riendo de esta situación. Hay que decretar, no hay que decir que no hay plata, hay que decir que hay mucha. Voy y vuelvo, no te vayas.
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0: 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Temperatura. Es la temperatura. En los 40.
1: 25 grados.
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0: 5 de la tarde con 37 minutos, era Skrillex junto con Young Miko. Sonaba duro a través de los 40. Ya estoy de vuelta, última media hora de programa. Soy Saba, te acompaño aquí a través de la 101.7 por nuestra aplicación también de los 40, que está gratis para todos los sistemas operativos, y a través de los 40.cl. Y yo te estaba preguntando, ¿hay plata o no hay plata?
1: Hola Sabita, ¿cómo estás?
0: Hola.
1: Oye, te quería contar una anécdota sobre el tema que estamos conversando.
0: A ver.
1: Terminando las fiestas patrias ya el domingo en la noche.
0: Ok.
1: Se me había olvidado que había jugado una rifa 18era. Y estábamos con una amiga ahí compartiendo en la fonda ya cerrando. Y de repente estábamos hablando de este mismo tema hoy, que quedamos cortos. Y recibo una llamada sin acordarme. Recibo una llamada avisándome que me gané el primer lugar del premio, que constaba en 250 lucas, así que imagínate, más que feliz, era algo que no estaba esperado, pero nada, felicidad y suerte a la vez. Un abrazo, saludos de Iquique.
0: ¡Saludos! Oye, increíble, o como esas cosas que hace la gente que como que junta plata, tiene un nombre, no me puedo acordar justo ahora, tiene un nombre en donde como que todos hacen un pozo y juntan plata y cada mes le toca ese pozo a una persona diferente.
2: Hola, Sabita, ¿cómo estáis? Buenas tardes.
0: Buenas tardes.
2: A la pregunta, Sabita. Sí, hay plata.
0: ¿Hay plata? Mira, hay plata, así, de una, corta y precisa. No dijo más. Me encanta. ¿Hay plata o no hay plata?
3: Sabita, eso se llama polla.
0: ¡Eso!
3: Eso lo hacen la gente ahí para tener su platita ahí a fin de mes.
0: Para tener la platita a fin de mes, ¿vieron? Una polla. Debería hacerlo uno ahí con los amigos.
4: Eso se llama polla. Por lo menos acá en el sur le dicen así.
0: ¡Eso!
5: Sabita, eso se llama polla.
0: Ya,
5: yo juego.
0: No, yo juego, mira.
5: En mi trabajo. Yo sobreviviendo con el aguinaldo hasta fin de mes. Que no es mucho.
0: Pero bueno, algo
5: y,
0: se hace.
5: Línea crédito hasta fin de mes.
0: Línea de crédito. ¿Saben qué? Estaba pensando, nos fuimos a corte comercial y yo dije, oh, tengo que pasar a la farmacia, miré mi saldo. A ver, voy a transparentar mi saldo. Aquí, al aire. Miré mi saldo y dije, no me alcanza nada. No me alcanza nada para comprar la pastilla que quiero comprar. Y estaba pensando en eso, en línea de crédito. Dije, bueno, si me sobregiro por unos días. No, qué terrible. ¿Qué? A nosotros nos deberían dar educación financiera en el colegio, más que el cuadrado binomio o despejar la X. Tengo 14.188 pesos. Ese es mi saldo actualmente.
6: Hola, hola, Sabita. No, yo antes de las fiestas patrias, yo tomaba té listo. Ahora estoy remojando un calcetín para que tenga sabor.
0: Son ridículos. Ya, vamos a seguir con buena música. 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Hay unos té bien malo también. Y nos vamos a quedar ahora junto a María Becerra. Y no está sola. A ver, déjenme ponerle play. Está con Jere Klein y con Lucky Brown. ¿Escuchas? Qué ganas de comerte en los 40. Un tecito hasta ahora con algo duro.

Hola a todos. Bueno, acá en el norte le llamamos el pollón. Yo estoy encargado de uno y claro, hacemos sorteo mensual y gana uno cada mes. Y si hay plata. Soy bailarín de un grupo folclórico, entonces todos estos días puro bailar. Cabe recordar que no me pagan a mí, sino que al grupo, pero eso me hace gastar menos, así que si hay plata.

0: 5 de la tarde con 48 minutos. Escuchados hoy a Rihanna con Shut Up and Drive sonando a través de los 40. ¡Qué envidia, sabí! Eso de trabajo en un grupo folclórico, si hay plata. Está bien, se sacaron la mugre los chiquillos ahí, todo este mes se la han sacado, así que está bien.
1: Estaba, aquí, yo al tengo aire. Un dato bueno. A ver. Y antes de las fiestas patrias me llegó un comunicado del ISAPRE de que por la ley corta me podían devolver la plata que me habían cobrado de más. Y bueno, acepté la oferta que era y me depositaron el 16, 4 millones 8.
0: De la... ¿Pero cómo 4 millones 8?
1: La nada, no los tenía contemplado, así que buena, buena para mí. Siempre hay que dejar que todo fluya nomás y todo cae del cielo, Sabita.
0: Oye, pero 4 millones 8 a esta altura de la vida me vendrían solucionando la tarjeta de crédito, te diré. Y no es chiste. Oye, yo vi eso. Y tenía como 14 lucas para que me devolvieran. Y decidí que me las devolvieran en un reembolso de la psiquiatra. Oye, 4 millones 8, qué increíble, guachita. Felicitaciones para ti. ¿Por qué? No sé, pero igual.
1: Hola, mi Sabita. No, yo trabajé antes del 18 mucho y ahorré y no gasté nada más que ahorrar. Y aparte que estaba de cumpleaños el 18, así que guardé todo porque todo me lo regalaron para el 18. O sea, la carne, el copete, todas las cosas, se pusieron toda la familia y yo es la primera vez que no gasto ni un peso. Igual bacán.
0: Bien.
1: O sea, igual compré algunas cositas, pero la nada misma, así que aprovechar.
0: Bien, increíble.
2: Hola, pero ¿por qué tan guapa? 4 millones 8. ¿Cómo estás? Buenas tardes.
0: Oye, déjame decirte que la chiquilla es muy guapa. Sale en una foto de perfil ahí jugando tenis. Que lo sepan, ¿eh? Yo reviso sus fotos. Ustedes me mandan un audio y mientras que yo escucho el audio, ¡pa! Reviso la foto.
3: ¿Plata? ¿Plata? ¿Qué es eso?
0: Mira, por ejemplo, Claudio, que es el que nos mandó este audio, sale en una foto que está en la playa. Me atrevería a decir que es Orcón, con su chiquilla dándole un beso en la mejilla. Yo les apego las fotos a todos, ¿ah? Me da rabia cuando no tienen foto, de hecho.
3: Sabita, eso en España también le dicen polla.
0: Ya, mira, este por ejemplo no tiene foto. Triste, triste me parece, a ver.
3: ¡Qué guapa, hermosa! Cuatro razones grandes para decirte que estás bella.
0: Este de aquí tiene foto de eterno, creyéndose James Bond.
4: Hola, muy buenas tardes.
0: Hola.
4: Qué simpática, bella y hermosa. 4 millones 8. Me gusta el tenis, podemos jugar. Mire, amiga, que yo tengo la línea de crédito por la mitad ya.
0: Mira todos los pretendientes que te salieron, guachita, ¿dónde estáis? Te perdí el chat, me desconcentré.
4: Sabita, no se me ponga celosa, pero me puede dar el contacto de la amiga del reembolso Lizapre. Es para una tarea.
0: Aquí está. Mira, me tienes que ver Tami. Mira, te tengo todos tus pretendientes, Tami. Todo esto con 4 millones 8.
4: Tengo 4 millones 800 razones de salir con esa muchacha. Manden el número.
0: Ay, que me hacen reír. Lo he pasado muy bien, eso es todo lo que les puedo decir. Ya, a ver, ¿con qué nos podemos quedar? A ver, miren, vamos a ir a escuchar a este hombre. A este hombre, para quedarnos ahí como con un reggaetoncito, una cosa. Me dice, que pase el dato que el ISAPRE me está devolviendo en 200.000 cuotas. Y yo de la del reembolso.
5: No, Pablito, que vaya la de 4 millones 8, que vaya a no probar café.
0: Sí, que vaya nomás, que lo haga todo. Ya, nos vamos a quedar ahora con buena música. ¿Cómo para despedir este programita ahí? Escuchas a Tito el Bambino. Suena Sol, Playa y la Arena en los 40. Mientras que esperamos ahí que la Tami nos dé el dato de cómo logró que la ISAPRE le pagara 4 millones 8 de una.
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0: A ver, vamos a escuchar lo que nos dijo la Tami, pues, a ver.
1: Les doy
2: el dato. Bueno, lo que pasa es que igual tengo de carga a mi mamá y tengo de carga a mis dos hijos.
0: ¡Chuta!
2: Entonces yo creo que me estuvieron robando todo este tiempo. Así que imagínense, eran 6.3 millones y el castigo que me hicieron por devolvérmelo antes del 2036 fue la diferencia y hacerte los 4.8 millones, pero...
0: Espérate, igual te castigaron harto, déjame decirte, porque si eran 6.3 millones y te dieron 4 millones, no, si ellos nunca pierden, qué rabia me da esta situación. Me da infinita rabia, a ver, estoy haciendo mal el cálculo más encima. Chuta, ya lo hice todo mal. 6.8 millones, alguien puede hacer el cálculo por mí. 4.3 millones. Te quitaron 2.5 millones.
2: Todos felices. Y lo siento, chiquillos, tengo pareja.
0: Está casada la chiquilla, pareja.
3: Buenas tardes, Saba, gracias por el programa. Me divertí mucho yo y supongo que toda la audiencia, porque estuvo 10 de 10. Un abrazo.
0: Ay, un besito.
4: Mira, esos 4.8 millones con nuestras 4 cargas, las 2 de ella más las 2 mías. Sí, sí llega, sí llega. Esa cuenta sí da.
0: Oye, espérame, yo lo saqué la cuenta en la calculadora. ¿Por qué me dicen que 1.5 millones nomás? ¡Ah, porque puso 6.8 millones! Por eso, tienen toda la razón, 1.5 millones. Yo, los números dándolo vuelta, ¿pues?
5: Sabita, la dislexia. Sí. Fueron 4.8 millones.
0: La discalculia, así se llama. Puse 6.8 millones menos 4.3 millones. Ya, estoy súper bien, señores.
6: Y que tenga 1.000 millones, me quedo con Saba.
0: Ya se pusieron coquetos.
7: Hola, buenas tardes. Oiga, ¿qué pasa el dato, pues? ¿Qué pasa el dato? Porfa.
0: Ya, ahí ya lo sabe, pues tiene que mirar ahí la ley corta del ISAPRE y saber qué es, si es que le van a devolver la plata antes del 2030 y algo, que ya no lo retuve, le van a cobrar ahí.
8: Oye, en momentos como este, estoy súper arrepentida de ser Fonasa. Yo también quiero esa devolución.
0: Casi un 24% le quitaron ahí. ¿Eso? ¿Eso me estás queriendo decir? No me hablen en números, por favor. Un 24%, como que le castigaron un 24% del total de la plata que le tenían. Me está escribiendo, me tengo que ir, amiga. Sí, eso, ya, perfecto. 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
0: 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Se quedan con el Pongámonos Serios. Ya viene José Acuña, Tomás, el amigo Roberto Cáceres, para seguir acompañándolos hasta las 8 de la noche. Nos sigues en redes sociales, @los40chile. A mí me encuentras como @xaa_a. Un besito grande, maneja con precaución y recuerda decirle a la gente que la quieres lo mucho que la quieres. Nos escuchamos mañana por la mañana, 7 a.m. en La Ducha, con José Andrés Vivas y DJ Marco Hinojosa. Besitos. Chau, chau.
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10: Faltan 3 minutos para las 6.
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1: ¿Todos esos conciertos se vienen en octubre?
13: Efectivamente.
1: No, me estáis tanto tiene Chile para gastar.
16: Pobre
1: tanto,
16: billetera,
13: tanto,
16: hombre.
13: Tanto.
1: Dísela aquí.
13: El 16 y 17 de octubre dice que más que a la caga.
16: Oye, esa pobre billetera, compadre.
13: Nada más.
1: El 14, 15 y 16.
13: La verdad. Allá, córtenla. ¿Y por qué dice 17 BTS? Dice 14, 16 y 17.
1: 14.
13: 16 y 17.
1: Ya puso, dije.
13: No, dijiste 14 y 15.
1: Ah, perdón. No, no, 14, 16, 17. Sí. Es que el 15 nos vamos a ver. Ya. Ya, yeah, ok. Llevo el de Lulo Maya de lo que pudo. ¿Cómo están?
13: Bien, amiga, bueno, querida.
16: Bien, bien, bien.
13: ¿Cómo están ustedes el día de hoy?
1: Bien. Bien.
13: Me alegro, ¿cierto?
1: Sí, estaba como un
13: día violita.
16: Sí, es que sin depresión post 18 fue muy corto.
1: Ayer sí estaba más perdida. Pero sí, es que hoy día igual te están todos como en el mood de nuevo.
16: Es verdad,
13: lamentablemente.
1: Es que yo la verdad quería más el 18 para mí en un trámite.
13: ¿Es que tú quieres que llegue octubre luego?
1: Sí, yo ya avancé o no, cabrón, avancemos, no queda nada.
13: Te vamos a perder esa semana, lo sabemos.
1: No, si no estoy, po.
13: Sí, pues,
1: si me,
13: no
1: tengo, si pedí vacaciones.
13: Qué comprometida, José, está bien igual.
1: Mi jefa cuando yo le dije que quería vacaciones me dijo, menos mal.
13: Gracias a Dios.
1: Bueno, me quería hacer caleta. Oye, hoy es el Día Mundial sin Automóvil.
16: Ah. Fome.
13: Fome. Nah, está bien, igual la van a hacer en todas sus bicicletas. Soy limpio.
1: Pero si no es necesario usar bicicleta. Yo no uso bicicleta, yo camino.
13: Ando en bicicleta y en patines, soy
1: camino
13: limpio.
1: E intento usar el transporte público hasta donde me lleve el transporte público.
13: Sí, está bien. Está bien, está bien.
1: Pero todo podría ser mejor sin automóvil si tuviéramos un mejor transporte público.
13: Muy cierto, y menos gente.
16: También.
13: Menos gente en Santiago.
1: Hoy día viene Jan Cayet.
13: ¿Viene Jan? Qué bueno. Viene Don, güey. Me tiene que venir a instalar una
1: cuestión. Ah, por eso pregunto si estaba ahí.
13: Sí, pues me tiene que instalar la mica.
1: Porque según lo que...
13: ha venido.
1: ¡Todavía!
13: Tres veces, güey, ya ha fallado en todas las micas. Eso es terrible.
1: Oh.
13: Ese es un servicio. Pero espero que el día la chunte. La primera vez me puso una mica horrenda.
1: Oye, ¿tú cachai que el día que no estuviste,
13: ajá,
1: vino con su hijo, po?
13: Sí, pues, y lo cutió.
1: Oye, pero es que él va a ser él va a ser nuestro panelista.
13: Sí, tiene que venir a hablar de todo lo que ya no habla.
1: ¿Habla?
16: Don,
1: sí,
16: Pedro.
1: Sí, Don Pedro. Pedro. Don habla Peter. Caleta.
16: Don Peter. Peter.
1: Sí, Don yo Peter. Le dije que tenía que volver a con algún tema de conversación.
13: Mr. Peter deberíamos poner. Sí. Mr. Peter.
1: Mr. Una
13: Peter.
1: Vez al mes tendrá una columna.
13: Eso, que nos cuente todas las comuchas de su colegio.
1: Sí. ¡Oh!
16: Se le caiga el cassette.
13: Que nos ponga el 10 para hacer nuestro reality. Vamos a ver todo lo que pasa en el tercero B de los goles.
1: Ya le vamos a decir a Jan que una vez al mes venga. Sí. Entonces así lo comprometemos.
13: Sí, el Carlos nuevamente sigue robando los porotos de las tareas.
1: Claro.
13: Estamos directos.
1: Y creamos todos, drama, pues.
13: Sí, todos sabemos. Todos sabemos.
1: Te esperando a terminar odiando.
13: Sí, en todo caso.
1: Los peores, nos preocupamos de
16: Peter, andáis sapeando.
13: Vamos a hacer un amigo al Peter.
1: Sí, no. No, pero la vamos a incentivar a que traiga un tema de conversación.
13: Me gustaría.
1: Sí.
13: Sería
1: bueno. Sí. Oye, Mateo, ¿está bien?
13: Está bien estudiando matemáticas. ¿No?
16: Como buen Mateo.
13: Tiene que sacarme la nota adelante, cabrón, chico.
1: Hoy ahora en un ratito se nos va a la Pascal, al Santander Arena, a Five Seconds of Summer.
13: ¿En serio?
1: Sí. Psh,
13: para gozar, Pascal siempre ahí, show en show.
1: Sí.
13: Mira, muy bueno.
16: El del 25 me interesa, Tito el Bambino.
13: Tito el Bambino.
1: Ese es ahora, po.
16: Dice aquí, muy
1: tranquilo. Sí,
16: o sea, Santander.
1: Pero es ahora en septiembre.
16: Sí,
1: este
16: 25.
1: Este sábado.
16: No, estaría buena.
1: No, este viernes.
16: Viernes 25.
13: Sí, po.
1: Y el domingo Robbie Williams.
13: Verdad, Robbie Williams. Cuando dijiste Tito Bambino, me asusté cuando dijiste Tito.
16: Tito.
13: Sí, el otro está muerto.
16: Ah, de veras, sí.
13: El peligroso le dice.
16: Sí, es verdad. El del vino, mujer.
13: El del vino. El temucano.
1: Ah, ay.
0: Yo estaba mirando a ti, te la entierra.
13: No.
16: Por Dios.
13: ¿Dónde se fue?
0: Oye, cambiando de tema, quiero partir con la reina porque anunció comeback. ¡Ah! El viernes trae canción nueva.
13: Ya se tiene que recuperar del guatazo que se pegó hace poquito.
0: Sé que sí, yo no fui fan de su más reciente álbum. Hay que admitirlo, me gustaba solo una canción. Uh-huh. Pero este disco me dio vibes de algo que sí me va a gustar.
13: Ya, ojalá. Sí. Ojalá, oiga.
0: Sí, tengo toda la fe en él.
13: Sí.
0: Sí. Taylor Swift.
13: Blank Space.
0: No vamos a quedar con eso. Me dio space. Vibes de eso.
13: Sí.
0: Qué buena esa canción.
13: Este tema es muy bueno.
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0: Esteban. ¿Para qué estás tú acá si te dejo la canción y no la pones hoy? No pones la base.
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0: Un desastre este control del día de hoy. Un desastre.
1: Me da risa cuando antes las canciones eran así, como que había fade out nomás.
0: Oye, sí.
1: Había un cierre.
0: Oye, pero bien, bien.
1: Se iban nomás.
0: Eran medio flojos los cantantes.
1: Sí,
0: era
1: cierto.
2: Sí, era pajerito.
1: Yo creo que un poco flojera eso.
2: No había cierre. Se ponle un.
1: Sí, bájale nomás.
0: Bájale el volumen nomás.
1: Cuando tú consigues ir, no os calláis.
2: Es la forma de decir, soy incapaz de terminar una canción.
1: Qué loco eso.
0: Sí.
2: Ahora se les exige que terminen.
0: Claro, al final.
2: Listo. Listo, le diste un
0: como
2: cierre.
0: Como corresponde.
2: El ser humano necesita de cierres.
1: ¿O será un tema nuestro
2: de
1: como de seguridad?
2: Puede ser también, saber que algo terminó y no quedó como atnáusea.
1: En el aire, claro.
2: Y decir, quizás él podría haber continuado esta canción si hubiese querido, pero no quiso. Entonces, es mejor un cierre. Aquí terminaba.
0: A lo mejor se le acabó la plata, la rienda del estudio.
2: ¿También? Claro.
0: Lo apuraron.
1: Sí.
2: Estaba cantando, de repente le bajaron el volumen. Ahí está.
1: Se acabó.
2: Estamos listos.
1: Está listo. Como cuando le sacaban del CIDE.
2: Sí. Y de cagado no te bajé, te bajé de a poquitito.
1: Sí, yo creo que también puede ser eso, era muy caro, muy costoso.
2: ¿Te imaginas?
1: Sí, yo creo que no.
2: Yo creo que por ahí
1: pasó.
0: Por ahí va la cosa, sí. Oye,
2: tenemos titulares express de día martes.
1: Por favor.
2: Cervel denunciará a más de 3.700 millones de electores por no votar en elecciones 2025. Ajá. En las últimas elecciones presidenciales y parlamentarias el voto era obligatorio, por lo que quienes no concurrieron a sus locales de votación ni entregaron una justificación para excusarse.
1: No, pues no a 3.000, a 3 millones.
2: 3.7 millones.
1: Oye, caleta. Ah, te escuché 3.000 millones.
2: No, dije 3.7 millones.
1: Ah.
2: No. Así que hoy arriesgan una multa. Bueno, yo conté una vez, pues. No era para presidenciales, sino me acuerdo para qué votación. ¿Eh? Porque estaban Antofagasta.
1: Ah, fue para otra cosa, sí. Y qué tiempo después aparecieron a este.
2: Sí, así que.
1: Oiga.
2: Para que, yo siempre digo, guarden su papeleta de excusa, porque a veces ustedes están muy excusados y les va a llegar igual. Y si no la tení, a la FIFA.
1: La multa puede ser entre los 36 mil hasta 108 mil pesos, según a cuánto esté la UTM y según la multa.
2: Sí.
1: No sé en qué variará, que va desde los 0.5 a 1.5.
2: Me imagino si, por ejemplo,
1: la gravedad.
2: O si es segunda vez que no vaya a votar.
1: Claro, pues.
2: ¿Cachai? Quizás como que te dicen, ya es primera vez, te doy la mínima, pero ya segunda vez que no vota, va y te suben.
0: Claro. Va como en escala.
1: Pero claro. Que la cobren, eso sí, po.
2: Sí, po. Siempre y cuando.
0: Oye, pero 3.7 millones de personas, caleta.
2: Es caleta, pues, mucho.
0: Harto.
2: Efectivamente. Sí, no hay que olvidar, y es bueno hacer este hincapié, que mucha gente dice que la votación histórica de Casa y la cuestión, la gente no quiso votar por Jara, pero recordar que en primera vuelta Casa estaba peleando con Parisi. ¿Cachai?
0: Ah, ¿de veras?
2: Esa es la realidad de las votaciones en Chile. Kast representa un 20 y algo por ciento del universo votante realmente. Entonces, ¿por qué digo esto? Porque de verdad esas 3.7 millones de personas son los inconformes, los que prefieren arriesgar la multa que votar por alguien que no lo representa.
1: Claro.
2: ¿Cachai? Entonces, por eso que yo a veces me debato entre que a mí me gusta el voto obligatorio, ojo.
1: Pero sí
2: veo ciertas fallas en la filosofía del voto obligatorio, ¿cachai? O sea, que te obliguen a votar por cero representatividad, igual es vicioso, ¿cachai?
1: Es que yo creo que nunca vaya a lograr como la representatividad
2: completa, ¿cachai? Tú entiendes un poco de ambas partes, pero claro. Sí, es harto igual.
0: ¿Te imaginas? Yo hubiera un ítem donde dijera, no me representa, y tú lo votas ahí.
2: Claro.
0: Obligaría como a repetir el proceso de voto, yo creo.
2: O sea,
0: ¿qué te va
1: probablemente, hoy en día, como está Chile, claro, probablemente.
2: Claro.

0: Claro, porque sabes que igual no es una mala postura. Yo creo que pone en tela de juicio la democracia, sí, porque tú podías estar eternamente.
1: Eso te decía yo.
0: En ese espacio, ¿cachai?
2: Claro.
0: En un loop eterno, ¿me entendís? Pero quizás de repente sería bueno como un termómetro.
1: Real pulso, claro.
0: Como un pulso, no como algo que se quede para siempre, sino como una especie de pulso ciudadano, ¿cachai? Como decir realmente.
1: Como cuando las encuestas te preguntan, que ojo, cuando salen las encuestas. Me acuerdo que creo que era Alberto Mayol que cuando él hacía las encuestas, él no ponía la opción, no te dejaba como una opción de no representatividad.
0: Exacto.
1: Sino que te decía uno o el otro.
0: Claro.
1: Y eso hacía que eso hizo que varias de sus encuestas fueran más certeras.
0: Claro.
1: Porque la gente no tenía que decir, no podía decir no me representa o no voto.
0: Tenía que abanderarte.
1: Tenía que elegir.
0: Sí. Mira, yo igual vuelvo a este tema, porque yo sé que mucha gente que de repente. Yo sé que esto queda como en un limbo de decir, ya, pero es que una conjetura, lo que tú dices, Tomás, de que efectivamente la gente no votó por casi solo un voto anti-Jare, la cuestión. Pero con la mano en el corazón, si dentro de una segunda vuelta hubiese existido Jara, Cast y no me representa, mi pregunta es, ¿hubiésemos tenido esa votación para Cast? Yo creo que no.
1: No me representa, claro, probablemente hubieran quedado de nuevo empatados.
0: Seguramente, o quizás el no me representa hubiese... tirado para arriba y ninguno de los dos candidatos hubiese recibido votación, una votación como merecedora, ¿cachai? Por eso de repente yo digo como un ciclo de pulso ciudadano, no es algo malo. No lo dejaría como algo permanente, pero sí lo probaría como para saber cómo está nuestro pulso.
1: Oye, en otros temas, Kast debutó en la ONU, dijo que esta organización no ha estado a la altura de los desafíos de estos tiempos. El mandatario entregó su primer discurso ante el organismo internacional, cuyo eje estuvo marcado por la seguridad y el orden público, y acá me voy a quedar porque... se dio a confirmar hace 20 minutos que sí, Chile sí adhirió al escudo de las Américas.
0: ¡Qué horror, weón!
1: Así que en medio de esta visita que hizo Kast a la Asamblea General de la ONU, desde Cancillería se confirmó que Chile adhirió a este organismo liderado por Donald Trump para combatir el crimen organizado. Cito, dice, Chile ha decidido adherir a la Iniciativa Internacional del Escudo de las Américas, marco de coordinación voluntaria entre gobiernos americanos que permitirá combatir con mayor eficacia el crimen organizado transnacional, una realidad que permea comunidades chilenas hoy.
0: Ojo, el crimen organizado es una problemática, sobre todo de Centroamérica, Sudamérica. Solamente que mira quién le está dirigiendo.
1: Es que eso es lo que a mí me da... Eso es lo que a mí no me convoca, ¿cachai? Yeah. Sino digo que esté mal que los países se unan en pos de terminar con los crímenes, ¿cachai? Sí. El problema es quién está detrás de esto. ¿Cuánta información vamos a tener que soltar?
0: Y no solamente eso,
1: etcétera,
0: José. Estamos hablando
1: ¿en qué se van a meter acá?
0: Estamos hablando de un tipo que llevó una guerra a Venezuela según para poder desbaratar el cartel de los soles, que nunca existió. O sea, esa es la mente genial que estamos hablando para lidiar con el narcotráfico. O sea, no tiene un buen prontuario, ¿me entendés? Como... es raro, ¿me entendí?
1: Como dato te cuento que Chile se une a Argentina, Bolivia, Colombia, Costa Rica, República Dominicana, Ecuador, El Salvador, Guayana, Honduras, Panamá, Paraguay, Perú, Trinidad y Tobago y Estados Unidos, que son los países que participan en este... America's Shield?
2: No. Yo creo que esas cosas las debe liderar una persona con un temperamento más suave, más o que piense mejor las cosas. No ser tan impulsivo como
0: puros,
2: lo es.
0: Me sorry que lo diga, puros países chicos, weón. O sea, anda a saber lo que está haciendo México, lo que está haciendo Brasil. ¿Me entendí? O sea, mientras tenemos países que están... Mira, no significa que sean países contrarios, pero son países que han dejado súper clara su soberanía política. Es decir, por ejemplo, a mí me gusta escuchar a un presidente, independiente que te guste o no te guste Lula, pero me gusta escuchar a un presidente que diga, Brasil no cabe en el patio de nadie, ¿cachai? En el fondo mostrando que Brasil tiene orgullo, ¿me entendí? Da lo mismo del lado político en el cual tú estés. A mí me da mucha pena el que se haya grimido durante tanto una elección el tema del patriotismo. Bueno, es que yo pocas veces he visto un gobierno tan poco patriótico como este, bueno. Cómo nos venden, cómo nos quitan soberanía, cómo somos, o sea, tenemos que andar diciendo a la Argentina que Magallanes es nuestro, bueno. ¿Cuándo un presidente ha tenido que decir que es como decir que Mendoza es de Argentina, bueno? ¿Cachai? Es como algo que no se debería ni conversar, ¿cachai?
2: Claro.
0: Entonces, acá... de verdad que yo veo que hay una ausencia de patriotismo. Somos como Chile el mejor postor. Y punto. ¿Cachai? Entonces a mí eso me da pena, porque siento que de alguna manera presidentes de ambas coaliciones, de derecha e izquierda, han hecho un buen trabajo de mantener Chile para Chile. Pero acá, weón, estamos. Nunca lo había visto. Te juro, muy, muy, muy raro, weón.
1: En fin.
0: Muy triste. Se vienen lluvias por paso de río atmosférico extremo en seis regiones del país. Esto es para Maule, Ñuble, Biobío, la Araucanía, los Ríos y los Lagos. El nuevo evento meteorológico estima la Dirección Meteorológica de Chile. Eso también se me imagino, ¿no?
1: Sí, Meteorológica de Chile.
0: Acumulará entre 100 y 200 milímetros de agua. En general, igual no es menor, ¿eh? Harto.
1: Chichi.
0: Así que.
1: Chichi.
0: Se va a pegar ahí una llovilla para que tengan cuidado.
2: Oh, ay, ay, ay, hombre, por Dios.
1: 6 de la tarde con 20 minutos, 22 minutos. ¿Por qué está atrasado este reloj del computador? Sí. Me siento como cuando, no sé. Ay, Dios.
2: Ese computador pasa atrasado. Güey.
0: Sí, ay, tal cual.
2: Música alegre hasta ahora. Vamos, hey. Nomás. Vamos a pasar los problemas con música. Don Omar y Luchenzo.
0: Eso.

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1: Estamos con el turetazo.
3: Me adelanté ahí, está a tono,
2: bien,
3: a tiempo.
2: Está todo bien, 6:28. Vamos a una pausa y ya volvemos.
1: Eso mismo.
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0: 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Es la temperatura en los 40.
1: 22 grados.
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1: Ya, papi.
2: ¿Pero por qué? Oh. Ay, Dios. Hoy vamos a hablar de algo triste. Porque no hay nada más triste que cuando se quiebra algo. No me refiero a una vasija cara.
1: La tacita de BTS.
2: No, no me refiero a la tacita de BTS, sino cuando se quiebra algo en tu corazoncito. Cuando se quiebra una relación. Y no me refiero a una relación a lo mejor de...
1: ¿De pareja?
2: De pareja, sino que a lo mejor una relación que es de la amistad y que incluso terminó en el trabajo.
1: Estas duelen más, creo yo.
2: Estas duelen más.
1: Así es.
2: El problema es que ¿cuánto duran? Porque esto tengo entendido que tiene como... harto rato para atrás, po.
3: Sí.
2: Yo el otro día...
1: Es que ¿sabes qué?
3: ¿Qué te habla de una traición,
1: mira,
3: ahí?
1: Mira,
2: bueno, es que sí, pues que...
1: Yo te banco a Alejo Rey. Me cae bien de Rey. Pero sabes que en un momento es para decirle a mi ya deje a la wea ir.
2: Es que yo también lo banco y me cae súper bien a venir que le traje para acá y es muy buena onda. Pero yo necesito hablar de esto porque esto es un cagüín muy grande. Porque yo el otro día me salían recortes y me salían recortes sin audio y de repente digo, ¿por qué me sale tanto Leo Rey? Y le pongo que saco el audio y estaba justito ahí. Alexítico, y empieza un bailecito todo el video. Es como, ¿what? Y después, claro, al día siguiente sale el grupo La Noche con un comunicado y dicen que quieren poner un límite, que no quieren responder con más odio, que no quieren alimentar una guerra de declaraciones, etcétera. Y en todo esto de los memes y todo, yo le decía a Roberto, a mí se me olvidó porque se peleó esta gente.
1: Yo creo que hasta ya se les olvidó. Yo creo que ella lleva ahí lo suficientemente tiempo peleado como para
2: porque
1: que te olvides.
2: Llevan años, ¿no es cierto?
1: Sí, po. A ver, yo voy a partir diciendo que la cumbia y la salsa y estas cosas no son mi estilo musical, por eso.
2: Pero
1: espérate. Silencio. Por eso yo no conozco de las historias de las bandas. A eso es lo que yo voy, ¿me entiendes? Yo lo que voy a decir lo digo desde la ignorancia. Solo te voy a decir que desde mi ignorancia de estas bandas, para mí La Noche siempre ha sido Leo Rey.
3: Siempre.
1: ¿Cachai?
3: Una quizá lástima, pero...
1: Por eso me te pongo el parche, ¿cachai?
3: Una lástima para el exítico, porque Leo Rey siempre va a ser Leo Rey.
1: Quizás para la gente que le gusta la salsa y la cumbia no es así. Quizás para la gente La Noche es más allá de Leo Rey. Pero para mí siempre ha sido él. Entonces, si tú me lo sacas de La Noche, para mí La Noche no existe. Pero te lo digo desde mi forma no escuchante, ¿cachai?
2: Claro.
3: Es que todos los hits canta Leo Rey, po.
1: Claro, entonces de repente yo entiendo que se tuviera Leo Rey.
2: Y en La Noche se quedó cantando el exítico.
1: Sí, po. Entonces en volá, de repente yo digo, puedo entender como la bronca de Leo Rey, ¿me entendéis? Como si están cantando canciones que finalmente soy yo el que las hace grandes, ¿cachai? Puede sonar muy levantado de raja, pero no deja ser cierto, según yo, ¿cachai? En volá la gente sigue escuchando La Noche y no siente la diferencia, no sé.
2: Ahora yo quiero saber algo. Ajá. Nada, ya el cagüín de Leo Rey, la noche y todo. Si ustedes han peleado así de brígido.
1: No, nunca.
2: Con alguien. Onda, no. Niveles como...
1: No me he peleado mucho.
2: Así como, ¿sabes qué? Sí, Pepito Pérez, a ti te hablo. No va a venir nunca más.
1: A eso voy. Yo me he peleado con amigos.
2: ¿Alguien se ha peleado así, brígido?
1: Yo he contado...
2: Para que nos cuente el más 569-5879-2865.
1: Ay, qué buen pa' buena.
3: Está bueno.
2: Pero, porque, por ejemplo, a mí me pasó que, claro, yo, ayer conversando con Roberto, le decía, Roberto, ¿sabes que a mí en un momento se me olvidó? Y tú me explicás y cómo, qué es lo que pasó, po.
3: Sí, pues lo que pasa es que Leo Rey, siempre que habla del tema, dice que Alexítico lo traicionó a él.
2: Claro.
3: Ajá. Que él le entregó todo, le entregó su talento, parte de su vida, etcétera, y él se encuentra con una traición. Es lo que él nunca va a perdonar.
1: Claro. Sí, porque es diferente cuando tú te agarras con un amigo, ya sea que te vuelvas a ser amigo o no, o que tú cortes relación. Pero yo nunca he llegado a ese punto donde yo tengo que estar ocupando todas mis plataformas como para recordarle al weón que me cae mal. Yo no sé qué tiene que pasar para algo así. Porque una cosa es que yo diga, ¿sabes qué? Ya, mira, hubo una traición y no nos hablamos más y no nos hablamos más. Pero Leo Rey, weón, cada vez que le puede pegar al éxito con un escenario, lo hace.
2: Ahora igual, pues, no sé si cacharon, es que pasó algo hoy día, po. Ya, en marco de todo esto ya se presenta Leo Rey. Leo Rey tiene un nuevo disco que te dije que era bueno. Pero aparte, Leo Rey ha insistido con que quiere ir a Viña. Le ha dado brigio así como que Viña 2027, no sé qué la cuestión.
3: Le ha dado.
2: Entonces él subió a su creo que a su cuenta de X. Puso, si llegamos al millón de seguidores, voy al festival de Viña con piscinazo. Y le respondió, y le respondió Macarripa y le dijo, ¿y la gaviota de oro quién la tiene? La noche fue la... La noche fue ya, po, pero Maca arriba metió cizaña.
1: Alcalde. Tiene que... Ahora, igual en todo caso, ¿cómo se...? Yo no sé, ¿cómo se armó esa banda? ¿Se armó? ¿Leo Rey es ingresado o él funda?
3: Mira, por lo que yo tengo entendido, no sé, puedo estar en una en algo equivocado.
1: Sí, los derechos los tiene el Exítico.
3: Eso es lo que yo sé.
1: Sí,
3: que
1: no,
3: que
1: es
3: corta
1: real.
3: El queque el hombre ahí.
1: Sí, él está como considerado fundador y es el él tiene los derechos legales de la marca.
3: Claro.
1: Pero esa es mi duda. Como, insisto, para mí la noche siempre ha sido Leo Rey, como que uno tiende a pensar desde esa ignorancia, pero como que te da la impresión de que él fundó la banda, quizás con el Exítico, ¿cachai? Ahora, si el Exítico fundó la banda y Leo Rey llega después, llega por afuera, está cagadísimo Leo Rey, ¿cachai? Salvo claro. que porque eso es algo que otras bandas se hacen. Tú puedes ser muy dueño de la noche, por ejemplo, pero supongamos que yo como Leo Rey, yo te escribí una canción y la escribí yo. Tú puedes ser dueño de esa canción, no se la regalas a la noche, ¿cachai?
3: Ya.
1: Ahora, en Vuela hay que ser Leo Rey nunca escribió nada, porque lo escribió el Exítico y él solamente interpretaba, más cagado hasta Leo Rey.
3: Eso es lo que yo tengo más o menos en la mente. Claro. Que el que escribía las canciones parece que era el Exítico.
1: O sea, por eso te digo, si era él, ahí está.
3: Yo estoy hablando sin datos, yo estoy hablando con lo que yo he escuchado.
1: Es que por eso
3: se
1: digo,
3: corroborar.
1: Mira,
3: excelente.
2: Se escribía las canciones de La Oreja de Van Gogh.
3: Ponle Grupo La Noche.
2: Ah, de Grupo La Noche, tienes razón.
3: Ah, pero ahí sale, vos viste,
1: ¿viste? Leo Rey se sumó años más tarde.
2: Dice, Alexis Morales, conocido como Alexítico y fundador del grupo chileno La Noche, escribía, componía la gran mayoría de los éxitos de la banda.
1: Claro.
2: ¿Te puedo dar más detalles al respecto?
1: Sí, es que yo creo que, yo no digo que Leo Rey no haya escrito algo, seguramente y probablemente todo lo que Leo Rey haya escrito y haya registrado bajo su autoría,
3: ajá,
1: yo creo que él puede reproducirlo en un escenario, pero ¿qué pasa si los grandes éxitos de la noche, que a pesar de que lo representaba Leo Rey, fueron escritos por Alexis Morales? Sí, anda a llorar a la FIFA, ahí está, es como lo que pasó, sí. Mira, voy a comparar televisión.
2: Sí, pero es que no está el trasfondo acá del Rey. Real. Es como cuando ayer te hablaba de Kiwar.
1: Claro. Sí, pero...
3: porque a lo mejor hubieran promesas y, oye, amigo, ahora nos va a ir bien, bacán, ahora tenemos que subir más sueldo, ahora tenemos más participación, y a lo mejor eso no pasó, por eso se habla de traición.
2: Claro, pues eso es lo que no sabemos, ¿cachai?
1: Claro.
2: Porque, por ejemplo, acá, fuente, Wikipedia. A fines del 2009, Leo Rey estuvo a punto de salir de la banda para concretar proyectos solistas, pero decidió mantenerse en el grupo. Sin embargo, luego de que la banda se presentara en el Festival de Viña del Mar, certamen que tuvo como principal figura al cantante Tropical Américo y principal competidor de la noche, Leo Rey decidió marginarse del grupo por problemas con el manager de la banda, cuestión que comunicó a sus compañeros el 29 de marzo por correo electrónico.
1: Ya, se dio con la verdad.
3: Oye, siempre los managers.
2: Había una nota de Mol del 2010. Leo Rey confirma su alejamiento de la noche y anuncia carrera en solitario. Los rumores de separación rondaban desde hacía semanas al conjunto, que confirmó su continuidad pese a la partida de su emblemático vocalista.
1: Qué heavy. Sí, pero es como siento que es como el chavo. Como que al final, ¿quién inventa los personajes?
2: Y el manager no era el Exítico, el manager era Cristian Cifuentes.
1: Sí. A ver, llegaron audio.
3: A ver.
1: Pongamos uno.
4: Sí, me acuerdo de una, un amigo en la enseñanza media.
2: Ah, viste, mira.
4: Nos comimos en la misma mina. No, horrible eso. Pero no nos dimos cuenta y terminamos peleados por esa misma situación. Como a los prisioneros, a los Jorge González con Claudio Narea.
1: ¿Te acordás cuando yo una vez te dije que los hombres no nos preguntamos cómo nos va la cita?
2: Oye, ¿y mi socia qué onda?
1: Cabuinera,
2: ¿no?
1: La socia feliz, po. Me imagino
2: lo
1: yo.
2: Sabemos, po.
1: Salió con doble participación.
2: Sabemos.
5: Oye, ¿cómo eso de que el Ale está estítico y el Leo es qué?
3: Yo soy fanático de ese efecto de audio.
1: ¿Sabes qué? Eso debería decir Leo Rey en un lugar. ¡Alex estítico!
2: No, ya no des ideas.
3: Al estítico.
1: Muy bueno.
2: De la paz.
1: Acá tengo otro.
6: Claro, pero tienen que entender que la bronca es porque este tipo, el Alex Síndico, o como se llame, perdón, puta, se quedó con cualquier plata adentro.
3: Eso era.
6: Si imagínense que la noche tuvo hasta un reality, ¿cachai? Y el loco se queda con toda la plata, po. Entonces la bronca va a estar siempre, po.
1: ¿Sabes qué? Yo siento que todo esto desde lejos, desde el fragor de lo emocional, pero está con, ¿cómo está constituida la empresa? Supongamos que tú, nosotros tres somos una empresa, y tú tenías un 25, tú un 25 y un 50, y así está constituida la empresa.
2: Ya, pero ¿y qué pasa si a lo mejor estaba constituida esa la empresa y Leo Rey no recibía la plata que tenía que recibir?
1: Ah, pero es que es una demanda, pues fácil, en vez de tanto leseo, demanda y ganá y punto. O sea, si hay algo ilegal entre medio, si no se respetan las partes de la sociedad, se pasa hasta la ley. Sí. Pero si es que no hay una denuncia entre medio, me imagino que es porque la ley no es competente en este caso, porque quizá es lo que se firma nomás, po, ¿cachai? Yo lo digo, me da mucha lata, ¿me entendís? Pero sí, ese es el hueveo de cuando uno firma sociedad y de repente uno dice, ay, me da lo mismo que yo tenga 20 y tú 40. Y de repente pasa esto y te das cuenta, ah, chucha, así que no lo pensé bien, po, bueno, ¿cachai?
3: Algo que aprendí en este lugar fue que todo lo que no está escrito, ni sí, está demostrable, no, vale, no existe.
1: No existe, no existe. Entonces, se hacía un reality y el exítico dice, a mí me corresponden 20 palos y a ti 3 porque son los porcentajes de sociedad. Es que sí, pues, weón, ¿cachai?
3: Claro. Para eso está la renegociación.
1: Tal y cual. Y ahí Leo Rey puede entrar con más lucas, quiero comprar más parties, etcétera, ¿cachai?
3: Sí,
7: bueno. Oye, pero igual es Leo Rey. Ya que de vuelta a la página, como el loco está más picado, porque igual él vive de la noche, pues, y las canciones que más canta son de la noche, pues.
1: ¿Viste?
7: Yo la verdad hasta ahora no le he escuchado muchas canciones nuevas que digamos, oye, que hayan sido como un éxito.
3: Oye,
7: el loco todavía está pegado ahí porque lamentablemente sigue dependiendo del otro, pues.
2: Oye, hay algo eso sí que debo decir, porque estoy revisando información, sí, sí, acá, papers. Muchos papers. Entonces ahora me encuentro con otra nota de T13.cl, voy a visitando donde la puesta, no se le van a empezar a ir, ¿dónde sacaste la información? No, Leo Rey reveló motivos de sus insultos contra el exítico en el Festival de Puerto Montt. Esto fue en febrero de este año.
1: Te digo, si cada vez que puede le da.
2: Y dijo, me ha demandado 3 veces. El cantante Leo Rey volvió a estar ya en el ojo del huracán, etcétera, etcétera, bla, bla, bla. Y de nuevo esbozó insultos e improperios contra el exítico en la presentación en ese lugar. Al ser consultado, él dijo que la reacción no fue improvisada. Le dediqué esas palabras porque él, al exítico, me ha demandado 3 veces ante la Corte Suprema sin tener éxito. Además, el ex vocalista de la noche afirmó que otro de los detonantes fue una declaración pública del propio exítico, quien en una entrevista lo habría desafiado a mostrar valor personal. Comillas. Él dijo en una entrevista que yo sabía dónde él vivía y que fuera a conversar, que no fuera tan matón. Entonces, ante tanta mentira, me salió del alma esa frase, añadió Leo Rey en su
1: cargo. Mira. Sí, igual es una pelea de ordinaria, weón. Creo que.
3: Esta canción igual es buena de Leo Rey, pero esta de Leo Rey solo, ¿eh? Bueno,
1: sí, sí, Leo Rey, es tremendo músico.
3: Viste, es transversal igual.
1: Es tremendo.
3: Tiene buena aura, sí, el Leo Rey,
1: tiene todo. Si tú ves que insisto, no soy cumbiero. Pero para mí Leo Rey es como un emblema de la cumbia. Es sí, como. Si tú me preguntas y cierro los ojos, pienso en cumbia, una de las caras que se me viene es Leo Rey. Sí, ¿para qué estamos con cosas?
3: Yo sí. Sí. Mortal Kombat y Leo Rey.
1: Sí. Se peleó con la cobra, imagínate, bueno, está.
3: Sí,
1: tiene de todo, Leo Rey. Tremendo.
2: Ay, pero dicen que nosotras somos buenas para pelear, sí, ni para armar cahuenche.
1: Pero mira, si las demandas del exítico no han dado fruto y las demandas, o posibles demandas de Leo Rey tampoco, es un tema que la ley dice, no se puede hacer nada.
2: No. Entonces, ¿sabes qué falta acá?
1: ¿Qué?
2: Acá falta un posteo de Maluma que diga paz.
1: Eso.
2: Que diga paz.
1: Para que se acabe todo.
2: Ah, la cara del exítico y la cara de
1: muy cierto.
2: De Leo Rey. Y yo creo que ahí vamos a llegar a puerto. Yo necesito que Maluma suba ese posteo pronto.
1: Sí. Y para que se junte nuevamente la noche con Leo Rey y cambien y se llame Día.
2: Algo QR.
1: Así. Claro.
2: No.
1: QR, claro. QR.
3: Y Peña Salina lo reposté.
1: Sí.
2: Paz. Solo pedimos paz. Tomá que col. La noche.
1: Eso.
3: Que nadie se entere.
1: ¿Conoce Leo Rey?
2: Ah, ya.
3: Está con Leo Rey.
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2: 6 de la tarde con 57 minutos a la vuelta. Jan Cayet no debería estar acompañándonos nuevo Pongámonos Gamer.
1: Efectivamente.
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2: Falta un minuto para las 7.
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0: A ver.
1: Ahora sí.
0: Pues, ¿cómo estáis, compadre?
1: Bien. Oye, qué rico ver a Robertito.
2: Gracias.
3: Sí. Regreso.
2: Gracias, hermano.
0: Ya lo repararon.
2: Sí, ya me repararon.
3: ¿Qué nos cuenta el día de hoy?
1: Hay que ir al mecánico de vez en cuando.
0: Sí.
1: De todas maneras, le mandamos un saludito a Irene porque...
3: Sí, sí, lo máximo.
2: Tengo garantía de 6 meses, amigo.
1: Sí.
0: Oye, tenía harto de calor porque han sido días de estreno, weón, uno tras otro.
1: Oye, sí, se había avisado de que septiembre iba a ser caótico.
0: Sí.
1: ¿Para qué te va a decir octubre? Oye, ¿alcanzaste a reservar celdita?
0: No.
1: Yo en la tienda...
0: Ni lo intenté, weón.
1: En la tienda que le auspicia al podcast lo puedo reservar ayer.
0: ¿Sí?
1: Sí.
0: Ah, mira, yo ni... Le escribí a otras tiendas, está todo...
1: Está todo agotado. Sí. Llega el 5 de noviembre.
0: Sí.
1: Así que estoy muy contento porque no lo había podido reservar.
0: Sí, po.
1: ¿Cachai? Porque sí, obviamente digital se puede comprar, pero la gracia...
3: No, lo mismo.
0: Ah, pero yo estoy buscando la consola, weón.
1: Ah, ¿querés la consola?
0: Sí, pero está todo agotado.
1: Millonario.
3: Pero me imagino
0: que... Si voy a vender la mía.
3: Que igual va a llegar la consola...
0: Está agotada.
3: No, po, pero sí, pero en preventa.
0: Todo agotado.
1: Está agotado.
3: Por eso, pues, la preventa está agotada.
0: Es que eso es todo lo que va a haber.
3: Ah, no va a haber venta aparte.
0: Probablemente no.
1: Lo más probable que sí.
3: Como era comillas en la fila. Que
1: sí, va a haber.
3: No...
1: Van a llegar consolas, pero no a ese precio.
0: No, claro, obvio. Llegar
1: mucho más cara.
0: Sí, pues.
1: Pero sabéis que ayer habían. Cuando estuve revisando había.
0: Yo no encontré, busqué en todas partes. No.
1: Y ahí te va a mandar el celda, el link.
0: Ay, dale un chistecito. Es que le a todo caso.
1: Le compro
0: un sticker que igual.
1: Oye, Macron quiere copiar lo que hacen en Cannes y Francia que tenga su propia Gamescom. ¿Qué quiere decir esto? Que el presidente francés quiere que Francia sea también a raíz del impulso de lo que fue con Expedition 33. Ajá. Hermoso juego, esperen la adaptación de la película porque es un juego muy lindo. Quiere que la cultura francesa también se nutra a través de los videojuegos y se dé a conocer, que sea como un punto neutral y masivo de difusión de los videojuegos en Francia.
0: Claro.
1: No solamente en el desarrollo, sino que van a disponer de presupuesto, ya sea a nivel gubernamental, para que haya una difusión masiva de los videojuegos en Europa y en el mundo.
0: Me parece bien, ¿no?
1: Oye, sí, encuentro que... Yo creo que debe jugar Macron, tiene pinta así como...
0: Sí.
1: Como de ser gamer.
0: Sí, tiene cara de gamer igual.
1: ¿Usted ve en algún otro presidente que...?
0: La señora lo reta.
2: ¿Lo dejarán jugar o no?
3: No, la señora no lo puede retar. ¿Sabéis por qué?
0: ¿Por qué?
3: Que la señora se jotea a uno de mis BTS.
1: ¡Oh!
3: Así que
1: tiene permiso
3: Macron ahí jugar todos los videojuegos que quiera.
1: Yo creo que tiene permiso, vos. Porque mientras juega, está con el teléfono.
3: Hay un evento que es no me acuerdo cómo se llama, que tiene un nombre muy largo, y hace 2 años, bueno, el año pasado este año estuvo Stray Kids, y el año pasado creo que fue J-Hope, no sé cómo fue el asunto. Yo vi a la señora de Macron
0: mirando
3: muchos ojitos a mi jovito.
0: No, sí. No es nada tonta la señora.
3: No es nada tonta, así
0: no
3: que...
0: No es nada tonta.
3: Eso.
1: Yo cuando estuve en Francia rompí el mito del tema de los olores.
3: ¿Ah, en serio? Yo no iba a Francia.
1: Sí, no encontré, al contrario, encontré muy buen olor y encontré mal olor en Italia.
0: No, yo sé, yo me vine.
3: En Italia no.
0: Yo me vine en 4 aviones de Air France hediondísimo, güey.
3: Ah, no, pero en general Europa es hediondo.
0: No, güey.
3: Es que, amigo, no hay. Es que el aluminio de.
1: Amigo,
0: no estaba hablando.
1: Hay que pensar que vuelos de 15 horas, obviamente.
0: Amigo, pero llegaron. No, en la fila ya estaban hediondo, güey.
3: Europa
0: sí. Es
3: hediondo.
0: No tapemos el sol con un dedo, por lo menos yo.
3: Pero...
2: Amigo, yo tengo una fiesta que tengo prohibido decir las manos arriba. Por eso te digo todo.
1: ¿En serio?
2: Sí.
1: Sí, el chiquillo, las manos abajo.
3: Con respeto. Dicen que nosotros leemos a leche.

0: ahora saliendo de la radio a ver Resident Evil.
1: Ya, dicen que es muy buena.
0: Muy buenas críticas.
1: Sí.
0: Y
1: por la gente que no es fancy. El fan, el hard fan la ha hecho cagar.
0: ¿En serio?
2: Pero como siempre.
1: Pero es que no tiene, porque es evidente, porque no tiene nada que ver con la trama parte en central, porque dicen que tiene humor y no es una historia humorística.
3: Ya, pero es una trama historia.
1: O sea.
3: Igual entiendo, entiendo.
1: Claro, por un lado lo entiendo, pero por otro lado, bueno.
0: Mira, la película el primer día recaudó $8 millones.
1: Ajá.
0: ¿Y tú sabés cuál es la anterior Resident Evil que más recaudó?
1: No.
0: Fue la última de Mila Jovovich. Que recaudó $1 millón. O sea, este.
1: Es malísimo.
0: Eso es malísima la película de Mila Jovovich.
1: Sí.
0: O sea, que tienes que entender que el director hizo todas las películas solamente para enamorar a Mila Jovovich y ser su esposa.
3: ¿What?
0: Ahí te tiré un facto.
1: No lo conversé en el podcast una vez, me acuerdo. Para que veas.
0: Y tan así el efecto de sacar una película que le vaya bien. Bueno, el director de las otras dos películas son muy buenas. Que Silent Hill va por su tercer intento de sacar una adaptación cinematográfica a la altura. Porque ya hicieron una en el año 2006, más o menos.
1: Sí.
3: Hace rato.
0: Sacaron una secuela muy mala y volvieron a sacar una el año pasado. Y que está en plataformas de streaming.
3: ¿Ya?
1: Sí.
0: Y también es muy mala, así como que hecha. Yo creo que como que le hicieron unos practicantes a estudiantes de audiovisual.
1: Ah.
0: Muy mala.
3: Ah.
0: Entonces están haciendo de nuevo un tercer reboot de Silent Hill. Que sé que. Y más encima salió un juego Silent Hill ahora.
1: Sí, pues, y lo tengo, me lo voy a ir jugando.
0: ¿Lo compraste ya?
1: Sí.
0: Millonario.
1: Excelente.
3: La galamba robo.
0: Oye.
3: ¿Qué otra cosa?
1: Trabajo, hermano.
0: Te voy a contar una historia.
1: Dígame.
2: Imagínate.
0: Un creador de un videojuego. Un creador de un videojuego que se llama. El nombre del videojuego se llama Inscription.
3: ¿Ya?
0: Es una especie de juego de cartas. En el cual tú te
1: Inscription.
0: Jugas, Inscription.
1: Ya, ¿qué me
0: está para todas las plataformas? Tú estés jugando cartas como en una pieza oscura. Tú no veías a tu rival.
3: Ya. Tu rival, tu carta.
0: Sí, es como una entidad mala y él te va hablando y te rompe la cuarta pared. Como que te dice, como que te habla no al personaje sino que a ti. Te dice, oye, estás aburrido. No querís como revisar la pieza.
1: Claro.
0: Y en la habitación hay hartas pistas. Aparte de poder jugar las cartas con él. Y daban entre las paredes, habían como números, caché, cuadros, fotos, y te daban unas coordenadas. Esas coordenadas daban específicamente a un bosque en Vancouver, en Canadá. Y gente que estuvo jugando el videojuego día uno dijo: no hay nada mejor que hacer que decir que vamos a una vuelta al bosque.
1: Sí, pues, ¿qué pasa?
0: A ver si se nos cruza un oso grizzly, no sé. Y llegaron al punto exacto, empezaron a cavar y encontraron una caja que tenía un papel y tenía un disquete. Ojo, hoy día para que para la gente, para entender que
1: un floppy disquet,
0: un floppy de 3,4 megas,
1: ajá,
0: o sea que ni una foto que sacáis con el celular cabe en eso. Tuvieron que buscar un lector de floppy de disquete.
1: Existen, sí, todavía.
0: Existen. No, y lo peor de todo de que los disquetes son súper fácil de malograrse.
3: Sí.
0: Ya. El papel tenía una otra pista. Y la pista empezaron a ir pista en pista. Llegaron a unos videos privados de YouTube.
1: Ya.
0: En el cual seguían, para no alargar tanto el cuento, de que seguían dando pistas. Y las pistas eran como video en pantalla negra con una voz.
3: ¡Ay, qué miedo!
0: Que te iba hablando cosas.
1: Ah, no.
3: No,
0: bueno, el asunto de que.
3: Valiente lo que se encontraba en la caja.
0: Lo que tú, cuando colocan el floppy, es la instalación de un juego. Pero el juego dice. Bueno, y aquí también vamos a hacer el spoiler.
3: Black
0: porque
3: Mirror.
0: Tú en paralelo, tú tenés que terminar el juego. Y el juego se trata de que en la habitación donde estás tú no tenés que dejar que el malo gane ni que tampoco se escape de este como habitación que está como cerrada.
3: ¡Ay, qué miedo!
0: Y tú no lo tenés que dejar escapar porque él dice, si yo salgo de acá, voy a destruir el mundo. Pero cuando tú instalas el disquete, el mensaje dice, gracias, me has dejado salir. Ahora estoy en la red y voy a cumplir mi misión.
3: Bueno, me está diciendo que es un troyano.
0: O sea, no.
3: Ya.
0: No, pero él como que te da a entender disque, el disque no hace nada, ¿cachai? Pero claro, a lo que da a entender de que,
3: eso es lo que
0: en el
3: crees,
0: juego, en el juego tú no se libera, como que tú ganáis, pero cuando las personas que

0: jugaron con las pistas, sí liberaron al personaje, ¿cachai? Como claro. Que el romper la cuarta vez hace que tú saques como el final malo, por decirlo así.
1: Claro.
2: ¿Y qué te hace pensar de que no hay nada malo en ese disquete?
0: Ya, es el tema, ¿cachai? No, pero el creador de videojuego, cuando dieron con todas las pistas, dijo, no, esto no es nada malo, ¿cachai? Y después habló, porque él también como que hace juegos con temáticas de romper la cuarta pared.
1: Claro.
2: Oye, me acordé algo muy random, que tiene que ver un poco con cosas para buscar. No sé si ustedes cachan, no me sé el nombre de este parque, pero en Avenida Apoquindo, antes de llegar al puente antes de llegar al puente de donde está Escuela Militar.
1: Ajá.
2: ¿Han cachado que hay un restaurante que se llama Dadino?
1: Sí, ya. Sí,
2: ya
1: mi favorito.
2: Ya hay un parque ahí, po.
0: Y hay uno algo del Happening con Ja, ¿no?
2: No, ese un Happening que estamos atrás.
0: Ah, ya, pero por ahí.
2: Ya, pero ahí hay un parque. ¿Han cachado que hay un parque?
0: Sí, un parque chiquitito que tiene como una cascada de agua.
2: Sí,
0: como una
2: muralla roja. En ese parque hay oculto un tesoro. ¿Ustedes sabían eso?
0: ¿En serio?
2: A mí me salió un reel hace un tiempo que era una persona que hablaba como de cosas de historia y todo, era un cabro, y contaba que en ese se supone que hay oculto un tesoro, y cada cierto tiempo tuve gente buscando.
0: Pero no cosas. Excavando.
2: No sabría decirte, pero hay gente que está buscando un tesoro en ese parque.
0: O sea, que van con estas cuestiones para detectar metales.
2: Mira, yo vi el reel a media. Se supone que hay algo oculto en ese.
0: La mega completa,
2: que explicaban que la persona que hizo ese parque ocultó algo, no sé, no me acuerdo.
0: Sí, porque está como en su vida.
2: Pero sí. Les dejo ese dato. Me acordé ahora que contaste eso de la...
0: Igual que en San Antonio, también para el lado de San Antonio, hacia el mar, hay un tesoro de piratas.
1: Ah, bueno, que la costa de Chile recibió pirata en algún momento.
2: Tipo.
1: Sí.
0: Igual también recibió nazis.
1: También. ¿Cierto?
3: Hay un tesoro que se llama Mang.
1: Tuvimos una. Bueno, Argentina y Chile tuvieron.
0: Oye, el miércoles pasado, o el martes, miércoles.
1: ¿Ya?
0: Fui invitado, gracias a los amigos PlayStation, al lanzamiento de el videojuego de Marvel's Wolverine.
1: Ya.
0: Ahí estuvimos comiendo hamburguesitas negras con queso amarillo, todo en la onda de
1: Wolverine.
0: De Wolverine. Ah, ahí habían varios creadores de contenido, creadoras de contenido. Lo pasamos muy bien. ¿Sabía quién conocí?
1: ¿A quién?
0: Y que hablamos de acá y me dijo que les encantaba venir para acá, a la abuelita, la Cupo Gamer.
1: Ah, la bacanilla.
0: Un amor de persona. Sí. Estuvimos conversando. La gracia era que también podíamos probar el juego.
2: Sí, pero cuenta el juego, bueno, el evento.
0: No, pero no solo eso, sino que ahí estuvimos conversando con harta gente, pero se pasó bien. Y mira. El juego ha vendido bien, ha vendido casi 2 millones de copias, a pesar de que sí, bueno. Ha recibido muchas críticas. Pero ojo, aquí no vengo a defender el juego, vengo solamente a hablar de manera neutral y de cómo un videojugador ha disfrutado el juego que ya llevo como hoy la mitad.
2: ¿Ya?
0: Mira, el juego es bueno. El juego es bueno.
1: Tenemos opiniones divididas.
0: Sí, lo que sí.
2: Ah, lo jugaste. ¿Ya?
0: Lo que sí hay un problema. Hay problemas de, y es lo que yo vengo criticando hace mucho tiempo y lo he dicho acá varias veces, el TikTok le está haciendo mal a la gente, mal al cerebro. Porque el juego está hecho para que tú juegues 2 minutos, solté el juego, estoy mirando el teléfono y volváis al juego y todo te está señalando hacia dónde tienes que ir. Entonces se ve como un humito azul, que ya con las actualizaciones lo han reducido, pero era como una marca muy abusiva visualmente.
2: Es como los memes que dicen para tener la atención de los Gen Z, claro. Y como que les...
0: Exacto. Es como que alguien literalmente con la mano anda para allá. ¿Cachai?
3: Ah,
0: entonces lamentablemente para la gente distraída va a ser algo bueno. Pero para los que somos videojugadores, que nos gusta explorar
2: es
0: todo.
2: Es como para cabros chicos.
0: Es como, claro, es como una burla, como que nos están tratando de tontos.
1: Ah, ya.
0: Pero igual encuentro yo que, claro, para una generación que es distraída, que está pendiente de otras cosas, te alumbran todo con señales. Ya, mira, esto brilla, o sea, es un ítem. ¿Cachai? El camino es para acá y te ponen, insisto.
2: Es como cuando uno aprende a jugar un videojuego.
0: Claro, es el tema. Entonces, y aparte de que el juego anterior, que fue Spider-Man, que era un mundo abierto, o sea, era todo Nueva York replicado, pero a la exactitud, de un mundo abierto donde tú podías recorrer por arriba, por abajo. Nueva York salía hermoso. A mí me encantaba darme una vuelta por Times Square, cosas así. Acá no, acá es muy cerrado el juego. Por gameplay es muy bueno, pero estas situaciones te van generando como que tenía una cosa buena o una mala, una de ¿cómo es la frase de Cal y de...?
4: Soy tonto, pues, weón.
1: Esa misma.
0: Ese es el problema, soy tonto.
1: No sé, yo personalmente los juegos no me gustó para nada.
0: Ya.
1: A mí PlayStation incluso me mandó un bolso de Wolverine muy lindo. De hecho, el merchandising creo que es mejor que el juego, lamentablemente.
2: Botaba la camisa.
1: Sí.
2: Oye, pero
1: ¿la quieres?
0: ¿Te quedó?
1: No.
0: ¿Te quedó?
1: No, es que es chica, me mandaron una es bien de camión así. Es que es como...
2: Tengo un problema.
1: Pero es como... Que es del estereotipo de...
2: ¿Sabe?
1: Sí, como... Porque es como...
2: ¡No me sirva tal!
1: es una me leñadora, sirve. Pero... Sí, yo personalmente el juego lo descargué, lo encontré torpe. Sentí que era como de verdad, como que estaba ahí... Lejos del tema de la estela.
2: Ajá.
1: Pero el aspecto gráfico, weón, tenía unos fueguitos, weón, que son como PNG, ¿cachai? Como que siento que es como que el juego le faltaban meses de desarrollo.
0: Ya, pero mira, con la actualización que salió el día 1, que fue el otro día del lanzamiento, se arreglaron un poquito esas cosas gráficas. Lo que sí, y es una cosa que también hay que explicar, que existe una agrupación, unos consultores que se llaman Sweet Baby. Lamentablemente es como un movimiento progre, en el cual te colocan frente al desarrollo del juego y te dicen, mira, este personaje no me lo sexualices tanto. Acá tiene que haber una persona, un homosexual, acá tiene que haber una persona de color, acá tiene que haber una... No, ¿sabes qué? Esta persona es muy guapa, házmela más fea. ¿Cachai? Entonces, es todo ese movimiento también al videojugador clásico, como que le va generando un montón de...
1: Porque en Neandertal,
0: se nota mucho la mano del progresismo que quieren colocar, ¿cachai? Como que fue muy forzado.
2: Muy forzado, sí, te decía yo, como que de repente pasan las películas. Que
0: claro, porque por ejemplo, Wolverine, que es Logan, tiene que tener como onda con Jean Grey. Y ¿cachai que Jean Grey como que muy Mona Lisa? No es ni bonita ni fea. Me pasa esa sensación, como que no me genera ese atractivo. Y como te digo, es un buen juego, pero yo nunca hubiese gastado $80, no sé, 70 lucas en comprar ese juego. Espérenlo a rebajas, ¿cachai?
1: Sí, pero yo lo encontré planito. Yeah. Como que siento que salieron varios juegos, tuvo ni mucha, Lone Star Walker, Wolverine, y creo que de los tres por lejos el que quedó atrás.
0: Ya, el problema es que como era la apuesta segura que tenía para fin de año de Sony PlayStation, entonces no estuvo a la altura. Lamentablemente no estuvo a la altura y esperen obviamente que lo que va a romper todo, que va a ser GTA, pero al menos por este. Yo dije, voy a jugar Wolverine hasta que salga GTA. O como dice Robertito, hasta que salga el FC 27. Que la única diferencia es que cambió el relator.
1: Sí.
2: Ese sale ahora.
0: Reseña de FC 27, cambia el relator, el juego es el mismo.
2: Ese sale ahora.
1: Sí, sale ahorita, pronto.
2: Ahorita.
1: Sí, ahorita. Oye, el de la NBA muy bueno.
3: No
1: también.
3: Lo tire para abajo, ¿ah?
1: El de la NBA está muy bueno porque es el que viene con el DLSS 5 incluido como nativo.
0: Sí, cuando no estaba y hablamos de eso.
1: Sí, muy bueno.
0: Viste, perdón.
1: Muy, muy bueno.
3: Es bueno esa cuestión oculta que encontraron, la petaron ahí.
1: Sí, pero es que en ese juego viene nativo, era para ese juego.
2: Ah, perfecto,
0: claro, por eso en otros juegos no se veía tan bien porque no está bien entrenada esa IA. Porque estaba hecho para rostros de ciertos personajes.
1: Claro, pero el de la NBA, bueno, es cuático.
0: O sea, se ve ultra realista, se ve
1: cuático. Tenés que darte un tiempito más o menos ahí como para darte cuenta que es un juego. Si lo pasáis a la pasada, es un partido.
0: Más que nada uno lo puede jugar por el hiperrealismo, más que porque el juego sea divertido.
2: Claro.
0: Es porque, esta cuestión, por primera vez, llega a ese nivel de confusión. De que llega otra persona y decir, estoy viendo un partido en la NBA.
1: Pero en todo caso, ese juego es a toda raja. Yo lo he jugado a todo. Tengo todo. Muy bueno. Si te gusta el básquetbol.
2: ¡Oh, qué bacán!
1: Es como un simulador de básquetbol. Es peludo, weón. Es súper difícil.
3: Yo perdí todos los partidos, lo eliminé al tiro.
1: Es que es como. Es lo mismo que el FIFA.
2: Poca aguanta la frustración.
1: No, totalmente. Es que a mí el FIFA me hace lo mismo. Como yo no cacho de fútbol, el FIFA es como un simulador de fútbol.
3: Es simulador, sí.
1: Entonces, cuando yo agarro el juego, no cacho. Pero como yo sí sé jugar básquetbol, se me da, weón. ¿Me entendí? Entonces, el juego es re bueno.
3: Qué bueno.
1: Pero sí, es impresionante, weón, como se ve la gráfica.
3: Incluso en los videos dicen que es el que corre mejor con el DLSS5.
0: Sí, claro, pero necesita un buen equipo, porque si tenés el DLSS5, pero sin un tarro del centro, no te va a correr tan bien.
1: Bien cortito, bueno, que llegamos a esa, es como un warning para la gente que está descargando el DLSS5, se han notificado un montón de tarjetas gráficas quemadas, weón.
0: Se queman.
1: Porque la gente, el DLSS5 si bien es como un wrap que se hace alrededor del juego, ¿cachai? Es como una especie como de compatibilidad, es como que le pusiera una telita que la IA se la chanta encima a los personajes, ¿cachai? Entonces no es tan pesado como otros motores, pero sigue siendo pesado. Y la gente mete el DLSS5 y no monitorea las temperaturas, ¿cachai? O sea, en el fondo el consejo es el siguiente: si usted va a ocupar el DLSS5, hágalo siempre con un monitoreo de temperatura. Porque si te piteáis tu gráfica con un mod que no está autorizado para ese juego, la garantía cagaste.
0: Se derriten los conectores.
1: Sí.
2: Ah, la raja ya.
1: Así que mucho, tienen que tener ojo con eso porque han habido varios casos de aquello.
2: Bueno, Jan, muchas gracias por tu tiempo.
4: No, sí, gracias, querido.
5: Excelente. Sí. Gracias, Jan. Saludos le manda el Pedro.
2: Ah, saludos al tema de
1: Mr. Peter.
3: Don Peter.
2: 7:27.
3: Rels B, tú vas sin
1: eso.
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0: Oye, ya regresamos, pero tenemos antes nuestra lista del 40 al 1.

0: vuelto el Kremlin. Ha vuelto el Kremlin a la música. ¡Viva la madre patria!
1: ¡Madre
0: Rasha! ¡Madre Rasha! El culo de Kremlin y John Sister en el puesto número.

0: 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Temperatura. Es la temperatura en los 40.
1: 21 grados.
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1: Ya, cuéntame esto. ¿Cómo puede ir? Familia busca chileno que se unió al ejército ruso en la guerra contra Ucrania, solo que aseguran que fue engañado. El último contacto del padre con Rodolfo Chico fue en junio. Rodolfo Chico Ketterer, de 31 años, es un chileno que desde junio se unió al ejército ruso y que está participando en la guerra de ese país contra Ucrania. Juan Chico, padre de Rodolfo, señala que su hijo vive en Argentina hace 10 años y que en mayo estuvo en Chile. Estuvo con nosotros aproximadamente 3 semanas y allí nos contó que había conseguido un trabajo en Turquía y para eso era el pasaporte. Sin embargo, una vez que se despidió de nosotros y en el viaje me llamó y me dijo: papá, le voy a contar la verdad, voy a hacer un curso de policía militar en el ejército ruso. Pero usted no se preocupe, ya hice todas las averiguaciones, no voy a correr ningún peligro, solo voy a hacer mi curso y puede que regrese enseguida o probablemente me quede, no sé. Yo quedé en shock, le dije: hijo, Rusia es un lugar en guerra. Pero él me aseguró que tenía un amigo que ya se había ido a Rusia y que le había contado que todo estaba bien. Y bueno, finalmente al parecer todo esto desencadena que ni siquiera entró para... Dice: yo creo que Rodolfo fue enviado al frente poco después de nuestra última conversación. Lo sé porque buscando en redes sociales me encontré con una entrevista televisiva de un panameño, Víctor Manuel Castillero Grant, y dentro de la entrevista aparece una foto de él con mi hijo en contexto de guerra.
2: Oh. Yo creo que ahí, mira, o apelamos a la ignorancia, que puede pasar, o apelamos a bueno, ándalo. Con respeto.
1: Mira, yo creo que acá más que eso hay que pensar en Rusia. Pero, que tú pensás que Rusia es un país de buenas prácticas.
2: Pero por eso te digo que también apela un poco a la ignorancia, ¿cachai? Claro. Porque es como, ya, uno se puede reír y todo, pero al mismo tiempo es como... pucha, esta gente pone avisos publicitarios, sí, como tipo se busca para, no sé, arar las tierras. Y claro, verdad, te llevan...
1: Igual es un engaño, ¿cachai? Y una persona que está, sí, buscando un porvenir mejor... Ahora, claro, ¿por qué razón tú quisieras ir, aunque sea para un entrenamiento de policía militar, a un país que está en una guerra activa? Bueno, me parece arriesgado. Aunque sea para hacer... Imagínate, solamente hubiese hecho eso. Pero aún así estoy en un país en guerra, pues bueno, igual es peligroso, ¿cachai? Como...
2: ¿Por qué haces ahí?
1: Claro, mira, yo te cuento algo. Cuando yo venía... Bueno, obviamente hice el mismo viaje de vuelta, solamente que de ida como que nunca me preocupé. Pero de la vuelta de Corea del Sur hacia Chile, bueno, me di cuenta por dónde pasaba ese avión. Entonces, que ese avión pasó por todo. Pasó entre medio de Rusia y Ucrania, pasa al lado de Irán, pasa por encima de Israel.
3: Pasaste por todos los conflictos.
1: Bueno, pasé por todos los conflictos de la tierra, weón. Y yo dije, ¿por qué, weón? ¿Por qué se viene por acá? Si finalmente igual estamos...
2: El güey se los colgó.
1: Weón, cállate, que cuando pesca Israel ahí recién sube a Europa, weón. Es la ruta, y yo dije, acá qué, aquí voy a cagar.
2: Oye, espérate, ¿y no preguntaste?
1: No, es que después como que andas preguntando.
2: Ay, pero yo encuentro que es súper interesante.
1: ¿Sí? Pero tú mirás el globo terráqueo y pasáis justo por ahí. Pasáis por todos los TAN, por Kirguistán, Turkmenistán, todos los TAN, pasáis por ahí. Y de repente...
3: Pero yo creo que ahí debe decir, pero, ¿sabes? Que me voy más arriba de lo correspondiente para evitar cualquier...
1: O sea, sin duda está ahí, viene a la chucha para arriba, pero viene a la chucha y llegan los misiles igual, pues.
2: Pero claro, va más, el avión comercial va más arriba que un avión en guerra, entonces, sí, ya.
1: Sí, o sea, el avión de guerra, el avión de guerra puede ir bien arriba, pero no le sirve de mucho, pues si para atacar
2: porque tiene, claro, que estar, tiene claro, que atacar, pues claro.
1: Pero en realidad yo dije, estoy sobrevolando prácticamente el 70% de los conflictos bélicos del mundo, estoy aquí, ahí arriba. Mira,
2: Es que sabes que acabáis de desatar un miedo interno en mi cabeza, que mientras a lo mejor cuando estaba Brigio, Ucrania, Rusia, ajá, igual habían un montón de aviones comerciales pasando por,
3: sí,
2: arriba.
3: Po, no, como... que deben estar pasando.
1: Sí, po. Ahora, yo igual en mi cabeza me pongo a pensar, ¿por qué es mala idea botar un avión comercial? Porque un avión comercial te vaya a encontrar sí o sí con un montón de nacionalidades. Entonces es una manera súper fácil,
2: no,
1: weón, de
2: hacer. Obvio, pero...
1: O sea, Ucrania votó un avión comercial, listo, weón, por lo menos a 20 países
2: no,
1: te lo echaste encima.
2: Claro, pero igual como que... Es que yo, por ejemplo, claro, yo no me... Ah, tanto que viajo, no me pico como las rutas que toma el avión, ¿cachai?
3: Pero... Yo me preocupo que la micro no pase por la José María Caro, por la Villa Francia.
1: Claro. Como que hasta ahí agarro.
2: qué heavy.
1: Sí.
2: Pero, cosas que uno no piensa.
4: Yo me quedé hasta el que llegaron engañado para chillando.
1: El Mateo.
2: Pregúntale si terminó de estudiar.
1: Se supone que debe estar llamando para que lo vaya a buscar.
3: No, pero yo creo que estos países en guerra deben estar al tanto de el tráfico aéreo.
2: ¡Rando!
3: Deben decir, ¿sabéis qué? Tengan ojo porque, claro, se pueden meter en un tete diplomático y que se llegan a meter otros países.
1: Sí, po. Por eso te digo, yo como que después me como que un poco me resguardé en eso.
2: Claro.
1: Como que yo dije, sí, es una mala idea votar un avión comercial, porque si estáis buscando aliado o lo que sea,
2: ya
1: claro,
2: lo hubieran votado, que estamos con cosas. Pues, claro. Aún así no deja de ser freak.
1: Sí, pero sí, igual se me acojonó un poquito.
3: Al menos los drones no llegan a tan altura, así sí, que tranquilo.
1: Se supone que no.
4: Me llevaron engañado por Ucrania.
2: Ok, 7:44.
4: Vamos con buena música.
5: No.
4: Un poquito de
1: lo mismo.
5: No quiero ir a la guerra.
4: Sí, eso. Pues guerra a esta hora de la tarde en los unos serios.
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2: Oye, dos cosas.
1: Dígame.
2: La primera, quiero mandarle un feliz cumpleaños a mi papá.
1: ¡Feliz cumpleaños, tío!
2: Sí, muchas gracias por haberme acompañado a mi primer concierto y haberme inducido en todo esto de la adicción a la música. ¡Esto es tu culpa!
3: ¿Pero cómo se llama?
2: Tío Wilde.
1: Tío Wilde.
3: El mejor.
2: Sí, siempre apañando. Él dejó de que yo fuera un adolescente y me tenía el pelo cuando era joven. Cuando mi mamá se oponía en secreto. ¡Ay, lo dije, mamá!
4: Aguante, Wilde Acuña.
3: El tío lo dejaba ver Mea Culpa a la José. La
2: sí, eso sí, no me dejó el Jumanji, no me dejó el Mea Culpa, no, sí.
4: Tío Wilde, la José me vendió el GameCube que tenía. ¡Ay!
2: Lo tenía bien, anda matuteando.
3: Tío Wilde, la José me está vendiendo un auto.
1: Me están subarrendando un departamento.
2: O estáis vendiendo todo por BTS. Eso por un lado. Y por otro lado, tú no vas a estar.
1: ¿De cuánto?
2: Mañana.
1: Ah, sí, pues mañana no voy a estar, efectivamente.
3: ¿Qué?
1: Mañana me voy.
2: No, va a estar. Sí, mañana... no, si acá se van uno, vuelven otro. Sí. Hay un rotatesta, una silla musical este programa.
1: Mañana me voy en una misión. Me voy directamente a la Ciudad de México a encontrar a Jimin. Ah, no, mentira. Me voy a Ciudad de México porque...
2: ¿Ustedes no sintieron el frío de mi mirada?
1: Sí. No.
4: Le salieron rayos láser.
1: ¿Dónde comieron los BTS? Comieron en un lugar allá...
2: ¿Varios lados?
1: Ah, pero hubo uno que vi en la noticia. Voy a ir a eso.
2: Sí, fueron a varios lados.
1: Voy a ir a Ciudad de México porque se hace el estreno en sociedad avant premier de la última película de Iñárritu, que se llama Digger, que protagoniza Tom Cruise, ese actor. Pero voy a ir de todas maneras igual.
4: Espero que le pongas este audio cuando
2: lo
4: entreviste.
2: ¡Va a ir a mi país, güey!
1: Yo le voy a preguntar, le voy a decir.
2: ¡A mi país!
1: O sea, efectivamente, pues voy para allá.
3: Tómate un cantarito.
1: Voy con la misión de preguntarle a Tom Cruise qué se siente ser director, productor, actor, doble de riesgo y hacer todo eso mal. Eso le voy a preguntar.
2: Tú sabes que si conoces a Tom Cruise, va a estar a un paso de Jin de BTS.
1: ¿Qué hizo Jin de BTS con
2: yo
1: Tom
2: todo,
1: Cruise?
2: Todo ya.
4: Todo.
3: A mí me cae mal los dobles de riesgo, güey.
1: Cae también. La barraja.
4: El olor,
1: sí.
2: No sé qué opinión tengo de Tom Cruise. Es medio raro. Es que también me acuerdo de su volada rara.
4: Sí. La mejor película, Tropic Thunder.
2: Y me acuerdo de Nicole Kidman siendo feliz después del divorcio.
1: Todas las parejas de Tom Cruise cuando se han divorciado.
2: Extraño.
1: Han florecido.
2: Lo importante es que te vas a México, güey. Sí. Es un bonito país y a mí me encanta México.
1: Sí,
2: por favor, llévame en la maleta.
1: Voy más por Iñárritu que por Tom Cruise, pero obviamente.
2: Sí.
1: Si sale lo de Tom Cruise, hay algún guiño le vamos a hacer a los.
2: Sí, si no se va a trabajar.
1: Efectivamente. Excelente. Así que voy a estar mandando audios para que sepan y voy a estar haciendo contenido para los 40 ya.
2: Eso,
1: pues.
3: Ya,
2: ay,
3: mañana
2: volvemos. Es que me dio pena pensar en todas las cosas bonitas que hice en México.
1: Voy a pasar por el estadio.
2: ¡Mi país! Ya,
1: gente, nos vemos.
2: Cuídense, que estén bien. Nos vemos nosotros con Roberto mañana.
3: Chao.
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6: Faltan 2 minutos para las 8.
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0: 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Temperatura. Es la temperatura en los 40.
1: 20 grados.
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1: 9 de la noche.
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